puntos. El primero es que, ¿qué entendemos por política? Cuando hablamos de prisioneras y prisioneros políticos, ¿qué entendemos por política, no? Y aquí está la trampa. El concepto de política surgió en una sociedad brutal, como era la sociedad griega. Era una sociedad en la que aproximadamente solamente el 10 o el 15% de la población de Atenas tenía derecho a voto. Solamente el 10 o el 15% de la población de Atenas tenía posibilidad de administrar sus negocios. El resto, unos tenían libertades, entre comillas, pero la inmensa mayoría no tenía derecho ni a voto ni derecho a cualquier cosa, ¿no? Y aquí viene uno de los problemas, ¿no? Nosotros seguimos utilizando el concepto de política impuesto por todas las clases y naciones y estados dominantes a partir del concepto de polis, el concepto griego, ¿no? Que tiene mucho que ver con el concepto de ciudadanía, ¿no? De la ciudad-estado griega, ¿no? Cuando nosotros hablamos de prisioneros políticos, se entiende que hablamos y que utilizamos el concepto de política tal y cual ha venido creándose y sosteniéndose e imponiéndose en la cultura occidental, en la cultura esclavista grecorromana, en la cultura medieval. Ese concepto decayó bastante, pero se mantuvo para ser utilizado por, digamos, por la acción política de unas minorías. Luego lo recuperó de nuevo, entre otros, Maquiavelo, y a partir de ahí el concepto de política ha sido un concepto, como era originariamente, pero sobre todo en la primera burguesía, un concepto goma, un concepto flexible, un concepto hinchable, un globo, en el cual se podía introducir todo aquello que beneficiara al poder establecido, ¿no? Incluso la represión, la tortura, la tortura, quemar personas, exiliar a personas, llevar personas a otros continentes, destruir países enteros, etcétera. Este es el primer punto que quiero comentar. Estamos utilizando un concepto de política sin precisar qué se entiende por concepto de política. Luego, en el quinto punto, ya tocaré todo esto otra vez en plan sintético. Lo segundo que quiero precisar es, por tanto, qué entendemos por prisioneras y prisioneros, ¿no? Cuando hablamos de política, hablamos, como he dicho, de una estructura de dominación impuesta en su tiempo por el 10 o el 15% de la población ateniense. ¿Cuánto es el tanto por ciento que hoy impone la política en el mundo? Nos hemos detenido a pensarlo, dejando de lado las tonterías de las elecciones democráticas, de la libertad de prensa, la libertad de manifestación, de reunión, etcétera, etcétera. Dejando de lado todo eso, ¿qué tanto por ciento de la población impone la política real, que nosotros no sabemos cómo se decide? Un banco, un pequeño banco, tiene mucho más poder político que millones, que centenares de millones de seres humanos, ¿no? Por tanto, cuando hablemos de política, luego explicaré qué tenemos que añadir cuando hablamos de política. Bien, es este menos del 1% del mundo, o menos del 3%, o desde luego menos del 10% del mundo, como era en el mejor de los casos de Atenas, el que impone el concepto de política y, por tanto, impone el concepto de prisionero, el concepto de preso y de presa, ¿no? Porque el que define qué es la política define qué es la ley. Y el que define qué es la ley define lo que queda fuera de la ley o lo que va contra la ley. Los atenienses eran muy, muy claros. Solamente, como he dicho, el 10% o el 15%, pero ¿y las mujeres? ¿Y los extranjeros? ¿Y los esclavos y las esclavas? Y los pueblos que tenían que pagar tributos inmensos a Atenas y obedecer a Atenas, o eran invadidos por la política democrática ateniense y sometidos a unas presiones tremendas para que entregaran unos tributos impresionantes. Ahora exactamente estamos en lo mismo. ¿Por qué? Porque hay una sociedad que se basa en la propiedad privada. Por lo tanto, son los que poseen la propiedad privada los que definen lo que es la política y, por tanto, los que definen qué es ser prisionero o prisionera. Sea una mujer, sea una niña, un niño, el caso de Palestina o el caso de esa escuela iraní bombardeada y las 160 y tantas niñas exterminadas, o sea simplemente el arresto, por poner un caso, el arresto de Maduro y su compañera, o 100.000 casos, ¿no? O sean los miles de niños, niñas, personas de tercera edad sometidas a un deterioro planificado de su salud por la privatización de la sanidad pública, etcétera, ¿no? Eso es realmente los que definen. Los que se sublevan contra eso son objetos,

objeto de represión. En el Estado español, la ley Mordaza permite que personas que protestan por cualquier cosa contra el cierre de hospitales públicos o contra el cierre de escuelas públicas les caigan multas. Y cuando se juntan varias multas, les cae sencillamente ¿qué? Una condena de cárcel. Ahora mismo en Euskal Herria hay 16 personas pendientes de juicio y de condena simplemente por haber recibido a un prisionero que salía de la cárcel, ¿no? Y haberle hecho en el pueblo de Berango un recibimiento, ¿no? Esos son los prisioneros y las prisioneras. No solamente que también y sobre todo los que están en la cárcel, los asesinados, los desterrados, etcétera, también los que están a la espera de juicio y también los que tienen dificultades de miedo de todo tipo para ir a una manifestación en solidaridad con personas que salen de la cárcel, ¿no? Esos son los prisioneros y las prisioneras. Pero esta definición depende del primer concepto de política, ¿no? Bien. Si los prisioneros y las prisioneras son esos, ¿qué tenemos que decir? ¿Qué tenemos que plantear? ¿Cómo tenemos que clasificar a las personas que luchan por la libertad y a las personas que le reprimen, ¿no? De eso hablaré en un segundo, en el quinto punto, ¿no? Y luego queda el tercer punto que quería comentar también, ¿no? Si la política es la dominación por parte de una minoría que depende, que controla las fuerzas productivas, si los prisioneros y las prisioneras son las personas perseguidas por esa minoría, nos topamos con un problema candente, que es la ley. ¿Qué es la amnistía? ¿Qué es la ley? No podemos analizar ni criticar el concepto de política ni el concepto de prisioneros y prisioneras. Todos conocemos eso porque todos hemos conocido eso en propia carne y sabemos lo que es la tortura, el exilio, la cárcel, la clandestinidad, etcétera. Nos preguntamos 20.000 veces qué es la ley. En el programa de ayer planteábamos una duda, ¿no? ¿Qué hubiera pasado con la Segunda Guerra Mundial si los intentos de ejecución de Hitler hubieran tenido efecto, ¿no? Planteábamos también otra duda, ¿qué hubiera pasado con la Segunda Guerra Mundial y con el nazismo si el plan del Partido Comunista Alemán de hacer una insurrección en Alemania antes de la llegada de los nazis al poder en el año 32 hubiera triunfado, ¿no? ¿Es que acaso los oprimidos no tenemos derecho a aplicar nuestra justicia y nuestra violencia defensiva? Entonces, ¿qué es la ley? ¿Qué es la amnistía? ¿Se podría haber amnistiado, por ejemplo, a Netanyahu? Cuando tenemos que amnistiar a las hermanas compañeras que están en Paraguay en estos momentos, cuando tenemos que amnistiar inmediatamente a tantos, ¿qué es la amnistía? La amnistía es una parte de la ley de la humanidad libre. La amnistía es romper toda la estructura de arriba abajo y declarar que mientras exista la propiedad privada, mientras exista la explotación de un pueblo por otro, mientras exista el trabajo asalariado, la ley del valor, mientras exista el patriarcado, la amnistía consistirá en acabar con todo eso, porque mientras eso exista, no va a haber amnistía. Puede haber indultos muy pequeñitos que no sirven para nada porque la ley sigue vigente. Y al cabo de un tiempo, la persona o las personas que se han beneficiado de esos indultos pueden entrar para adentro, como está pasando aquí en mi Euskal Herria natal, en el País Vasco natal, ¿no? Donde cientos de jóvenes están a la espera de que se decida, de que la ley decida si se les aplica la práctica de las condenas de la ley Mordaza o 100.000 cosas de esas más, ¿no? La amnistía sería, entre otras cosas, no solamente acabar con las leyes, sería acabar con las causas que determinan esas leyes. La amnistía, por tanto, no tiene otra definición que la revolución. Sin revolución no va a haber amnistía. ¿Alguien piensa, por poner un caso, que mi ley va a amnistiar a los prisioneros o prisioneras o que los mapuches van a salir de la cárcel con una amnistía? Algunos saldrán probablemente cuando hayan cumplido los años de prisión. Aquí todavía quedan 110 o 115 prisioneros y prisioneras vascos. Pero no saldrán porque su lucha ha surtido un efecto de acabar con la injusticia. La justicia continuará. La injusticia va a continuar porque la amnistía no se ha aplicado. Pero la amnistía consiste en acabar con las razones sociohistóricas, morales, políticas, éticas, culturales, patriarcales de la injusticia, ¿no? Ese era el cuarto punto que quería tocar para ir acabando y lo siento que ser tan rápido, ¿no? Pero es que creo que me debo sujetar al tiempo que tenemos los demás, ¿no? Bien, el quinto punto, dejando muchas cosas fuera, ¿no? El quinto punto, ¿cuál es? ¿Qué hacemos? ¿Qué hacemos?
Sí, desde el planteamiento que yo expongo, que pienso que es el planteamiento de la lucha de liberación de clase de los pueblos, que es el planteamiento de la crítica materialista de la historia, que es el planteamiento de la crítica materialista y comunista de la propiedad, de la ley, del derecho burgués, etcétera, etcétera. Si ese planteamiento es correcto, y todo, absolutamente todo, demuestra que es correcto, si eso es así, mi planteamiento, o lo de mucha gente, ¿qué van a hacer, por poner un caso, los compañeros, amigos y amigas de Yemen? Los hutíes, ¿qué van a hacer? ¿Van a negociar, van a claudicar? ¿O van a seguir ejerciendo el derecho revolucionario de hundir los portaaviones, o al menos de intentarlo, de hundir los portaaviones norteamericanos? Nunca podemos hablar de política seca. Si hablamos de política, tenemos que inmediatamente, en la frase siguiente, precisar de qué política hablamos. Y si hablamos de prisioneros y de prisioneras, tenemos que explicar que una cosa son todas las personas corruptas, ladronas, capitalistas, obispos, torturadores, etcétera, etcétera, que viven como viven, que esas personas debieran ser presas, y debieran ser personas presas por razones políticas, porque benefician a la continuidad del sistema capitalista. Pero las personas presas que están por motivos de justicia, esas personas debieran ser explicadas siempre como personas por motivos de injusticia, o explicar por motivos de justicia y por qué. Eso es el segundo característico. Y el tercero característico, ¿qué es la amnistía? No podemos hablar de amnistía sin hablar de la realidad diaria, de cómo está toda una estructura de orden judicial, orden represivo, orden cotidiano, orden moral, orden inconsciente, de terror simbólico y físico, etcétera, y de mitificación de la ley burguesa, ¿no? Por tanto, cuando hablamos de amnistía, tenemos que decir y hablar de una cosa directa. La amnistía es la revolución. La revolución que se puede obtener en un momento concreto en un país que haya hecho esa revolución, pero eso tiene que ser un planteamiento mundial. Como aquí estamos defendiendo a todas las prisioneras y a todos los prisioneros a escala internacional. Por tanto, si vamos a hablar en términos humanos, hablemos de revolución.

0: Y ahora vamos a escuchar otro testimonio de Daniel Lobato. Él es militante, defensor de los prisioneros y prisioneras políticas de la organización Samidun, y esto es lo que nos decía.
1: Bueno, con respecto a la cuestión concreta de Palestina, voy a hacer un mínimo preámbulo rápido. Recordar que toda invasión de extranjeros a una tierra, con además el objetivo de ejercer o acometer un reemplazo demográfico forzoso, siempre va a conllevar una cantidad de violencia ilimitada. Y así es desde hace 100 años, primero con la invasión de los británicos y después con los colonos europeos y después colonos multinacionales, ¿no? Entonces, esa violencia se despliega en muchas direcciones contra la sociedad nativa. Ya conocemos muchas de ellas, por supuesto, esta etapa de exterminio masivo en la que llevamos 2 años y medio, pero anteriormente masacres puntuales, ejecuciones constantes, expolio de la tierra, desplazamiento forzoso, fragmentación social, opresión sistémica de muchas formas, imposibilidad de movimientos, etcétera. Y entre esas estrategias, por supuesto, está la represión carcelaria masiva, en el sentido que apuntaba también Iñaki Gil de San Vicente, como una legalidad desde el punto de vista del poder opresor, como un castigo colectivo, ya digo, a los nativos, especialmente para aplastar su resistencia, con un objetivo, digamos, de destruir sus mentes, silenciar sus voces, aniquilar sus cuerpos en larguísimos secuestros, sin juicios, sin visitas, sin asistencia legal indefinidamente, o en algunos casos puede que tengan algo parecido a un teatro judicial, da igual, con un 99% de condenas, con militares disfrazados de sujetos jurídicos, que no son más que el aparato o los sujetos, digamos, de ese aparato legal colonial, ¿no? Y en esa legalidad colonial, pues utilizando además los métodos más viles, ¿no? Desde el secuestro de órganos hasta mantener en congeladores los cuerpos de prisioneros que han fallecido dentro de las mazmorras israelíes, pero no han terminado, entre comillas, de cumplir su prisión. Por supuesto, la denegación de comida, de agua, de sueño, de medicinas. Entonces, se tiende a pensar, una vez expuesta la historia de estos 100 años, se tiende a pensar que la mazmorra, la prisión, el prisionero en concreto, es un derrotado, ¿no? Que es una victoria del régimen el meter a una persona palestina en la prisión, y no es así. Donde se entras en un nuevo campo de batalla, en un nuevo espacio de confrontación, además directo con el opresor, y por tanto están en el frente. Lo que van a hacer es unos nuevos aprendizajes y a su vez unas nuevas enseñanzas de nuevas formas de resistencia, de confrontación, de unidad. Por supuesto, no se van a someter al enemigo, así ha sido históricamente. Cada mínimo derecho arrancado al poder opresor israelí ha sido siempre a través de huelgas de hambre individuales, colectivas. Todo fue arrancado: comida, sueño, agua, medicinas, posibilidad de comunicación una vez al mes con sus familias. Entonces, a través de ahí se la ha derrotado al régimen, incluso con la posibilidad de tener hijos con sus mujeres fuera de prisión a través del contrabando de semen, ¿no? Entonces, por supuesto, en la dimensión política, nuevas formas de organización, nuevas formas de formación, de desarrollo político, de redes, de apoyo. Entonces, voy acabando ya, en la actual etapa de genocidio en la que nos encontramos, que recordemos, la etapa de genocidio en todos los episodios coloniales históricos, esa etapa de genocidio siempre ha sido la última etapa antes del colapso, ha sido la evidencia del fracaso del proyecto colonial, que es en el que nos encontramos ahora mismo. Hemos visto cómo hace 2 semanas se ha instaurado la pena de muerte en medio de un gran regocijo sádico por parte de ese parlamento colonial llamado la Knesset, ese parlamento de los colonos, en medio de una avidez de sangre palestina, ¿no? Y entonces, bueno, recordar que esta instauración de la pena de muerte en las prisiones, en las mazmorras israelíes, no es más que una continuación de la etapa del genocidio en la que nos encontramos, pero por otros medios, ¿no? Convertir el interior de las prisiones en campos de exterminio, que por cierto ya se está aplicando desde el 7 de octubre, más de 100, o en torno a 100 palestinos han sido asesinados de las formas más obscenas, viles, despreciables dentro de las mazmorras israelíes, utilizando métodos medievales o a veces métodos del siglo XXI, desde la violación por los carceleros o utilizando perros para esa violación, la inserción de hierros por vía anal. Por ejemplo, el cirujano Adnan al-Burs fue asesinado así, en medio de grandes torturas, pero hemos visto incluso la tortura a bebés, quemándoles con cigarrillos para intentar arrancar una confesión a sus padres presentes delante de ese bebé siendo torturado, ¿no? Entonces, para recordar como idea final que, a pesar de todo, la resistencia del pueblo palestino va a derrotar a este régimen de colonos, a este régimen de extranjeros instalado en Palestina como un cáncer desde hace 100 años, la va a derrotar por las tres vías por las que el pueblo palestino ejerce su resistencia. Una vía es la resistencia popular. Hay muchas dimensiones de esa resistencia popular, no las voy a relacionar aquí. Otra vía es la resistencia armada. Y, por supuesto, la tercera vía es la resistencia en las propias prisiones. Entonces, las dos primeras, especialmente la resistencia popular, la resistencia armada, tienen, digamos, grandes canales de comunicación en general, o sus propios canales de difusión, de amplificación de sus mensajes. En nuestro caso, la resistencia a las prisiones, precisamente por el intento del régimen israelí de silenciar sus voces, como he dicho antes, nuestra organización Samidun, la red internacional de solidaridad con las prisioneras y prisioneros políticos palestinos, es, digamos, nuestro objetivo principal, combatir, apoyando todas las dimensiones de la resistencia palestina, la armada, la popular, específicamente la de las prisiones, para multiplicar, amplificar la voz de a quienes quieren silenciar.
0: Y nos despedimos de este programa con una canción palestina, pidiendo la libertad para todos y todas las presas, no solo de Palestina, sino de todo el mundo, aquel donde luchan cada mujer, cada hombre, por la justicia, por la liberación, pedimos su libertad. Hasta la próxima semana con más resumen de Medio Oriente.

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4: Muy, pero muy buenos días, muy buenas tardes, muy buenas noches, chicas, chicos, chicles, ¿qué tal? ¿Cómo andan? ¿Cómo les va? ¿Qué dicen? ¿Cómo están? ¿Todo bien? Acá Mundo Hormiga, otro episodio, otro capítulo más de este programa que versa sobre la economía social, la agricultura familiar y la comunicación comunitaria en un formato de radiofónico de una hora semanal que produce la cooperativa de comunicación UBIT con compañeros y compañeras de FM La Tribu de Buenos Aires para más de 30 radios de toda la República Argentina, ¿no? Que se comparte y que eso hace también, ¿no? De distinta manera. Así que son estos tres tópicos los que manejamos en Mundo Hormiga, como ustedes ya saben, que están tan de moda, ¿eh? Que las agendas públicas, mediáticas y comunicacionales, y que el gobierno nacional, al estar tan de moda, apunta fuerte contra ellas, ¿no? Por eso vamos a insistir, resistir y nunca desistir con la economía social, la agricultura familiar y la comunicación comunitaria, chicos, a pesar de los vientos en contra, de las tormentas en contra, diríamos, pero vamos a estar firmes. Si se quieren, o yo les diría que deben comunicarse al 113-271-5961, repito, 113-271-5961, ahí nos pueden mandar todo tipo de información, comentarios, sugerencias, charlas, lo que les parezca. En el marco de la economía social, la agricultura familiar y la comunicación comunitaria, y nosotros se lo devolvemos en formato radiofónico un tiempo después, ¿sí? 113-271-5961. También están las redes sociales de este programa que se llama Mundo Hormiga, que es Mundo Hormiga en Facebook, arroba Mundo Hormiga en Twitter y mundo.hormiga.radio en el Instagram. También en el Instagram está el Instagram de la cooperativa UIT, que es UIT Comunicación, y que lleva para adelante también este programa. Como así también el mail, ¿no? El mail de la cooperativa de comunicación UIT, que produce Mundo Hormiga, que es uitcomunicacion@gmail.com.ar. Ahí pueden escribirnos si les gusta escribir mails también. Así que tenemos todas esas variantes para comunicarnos durante cualquier día, ¿eh? Ojo, cualquier día en cualquier lugar del planeta. Esto es así, de corto, ¿no? No escatimen ahí, por ese lado. Anímense, ¿no? Y les iba a decir que vamos a tener entonces en este programa, que va a arrancar, por un lado, a ver, vamos a revisar bien lo que vamos a tener para decirlo bien y no mandar fruta, que es lo que suele pasar. Tenemos a la profesora Eva Fondevila, histórica trabajadora de la comunicación en general y de la comunicación comunitaria en particular, que nos va a estar hablando sobre dos temas, básicamente, ¿no? Por un lado, la asamblea del Foro Argentino de Radios Comunitarias, que se desarrolló en Córdoba, de la cual ella participó, y de la cual fue elegida como vocal de esa asamblea en una nueva elección de autoridades. Así que por un lado la Eva nos va a hablar sobre la asamblea de Farco, y por otro lado también, como ella coordina FM Raco desde hace un tiempo a esta parte, aprovechámosla y le charlamos y nos charla sobre la experiencia de la radio, la actualidad de la radio, que es una de las tantas radios que casualmente comparte el mundo unido. Así que tenemos a la Eva Fondevila, una figura de la comunicación comunitaria, y por otro lado a otra estrella de la comunicación y la política, como es el profesor Manuel Barrientos, que nos hace su poste radiofónico, donde nos deriva un poco, ¿viste? Barrientos es así, es como un poco libertario en el sentido del socialismo libertario, ¿no? Y respecto a esa mirada de socialismo libertario, del anarquismo, si le queremos llamar sin miedo, Barrientos nos sitúa en un formato en un formato comunicacional como el cine, recordando a Adolfo Aristarain, que recientemente se pasó de barrio y que, a entender de muchos, fue un difusor y un promotor de las ideas anarquistas y libertarias socialistas en el mundo del cine, con películas emblemáticas durante los 80, los 90, fines de los 70, 80, 90, principios de los 2000. ¿No? Para Barrientos hizo pocas películas, debería haber hecho más. Y bueno, vamos a escucharlo como destaca estas cuestiones, como para también derivar por ahí, ¿por qué no? Que nos damos esos placeres. Así que por ahí va a andar el mundo hormiga, chicas, chicos, chicles de esta semana. Recuerden comunicarse al 11-3-271-5961. Recuerden que se los quiere mucho por ser parte de la comunidad de Mundo Hormiga, que arranca de esta manera. Entonces, la profesora Paula Prati nos propone escuchar el Mundo Hormiga. En esta oportunidad, la profesora Paola Arias haciendo campo

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1: Bien, chicas, chicos, chiquiles, continuamos con el mundo hormiga. Nos vamos hasta Tucumán, ¿no? Vamos a viajar como hacemos siempre en este programa, porque sabemos ya que la agricultura familiar, la economía social y la comunicación comunitaria dan vueltas por todo el país y hacen sentido en todos lados. Y estamos en comunicación telefónica con la profesora Eva Fondevila. Ella es titular y coordinadora ahí de la radio FM Raco, que es una de las que comparte este mundo hormiga, y también es vocal de la mesa del el Foro Argentino de Radios Comunitarias. Y bueno, aprovechamos para charlar un poco de las dos cosas, de cómo fue la asamblea de Farco y también un poco de la radio. ¿Cómo andas, Eva? Gracias por atendernos, che.
2: ¿Qué tal, Walter? ¿Cómo estás? Y bueno, saludo a la audiencia de Mundo Hormiga. Y la verdad que bien, muy bien, cargada de energía después de 3 días de asamblea de Farco. Como cada año, bueno, una vuelve motivada y con ganas de afrontar el contexto con convicciones.
1: ¿Dónde fue?
2: Fue en Santa María de Punilla, en Córdoba, igual que el año pasado, en un lugar muy lindo que es como una colonia de la provincia. Estos viejos edificios que tienen alojamiento y un salón grande, entonces podíamos estar todas los representantes de las radios juntos y, bueno, en el mismo lugar donde se aloja la gente, tenemos las reuniones. En este caso participaron 64 radios, unas 120 personas de todo el país, así que muy interesante y lindo, motivador, como te decía.
1: ¿Qué abordaron, che? ¿Qué temas charlaron, además de la elección de las autoridades?
2: Bueno, sí, en realidad la elección es como una parte importante, por supuesto, desde lo formal y demás, pero en realidad la asamblea tuvo como centro, por un lado, compartir un diagnóstico de la situación en la que están las radios. Habíamos hecho un relevamiento previo, con lo cual expusimos una sistematización breve de eso, y abordamos un poco, por un lado, asuntos ligados a la sostenibilidad de los proyectos, el sentido que sigue teniendo hoy por hoy la radio comunitaria en todo el país, a pesar del contexto, a pesar del absoluto abandono de las políticas públicas de apoyo y de fomento al sector sin fines de lucro y de la violación sistemática a la ley por parte del Estado Nacional. Bueno, en ese contexto y, por supuesto, compartiendo un diagnóstico, trabajamos, por un lado, cuál es ese contexto, cómo lo caracterizamos desde todo el país, cuál es el rol de las radios en este contexto a partir de la situación en la que está cada una y cuál es el rol de la red, ¿no? Porque, en definitiva, también es precisamente no ser una sumatoria de emisoras, sino un espacio de incidencia política y de articulación. Entonces, bueno, estuvimos trabajando todo el tiempo, durante 3 días, con varias dinámicas en todos esos niveles: diagnosticar, pensar cuál es el sentido de los proyectos y el sentido y el desafío hacia el futuro de la red como tal.
1: ¿Y ahí qué encontraron? ¿Qué debates hubieron y qué cosas sacaron?
2: Bueno, por un lado, por supuesto que hay un diagnóstico compartido de debilidad de muchos proyectos por las dificultades de sostenibilidad, porque muchísimos compañeros y compañeras están más complicados, digamos, en lo individual, en lo personal, todo el mundo tratando de, por supuesto, de subsistir en un contexto tan agresivo. Pero, por otro lado, encontramos mucha motivación y como una permanente renovación de la convicción del rol que tenemos como proyectos. Uh-huh. Al mismo tiempo, algo que atraviesa todo el tiempo, desde, te diría, las últimas 3 asambleas, por lo menos, todos los desafíos que nos plantean hoy por hoy las tecnologías digitales, las plataformas, las redes, porque, bueno, hay una sensación, por un lado, de que es un territorio que no podemos negar ni ningunear, por otro lado, que es un territorio complementario, pero que no reemplaza la fortaleza que tiene la radio de aire, digamos, y la historia, el arraigo con el territorio, la relación con las audiencias. Pero por otro lado también es como que la cuestión de la digitalización, las nuevas plataformas, la inteligencia artificial y demás, por un lado pueden ser potenciadoras, más audiencia, más llegada de demás, y por el otro es más trabajo, es más diversificación de roles de alguna manera también. Hay una especie de expectativa y al mismo tiempo sobrecarga con esta cuestión digital, porque bueno, hay como una diversidad de realidades entre quienes actualizan, por ejemplo, en sus redes sociales, quienes hacen transmisiones por internet, quienes están solamente al aire, quienes incluso se pasaron solamente a internet dejando el aire, que son las minorías, la verdad, pero bueno, hay algunos casos. Y bueno, en ese contexto se presentaron, por un lado, un libro que editó Judith Gerbaldo con su equipo de investigación en Córdoba en torno a la apropiación de las plataformas y la digitalización por parte de los jóvenes en el territorio, analizaron radios de Córdoba. Y por otro, un trabajo de investigación que presentó Daniel Badenes de la Universidad de Quilmes, que se hizo con participación de la UBA, de la carrera de comunicación, y también de Farco y otras organizaciones, para pensar los usos de la IA y los desafíos que tenemos las personas que trabajamos en la comunicación con la inteligencia artificial, no solamente las radios, pero sí como desde la perspectiva de quienes trabajan, ¿no? Con los distintos complejidades que tiene eso. Siempre en las asambleas de Farco se convocan algunas como charlas un poco más específicas de temas que nos están inquietando y que bueno, que no es que sean soluciones cerradas ni mucho menos, pero abren de algún modo ejes para llevarse, para pensar, para problematizar. Cuando uno vuelve a su radio tiene que conversar con los compañeros y las compañeras para saber cómo nos apropiamos de eso. Y suele salir, ya pasó el año pasado, la necesidad de formación en estos temas. Entonces, en 2025, después de la asamblea, habíamos hecho un ciclo de formación sobre inteligencia artificial, redes sociales y los desafíos de las radios comunitarias, que fue muy interesante, que fue virtual. La mayoría de la gente lo valora mucho, esos espacios, porque de algún modo también la red aporta esa cuestión, ¿no? Sistematizar una necesidad, proponer un abordaje y ofrecer un espacio de encuentro, que ahora un poco ya nos acostumbramos después de la pandemia a estos espacios virtuales y facilitan la formación. Creo que así esas cosas salieron, principalmente esto, necesidad de seguir pensando esto, de explorar formas de sostenibilidad económica a nivel local, a nivel regional, porque a nivel nacional está muy complicado realmente.
1: Claro.
2: Y por supuesto siempre está el mandato de que sigamos en la incidencia política para evitar todos los atropellos que se intentan y a veces se logran claramente a nivel de política nacional, ¿no? Desde la de ley bases para acá hubo muchos ataques que nos afectan en forma directa como sector. Eso también todo el tiempo está de fondo. Se sumaron radios nuevas, eso también siempre es algo motivador. Se sumó una de Tucumán, de una comunidad indígena, una de Santa Fe, la ciudad de muy cerquita de la ciudad de Santa Fe, y una de La Rioja. Eso sí, también siempre pasa en las asambleas, que se suman nuevas radios a la red. Ese clima, de tanto de debate como de encuentro, la verdad que es bastante satisfactorio y renueva como el compromiso de trabajar y nunca dejar de reflexionar, que me parece que es un poco el espíritu de los proyectos, ¿no? No quedarnos ya con lo que somos solamente, sino estar todo el tiempo pensando qué queremos ser y cómo profundizar el laburo que se hace.
1: Claro. Y en ese sentido, ¿para dónde te crees que va el futuro de la radio comunitaria? ¿Por dónde?
2: Ya, yo lo que observo es que sigue habiendo un sentido muy profundo de compromiso con el análisis de la realidad desde lo local y desde las comunidades. Creo que sí hay una urgencia en intentar conectar con las necesidades y con las posibilidades de las audiencias jóvenes, porque está costando convocar a más gente que se haga cargo de hacer programas, de sostener esos espacios, y bueno, y pensar si eso como comunicadores, comunicadoras populares, que tenemos que seguir aportando. Pero yo entiendo que el sentido sigue conmoviendo a muchísimos compañeros y compañeras, porque lo vivimos en cada una de las comunidades. Creo que hubo algunos avances en los últimos años, conceptuales, te diría, de concebirnos como trabajadores y trabajadoras y no solo como voluntarios o como militantes, que bueno, que sentaron algunos pisos interesantes de discusión y que también, por supuesto, nos agregan algunas variantes, específicamente con la sostenibilidad del trabajo de comunicadores. En muchos casos eso funcionó hacia el lado de cooperativización de muchos proyectos, que eso es interesante, el trabajo como cooperativas de trabajo de muchas radios, o radios que pertenecen a cooperativas y así. Y bueno, eso es una de las cosas que creo que marca el futuro, ¿no? O sea, el tema de pensar que la sostenibilidad depende de del trabajo cooperativo. Digo, tenga o no tenga forma formal de cooperativa en el colectivo, hay una cuestión de involucramiento del colectivo en la generación de ingresos, de cómo sostener el proyecto, que es importante. Y luego, bueno, creo que los procesos locales son muy particulares, hay radios de muy diverso tipo y que se auto perciben en funciones más específicas, digamos, desde reclamos más específicos, no sé, de las comunidades campesinas o indígenas, hasta quienes están en grandes ciudades tratando de estar en un ecosistema mediático mucho más, si querés, competitivo con medios grandes. O sea, hay como muchas realidades, pero siempre queda claro que el sentido de la comunicación popular es la agenda, es con qué actores articulamos, es ser organizaciones sociales y no solo un grupo de compañeros haciendo radio, digamos. Esas, digamos, convicciones están intactas y creo que siguen marcando la agenda.
1: Y bueno, yendo ahí yendo ahí a lo local que vos hablaste, entonces haces foco ahí, cómo está la radio que en la que venís laburando hace tiempo, en RACO.
2: Mira, nosotros como estamos en un pueblo muy pequeño, de menos de 3.000 habitantes, tenemos dificultades que otros compañeros también tienen para conseguir que mucha gente quiera hacerse cargo de sostener programas. Entonces tenemos una programación bastante debilitada en algún punto, pero también tenemos un arraigo importante con la comunidad y particularmente pertenecemos a un espacio que es una mesa interinstitucional del pueblo, donde trabajamos junto con los centros de salud, con las escuelas, con el centro de jubilados, etcétera. Por ejemplo, mañana tenemos una reunión y yo voy con unas alumnas de la facultad que van a hacer una práctica de armar una campaña de sensibilización y prevención en salud. Y bueno, esto lo cuento porque yo estoy muy conmovida con esto. Yo tenía todas las prevenciones con las alumnas diciéndoles que bueno, que no íbamos a poder ir muchas veces a la radio porque es muy caro el pasaje desde el centro y qué sé yo, y las chicas me empezaron a decir que si era necesario había que juntar plata para ir, porque no se puede hacer comunicación sin estar en contacto con la gente del lugar y que poder palpar lo que piensa la gente, digamos. Me conmovió en el sentido que por ahí son estudiantes de la universidad, de un lugar urbano, que tienen ganas de ir a aportar a un territorio, aún en este contexto tan complejo.
1: Claro.
2: Entonces, bueno, creo que estamos como en todo ese balance, ¿no? Las chicas jóvenes que quieren aportar, donde ya también se ofrecen a hacer cosas para las redes y no solo para la radio, conviviendo con la fantasía que tiene uno, que por ahí más antiguo, que se imaginaba produciendo un spot más tradicional. Y bueno, eso está bueno, porque van a ir y van a escuchar a las distintas instituciones que tienen su trabajo cotidiano en el lugar y van a tratar de eso y portarlo. Así que creo que, bueno, en ese contexto de un poco de supervivencia, que es bastante duro, la motivación es seguir articulando y potenciando los lugares donde uno está, y por supuesto que la comunidad está muy afectada por la realidad social y económica. Es un pueblo chico donde la mayoría de la gente trabaja ofreciendo servicios a personas que tienen casas de veraneo ahí. Ajá. Hay muy pocos comercios y no hay mucha actividad productiva más allá de algunos dulces o cosas que se producen principalmente para los turistas. Entonces, bueno, es un poco limitado y está claro que todo el mundo está bajando sus consumos y sus gastos. Entonces, bueno, está afectada la comunidad. Pero bueno, en este concepto de trabajar como desde la comunicación en la articulación con instituciones y demás, entiendo que hay un aporte de la radio que excede solamente a los programas. La escuela nos tiene totalmente incorporado como un lugar donde, hacen un proyecto desde salud mental de los adolescentes y hacemos un evento en la radio. Uh-huh. O van a conocer el territorio con el profesor, ahora van a hacer unas excursiones por el pueblo para conocer distintos lugares, y la radio es una parada para ellos, como un lugar para conocer. Entonces, bueno, la radio está identificada como un actor de la comunidad. Independientemente, digo, de que en otros momentos tuvimos una programación más robusta, concretamente, que es una angustia que uno siempre tiene, ¿viste? Uh-huh. Pero bueno, ahí, como con todas las tensiones con las que nos encontramos en la asamblea, que voy a la asamblea y veo que estamos parecidos a muchos, que otros resolvieron algunas cosas que nosotros no resolvimos, eso te inspira. Por otro lado, también asumís las limitaciones del territorio en el que estás, como que son tan buenos como termómetros también esos espacios.
1: Tal cual. Eva, te queremos agradecer un montón la comunicación, mandarles un saludo enorme y muchas gracias.
2: No, al contrario, muchas gracias a vos.
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1: Bien, chicas, chicos, chiquiles, Mundo Hormiga ofrece en esta ocasión, a partir de este momento y hasta que disponga el fin del pensamiento hablado, la columna o el poste comunicacional, político y cultural de el profesor Manuel Barrientos.

0: De Badía, de Badía. Yo
1: De
0: pensaba en
1: Badía.
0: Badía, pero bueno, puede ser Mareco.
1: O sea,
0: Puede ser.
1: me suena más a Mareco que a Badía, porque Badía como que era un poco más canchero nomás.
0: Sí. Cordialmente era el programa de Mareco.
1: Claro. Que veíamos cuando no íbamos a la escuela.
0: Yo un día me quise hacer el enfermo para ver el programa de Mareco. No me dejaron.
1: No te
0: No me
1: dejaron.
0: dejaron.
1: No te
0: Fracasé,
1: dejaron que
0: fracasé.
1: te hagas el enfermo.
0: Claro, fracasé. Así.
1: A partir de ahí cambió, ¿no? A partir de ahí cambió la cosa. Ahora los niños hacen otro, tienen otras herramientas como para que no vamos a entrar en detalle.
0: Sí. Y no tienen los horarios de la televisión vivo, salvo el mundial, ¿no? Pero no tienen esa rigidez que teníamos nosotros.
1: Exactamente, exactamente. Ni la oferta delimitada, ¿no?
0: No, no, por supuesto, por supuesto.
1: Vos te quedabas a esperar mirando la señal de ajuste a que
0: Sí,
1: empiece, ¿sí?
0: por supuesto, por supuesto. E incluso después ya
1: Cuando terminaba
0: la
1: también.
0: sí, y después la nueva señal de ajuste, que era imágenes de la Argentina
1: Ah, esa no la vi.
0: musicalizadas por Lito Vitale.
1: Fuerte.
0: Antes de que arranque la programación, ¿no?
1: Esa me la perdí.
0: No, es que era los canales
1: Te pones robótico. Ay, no sé qué
0: Telefe
1: pasa.
0: y
1: No sé si es
0: 11.
1: porque hablas
0: Ah,
1: de Lito Vitale
0: no,
1: y te
0: digo
1: pones
0: que
1: robótico.
0: los canales, el canal 13 y Telefe, en el interior no ofrecían la misma programación que acá, y
1: Está
0: entonces
1: bien.
0: arrancaban más tarde y te ponían estas imágenes que mencioné
1: Perfecto.
0: anteriormente.
1: Muy bien. Dando sus orígenes a la profunda provincia de Buenos Aires, ¿no? El estado de Chacabuco.
0: Exactamente.
1: Bueno, vamos a hablar de cinematografía y de cultura y de comunicación.
0: Sí, exactamente. En estos días hubo como múltiples tragedias, ¿no?, en el cine nacional, pero nos queremos referir especialmente al fallecimiento, la muerte de Adolfo Aristarain, ¿no?
1: ¿Por qué hacemos foco en Adolfo Aristarain?
0: Y en parte porque digo, hay un par de cuestiones, digamos. En primer lugar, porque fue uno de los mejores directores del cine argentino desde finales de la dictadura hasta entrados los 2000.
1: Qué
0: Hubo una
1: arriesgado,
0: cosa,
1: ¿eh? Nunca te escuché así
0: porque fue
1: tan.
0: uno de los. No, pero digo esto con claridad, ahora si querés podemos fundamentar. Y después, por otro lado, pues fue uno de los principales propulsores en el mundo del cine del pensamiento libertario, ¿no? En el cine argentino, sin duda.
1: Libertario socialista, ¿no?
0: Exacto, anarquista, si quiere decirlo de ese modo. En que planteó con claridad eso y que en los 90 le rindió muchos frutos. En un país en el que primaba la antipolítica, ¿no?
1: Claro.
0: Hubo un momento histórico que va desde los 90 hasta el 2003, en el cual su pensamiento, que uno lo puede registrar en todo su cine, logró además sintonizar con mucha fuerza a nivel social, con películas como Un lugar en el mundo o Martín H, sobre todo, ¿no? Hay algo interesante de Aristarain. Hay un par de cosas interesantes. Una es una negativa, si se quiere, es que si uno observa su trayectoria, filmó películas entre 1978 y 2004. O sea que fue, digo, para un director de cine, para un jugador de fútbol, está bien, digamos, una trayectoria prolongada. Para un director de cine se puede decir que es corta.
1: Ah, sí.
0: Claro. Y hoy eso marca las dificultades de hacer cine, de producir en Argentina. De hecho, él tuvo varios proyectos después de su última película en 2004 y no lo

0: conseguir los productores para poder realizar. O digo, le pasa, no sé, a Damián Cifrón, cómo no le va a pasar también a Staray.
1: Que uno supone, en principio, que tendría garantizado esas cosas, ¿no? Un
0: claro,
1: tipo de ese nombre.
0: Sí, un tipo como Aristarain, que además con mucho renombre también en España,
1: claro.
0: Digo, muy reconocido en toda América Latina, que incluso hasta tuvo en su momento una nominación a los Oscars, que duró una semana, pero digo, tuvo esa nominación, y después tenía muchas dificultades para poder producir. Y después era un tipo también que cuando tenía la chance de producir, sabía qué hacer. Y creó, digamos, un sistema muy reconocible de cine de autor, en el cual uno ve una película de Staray y ve que hay alguien ahí detrás de la cámara poniendo una firma.
1: ¿Por qué?
0: Hay una película muy interesante en los años 70. Digo, la historia del cine está también muy relacionada con la historia de la música, y hay miles de películas promocionando cantantes de moda, ¿no? Digo, en el cine argentino obviamente que está Carlos Gardel, después Hugo del Carril, después está, no sé, Palito Ortega, Sandro, y en los años 70 se hicieron este tipo de películas para promocionar a cantantes emergentes. Uno de ellos era Cacho Castaña, por ejemplo, y algún otro que no se puede nombrar porque tiene fama de tener...
1: ¿De qué hace mal?
0: Y se hicieron un par de películas cuyo nombre eran Del Amor, La Playa del Amor, etcétera, etcétera. Que eran películas muy malas. Y a Aristarain le van a dirigir La Discoteca del Amor, y el tipo hace una obra más que atendible. Yo recomiendo que la vean. Es uno de los primeros protagónicos de Ricardo Darín, y es increíble como el tipo, por un lado muestra su calidad narrativa, con una historia muy sencilla, hasta medio tontuela. Demuestra su amor por el cine, porque todos los personajes tienen nombres relacionados con la historia del cine, y después también logra meter, si se quiere, una denuncia de lo que estaba pasando en la Argentina de dictadura, todo en una película que supuestamente era banal, efímera y puramente para vender estos discos de un par de artistas.
1: Claro. Mira, no sabías.
0: Sí. La Discoteca del Amor, que es de 1980. Antes él ya había debutado con La Parte del León. Después hay una gran película que es Tiempo de Revancha.
1: Historia.
0: Una película muy icónica con Federico Lupi, con Julio de Gracia. Recomendamos que la vean.
1: Mucho.
0: Y en esas películas lo que se empieza a ver es la idea de un héroe en parte individual, con cierto acompañamiento colectivo, pero en parte individual, que pelea contra las grandes corporaciones. Las grandes corporaciones, que además suelen recibir siempre un mismo nombre, que se repite en las películas de Aristarain, que es Tulsaco.
1: ¿Qué es qué? No te escucho.
0: Tulsaco. Es como siempre a esa corporación que va cambiando de rama, siempre era ese nombre. Después la que digamos una de sus películas más reconocidas, que es Un Lugar en el Mundo, que también muestra esto, el deseo de un grupo de personas de poder dar batalla contra estas corporaciones, en ese caso más ligado al extractivismo, al latifundismo en la Argentina. Está rodada en la provincia de San Luis. Hay una anécdota que también muestra esto, un poco ese en qué sentido Staray representaba a a cierta picardía argentina en que estarán y nominan a El lado oscuro del corazón a los Oscars. Y entonces él agarra y la postula por Uruguay. Y logra ser nominado al Oscar y después protestan porque en realidad la vinculación de la película con Uruguay era bastante pobre y entonces, claro. Creo que hay pocos antecedentes en la historia de los Oscars que están de baja una nominación. Y se ven obligados a cambiar el reglamento y fijar un reglamento para que no vuelva a ocurrir el caso de Aristarain. Y después hay una película de esto que también fue muy importante para nuestras generaciones, que fue Martin H, ¿no? Y otra vez digo, si uno ve esas películas está como muy relacionada con la generación que dio como una batalla en los años 70 y qué pasó después, ¿no? Y son de respuestas, si se quiere, muy distintas las de personaje de Lupi de claro. Lugar en el Mundo que la de Martin H. Pero los dos tienen el mismo anclaje. Y esto, en la mayoría de las películas de Aristarain uno ve esa pelea, digamos, del hombre contra las corporaciones y contra el Estado, con una raíz anárquica muy muy fuerte, ¿no? Incluso convenciona el anarquismo, digamos, no es solo una cuestión de que uno lee, que se explicita muchas veces.
1: Muy bien, Barrientos. Entonces, muchas gracias por la conmemoración y por el recuerdo y por los datos, ¿no? Sobre uh-huh. todo.
0: Sí, pero digo, más allá de todo, lean, vean las películas de Aristarain, ¿eh? Hay que...
1: Claro.
0: Hoy hay pocas posibilidades de conectarse con el cine argentino. Uh-huh. Y de paso, recomendamos en un sitio que se llama Info Real de Cine. Buscar, que tiene buscador y demás, y hay cerca de arriba de 1000 seguro 1000 películas argentinas que en las cuales uno puede ver de manera gratuita.
1: Claro, y de desestimar el mito de la película argentina, ¿no?
0: Y después hay una gran película, y con esto cierro, La Ley de la Frontera, ahí en la frontera entre España y Portugal, que también es como el sumum del Aristarain anarquista con Aristarain haciendo con Federico Lupi haciendo de el argentino un bandolero de nuestro país y haciendo de salteador de caminos en la zona de ahí en la península ibérica.
1: Muy bien, nos vamos entonces con ese recuerdo libertario.
0: Por supuesto.
1: Gracias, profesor Barrientos, ¿eh?
0: Faltaba más. Hasta todos los momentos.
1: Sería el profesor Manuel Barrientos en El Mundo Hormiga, dándonos un poco de panorama cultural del cine y del movimiento libertario en la Argentina, ¿no? Libertario, socialista, para todos los que no se confunden. Seguimos con El Mundo Hormiga, chicles.

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0: Y bien, hasta acá llegó el Mundo Hormiga. Esperemos que la hayan pasado bien, la hayan disfrutado, y si no, reclaman, ¿eh? Reclaman fuerte al 113-271-5961 para que no se repita, ¿eh? Esperemos también que hayan pasado muy lindo Día del Trabajador y la Trabajadora. Los sepan que desde acá, desde Mundo Hormiga, entendemos a los trabajadores de la comunicación comunitaria, de la economía social y de la agricultura familiar en pleno ejercicio de sus derechos, a pesar de la coyuntura que nos toca vivir. Somos trabajadores y trabajadoras de esas ramas, ¿eh?, de la vida. Y también de la música y de la radio, ¿eh? ¿Por qué no decirlo? Que tanto placer nos da, y como siempre les recomendamos a todas y a todos ustedes que hagan radio y hagan música, porque son dos de las expresiones artísticas que generó el ser humano más maravillosas, ¿eh? Así lo consideramos dentro de este grupo de trabajo, de amigues y de compañeres que hacen el Mundito Hormiga. Para comunicarse, ya les dijimos varias veces, pero lo repetimos otra vez más, 113-271-5961, en cualquier momento y en cualquier lugar del planeta Tierra, se comunican directamente con ese teléfono y chau Pinela, ¿eh?, diría mi abuela. Después, también háganlo a las redes sociales de Mundo Hormiga, que es Mundo Hormiga en Facebook, arroba Mundo Hormiga en Twitter, y mundo.hormiga.radio en el Instagram. Pasamos una gorra radiofónica, por acá, como hacen casi todos los mayores y menores medios masivos y no masivos de comunicación en la Argentina. ¿A dónde? A cafecito.app/mundohormiga, porque estamos necesitando unos morlacos para subsistir como todas y todes, ¿no? Pero bueno, pedimos entre nosotras. Mundo Hormiga, no, ¿cómo es? cafecito.app/mundohormiga. Lo digo de nuevo bien. cafecito.app/mundohormiga. Ahí está entonces la forma de depositar algo que se les que haya caído del bolsillo, de la campera, de donde sea, que puedan. Porque todos estamos en la misma construcción colectiva, apuntalando nuestro ejercicio de esfuerzo para combatir la miseria, ¿no? Chicles, les recordamos también que hicieron este programa la profesora Paula Prati, el profesor Leandro Seane, la profesora Emilia Ganga, el profesor Mauro Limas, el profesor Darío Aranda, el profesor Manuel Barrientos y el alumno Walter Isay. Todos juntitos y juntitas venimos haciendo Mundo Hormiga de manera, ¿cómo se dice así? Simultánea, no, ininterrumpida se dice, creo, durante 8 años ya, así que, y si lo quieren comprobar, si creen que es mentira lo que estoy diciendo, vayan a ebooks y vayan a Spotify, y ahí van a encontrar esto, que es todos los capítulos de todos los años, de todas las entrevistas, de todos los comentarios, de todas las canciones que se emitieron en Mundo Hormiga desde que nació hasta la fecha, ¿eh? Es como un reservorio arqueológico radiofónico que pueden encontrar en ebooks y en Spotify poniendo Mundo Hormiga y metiendo el dedito gordo y el dedito anular, ahí y sacan y retiran el capítulo que les interesa y lo escuchan y dan fe de que es verdad que hace 8 años ininterrumpidos que hacemos este programa de radio. Bueno, les vamos a recordar también que hay que cuidarse de los y las que le toman la leche al gato y a la gata, como decía el artista deportivo y cuidarse fundamentalmente de nuestra estupidez con la mano y de nuestro bardo con los pies, como decía el artista música. Eso para todos los días, ¿eh? Y también hacer música y hacer radio, porque son de las, ya dijimos y repetimos y reiteramos hasta el cansancio, dos de las instancias artísticas creadas por el ser y la ser humano y humana más maravillosas, ¿eh? De toda su trayectoria, de toda su larga historia, milenaria historia, ¿eh? De la humanidad. Así que hagan música y hagan radio en cualquier momento, en cualquier lugar y con quienes tienen ganas. También hagan lo que les gusta hacer, aunque sea un ratito por semana o por día, mejor, ¿eh? Alguna cosita, así que les gusta, háganla, no dejen de hacerla, no déjenla pasar. Y se los quiere de una manera cada vez más, pero más intensa, por pertenecer a la comunidad de Mundo Hormiga. Así que les mandamos un abrazo gigante, se les quiere de una manera muy importante por pertenecer a esta comunidad, y que viva el Mundo Hormiga. Chau, che, hasta la semana que viene.
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0: Cacatum.
1: ¿Quiénes estamos en el estudio? ¿Quieren presentarse?
2: Anita.
3: Guaira.
4: Ciele.
5: Gabriel.
6: ¿A mí?
7: Bruna.
8: Bruna, Bruna, Bruno.
9: Saiba.
10: Oliverio.
11: León.
12: Juanjo.
13: Paloma.
14: Juan.
15: Almendra.
16: Elo.
17: Ele.
18: Bueno, se llama Elena. Yo me llamo Amalia.
19: Ile, yo me...
20: Tommy.
21: Aus.
22: Rafa.
1: Somos una bocha en el día de hoy. ¿Y qué estuvimos hablando y qué vamos a hablar en el día de hoy?
18: Vamos a hablar sobre los animales.
1: Sobre los animales. Fue el día del animal, ¿vieron hace poquitito?
23: Hola, mascota.
1: Hola, mascotas. ¿Es lo mismo animales y mascotas?
24: No.
25: No puedes tener un elefante de mascota.
1: No se puede.
26: Unos saben cómo...
27: Aunque quisieras.
28: Menos un leopardo.
29: Unos saben cómo liberarse y otros quieren vivir la vida fácil.
1: Y si pudieran tener de mascota una mascota que no fuera convencional, ¿no? Los animales que podemos tener en casa son perros, gatos. ¿Qué tendrías, León?
28: Yo unos magrecitos amarillos y una jirafa.
1: ¿Por allá?
30: Yo tuve un caracol.
1: ¿Un caracol de mascota? ¿Tenía nombre? ¿Cómo se llamaba?
30: Max.
28: ¿Y cómo sabías que era hombre?
27: Yo tendría un ajolote y un zorro.
1: Ah, qué interesante, un ajolote.
28: Ay,
31: yo tendría un mono.
32: Y bebé, no cualquier mono, bebé.
28: Un lagarto.
1: ¿Un lagarto grandote? O más o menos...
28: Depende.
1: ¿Que pueda dormir en la cama tipo con vos o que te ocupe mucho más espacio?
28: No, eso es muy exótico.
33: ¿Qué tendrías, Anita?
28: Un ajolote.
29: Yo tendría tres mascotas. Un ajolote, un loro y un caimán negro del río Nilo.
28: Ah, bueno. Normalito.
30: Yo tendría una serpiente.
28: ¿Qué tipo? ¿Cascabel?
29: Estrujadora.
33: ¿Venenosa o no venenosa, Oli?
30: No venenosa. No.
28: Yo una venenosa.
29: Ah, yo brujadora.
28: Si tuviese una serpiente, me gustaría una venenosa. ¿Sabes por qué?
29: ¡Látigo!
28: No, para usarla de látigo y cuando... Y morder a una persona.
30: Pero si
28: lo
30: usa de látigo, se muere.
28: Yo también tendría un león.
33: Un león, sí.
28: ¡Roar!
29: Un elefante chiquitito.
33: ¿Cómo de chiquito?
28: Un elefante así es...
22: Profe, un elefante bebé es enorme.
33: No.
28: Igual.
22: No importa.
28: Es del tamaño de esta sala, no lo sé, dos
29: más
28: metros.
29: O menos.
28: Y un elefante bebé es del tamaño de un perro.
29: Es que le gustaría tener un elefante.
30: Es como un gran Pirineo.
29: Porque es su animal favorito, lo cuenta siempre.
33: Bien, y digamos que hay una mascota presente.
1: Hay una mascota presente que vino.
33: Que se llama como...
27: Loba.
33: ¿Cuántos años tiene Loba?
27: Loba. Tiene 7.
33: ¿Y por qué le pusieron Loba?
27: Porque yo soy de gimnasia y le dicen el lobo. Y como era chica, le pusimos Loba.
33: Muy bien.
1: Hermoso.
29: ¿Muerde?
27: No.
1: La vamos a acariciar ahora en un ratito.
29: No.
1: Les quiero contar también...
30: Yo también tendí un lobo.
1: Ah, un lobo de mascota. Ay, qué lindo. Es bastante parecido al perro, ¿no?
29: Sí, bastante.
28: No,
29: solo que cuando le da hambre te arranca el brazo, te come
33: los sonidos extraños.
1: Estoy escuchando muchos a la vez, pero les quiero contar algo. Tenemos un sorteo, ¿saben?
29: ¿Qué?
1: Tenemos un sorteo de un libro que está buenísimo. Sí, Viole, ¿vos lo estuviste viendo el libro?
28: Sí.
1: ¿Qué onda? ¿De qué es?
28: Es de cosas asquerosas.
1: De cosas asquerosas que están relacionadas con animales. Se llama Animales. ¡Puaj! Así.
28: Animales.
1: Es de Editorial Yamiqué. Y lo vamos a sortear al final del programa. Así que quienes nos están escuchando pueden participar. Entran a Instagram ahí, se anotan en el sorteo y capaz se llevan un libro.
33: ¿Cómo es el Instagram?
1: ¿Cómo es el Instagram del programa?
28: Yo no quiero decir eso, pero quiero ser...
1: ¿Cómo es el Instagram del programa?
28: ¿Eh?
1: Arroba Radio Tacatún. Parece evidente, pero bueno, hay veces que no lo es. ¿León?
28: Yo lo leí un poco y en uno de los paquetes solo voy a decir algo que decía... Que decía, este libro no es para personas que tienen el estómago muy...
1: Sensible, ¿no?
28: Sensible.
1: Sí, muy... tal cual. Porque es así, medio como, medio escatológico y de todo.
28: Sí, así que... También puede vomitar, hacer como...
29: Sí. Prepárense, no vomites. Sé
1: si solo para valientes ese libro, ¿no?
28: Sí.
1: Pero bueno, se pueden anotar.
28: Yo no soy nada valiente, yo soy con estómago muy sensible.
1: ¿Qué vamos a hacer ahora?
28: Yo me como los siete.
0: Vamos a escuchar un tema de Los Redondos. Mi perro Dinamita.

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3: ¡Las mascotas! ¡Pum, pum, pum! ¡Las mascotas! ¡Pum, pum, pum! ¡Las mascotas! ¡Pum, pum, pum!
4: Para mí, los animales, los mejores nombres que tienen son los de comida, tipo lechuga, tomate.
3: ¡Las mascotas! ¡Pum, pum, pum! ¡Las mascotas! ¡Pum, pum, pum!
5: A mí me gusta cuando mi perro juega conmigo.
3: ¡Las mascotas! ¡Pum, pum, pum! ¡Las mascotas! ¡Pum, pum, pum!
6: Avana es mi perra. Algo que me gusta de ella es cuando se pone a jugar. Es muy tierna y peluda.
3: ¡Las mascotas! ¡Pum, pum, pum! ¡Las mascotas! ¡Pum, pum, pum!
7: Yo tenía una perra que se llamaba Pola y me gustaba que, aunque era muy bruta, me quiera y yo la quería a ella.
3: ¡Las mascotas! ¡Pum, pum, pum! ¡Las mascotas! ¡Pum, pum, pum!
8: Mis mascotas son demasiado, requete, muchísimo, demasiadísimo, mucho, mucho, demasiado, requete, muchísimo, demasiado, hermosas.
3: ¡Las mascotas! ¡Pum, pum, pum! ¡Las mascotas! ¡Pum, pum, pum!
9: Son la luz de la vida.
3: ¡Las mascotas! ¡Pum, pum, pum! ¡Las mascotas! ¡Pum, pum, pum!
10: Mi abuela y mi abuelo tienen, hágalo, una perra muy tranquila, me cae muy bien, pero ladra mucho y se pone feliz cuando volvemos a su casa y en ese momento me salta mucho. Era de mi tío, pero se fue a vivir a España.
3: ¡Las mascotas! ¡Pum, pum, pum! ¡Las mascotas! ¡Pum, pum, pum!
11: Yo tengo una perra llamada Pepa que la adoptamos de unos amigos de un amigo mío cuando tenía 2 años. Ella tiene 1 año menos y tiene 8. Y su nombre se llama Pepa y le pusimos así porque cuando era pequeño era re comilón y me gustaban mucho las pepas, las galletitas. Así que les pusimos así.
3: ¡Las mascotas! ¡Pum, pum, pum! ¡Las mascotas! ¡Pum, pum, pum!
12: Mis perros se llaman Loba y Simón. A Loba le encanta dormir y jugar con la pelotita. Y a Simón le encanta jugar y es muy bruto.
3: ¡Las mascotas! ¡Pum, pum, pum! ¡Las mascotas! ¡Pum, pum, pum!
13: Mi gata se llama India y le encanta que le rasquen la panza. Mi pez se llama Dorita y le encanta comer.
3: ¡Las mascotas! ¡Pum, pum, pum! ¡Las mascotas! ¡Pum, pum, pum!
14: Yo tenía un gato que se llamaba Chino, que murió y ahora lo enterramos en mi casa, en mi patio.
3: ¡Las mascotas! ¡Pum, pum, pum! ¡Las mascotas! ¡Pum, pum, pum!
15: Mi gata Almendra es muy juguetona. ¡Las mascotas!
16: ¡Vamos!
3: ¡Las mascotas! ¡Pum, pum, pum! ¡Las mascotas! ¡Pum, pum, pum!
15: ¡Las mascotas!
17: Muy juguetona y tiene 4 años.
3: ¡Las mascotas! ¡Pum, pum, pum! ¡Las mascotas! ¡Pum, pum, pum!
18: Mi gato Río es muy mimoso y muy cariñoso y tierno.
3: ¡Las mascotas! ¡Pum, pum, pum! ¡Las mascotas! ¡Pum, pum, pum!
18: Mi gato se llama Río. Sí, mi gato se llama Río. Es muy mimoso. Sí, es muy mimoso. Y a veces puede llegar a ser... Y a veces puede llegar a ser hinchapelotas.
3: ¡Las mascotas! ¡Pum, pum, pum! ¡Las mascotas! ¡Pum, pum, pum!
19: Careta vive en Lufor, for, for, for. Me cae bien, pero nunca viene cuando yo lo llamo. Y siempre sigue a mi mamá. Si no está, sigue a mi tía. Ia, ia, ia. Se llama Careta porque es todo negro y vive y tiene la cara blanca, blanca, anca, anca, anca. Es un perro callejero. Ja, oh, oh, oh, oh. Dufor es un pueblo de aproximadamente 5x5 cuadras y todos cuidan a Careta.
3: ¡Las mascotas! ¡Pum, pum, pum! ¡Las mascotas! ¡Pum, pum, pum!
20: El perro de mi prima es un golden. Viven en Santa Cruz y es muy juguetón.
3: ¡Las mascotas! ¡Pum, pum, pum! ¡Las mascotas! ¡Pum, pum, pum!
21: El perro de mi tía se llama Milo. Es chiquitito.
16: Es chiquito de físico, no sé cuántos años tiene.
3: ¡Las mascotas! ¡Pum, pum, pum! ¡Las mascotas! ¡Pum, pum, pum!
21: Hola, esta es mi perra Renata, tiene 12 años, le encanta jugar y algunas veces juega bruto, pero no me duele. ¡Chao!
3: ¡Las mascotas! ¡Pum, pum, pum! ¡Las

0: viene planeando ir a buscando el desayuno para su pichón.
1: Muy bien, espectacular.
0: Yo hasta ahí besé. Mala suerte, de mala suerte.
2: Tú sabes mucho más que yo. Yo me sé de gordo machicha, gordo salchicha.
0: Podete.
3: Che, ¿y conocen chistes o adivinanzas de animales?
4: Bruno, yo quiero un chiste sobre animales.
5: ¿Puedo decir dos?
4: Escuchemos, sí.
5: A ver, primero, este no se trata de animales, pero igual lo voy a decir. ¿Qué le hizo un árbol a otro árbol? ¿Alguien sabe?
6: No.
5: A ver, Agus.
7: Nos dejaron plantados.
5: Muy bueno, pero no. ¿Tommy? Ok, yo lo digo.
4: ¿Qué le hizo?
5: Ponete el impermeable que ahí viene un perro.
1: Ah, muy bueno.
5: ¿Puedo contar el otro?
4: Dale, contale. ¿Eso era animales?
5: Sí. Vale. Un murciélago vuelve a su cueva donde sus compañeros le preguntan cómo llegó con la boca llena de sangre y les dijo: ¿ven ese árbol? Me acabo de chocar contra él. Mucha sangre, ¿no?
4: Claro, en
5: vez duro
4: de
5: el árbol.
4: La sangre
5: duro,
4: de alguien,
5: duro, duro.
4: Agus.
7: ¿Qué hace una abeja en el gimnasio?
4: ¿Qué hace una abeja? Pensemos.
0: Yo sé. Zumba.
5: Exacto, la conozco. Zumba.
4: Excelente. Sí.
0: Hay una gallina, una vaca y un caballo. Todos tienen 14 meses. ¿Cuál es el mayor?
5: El pato.
0: No, la vaca. No, el caballo.
5: No, la gallina, porque tiene 14 meses y pico.
4: Ah,
5: yo conozco uno muy parecido del niño y el pato.
0: Sí, yo también.
4: ¿Que hablan de eso del pico también?
5: Sí, un niño y un pato nacieron en el mismo día.
4: Claro.
5: ¿Quién es más grande? El pato, porque tiene un año y pico.
4: Perfecto. ¿Y vos tenías una adivinanza?
5: Sí.
4: Dale, ¿querés
2: yo también,
4: decirla?
2: Yo tengo un
4: chiste. Dale, Gael, ahora la
5: soy un animal muy especial, pero al estar cara arriba no me debería llamar igual.
0: Cara
5: ¿qué
0: arriba?
5: Soy?
2: Escarabajo.
5: Exacto.
4: Muy bien.
0: Ya sé. ¿Por qué escarabajo y escararriba?
4: Excelente. Gael.
0: ¿Entienden?
6: Es verde y es largo. Y vive en la... creo que en la selva y tiene un sonido raro.
4: A ver, repetilo, ¿va? Es verde.
6: Es verde.
4: Largo.
6: Largo.
8: Sin pies.
5: Sin pies.
0: No, es verde.
6: Creo que en la selva.
0: Iguana.
4: En la selva.
6: Y tiene un sonido raro.
0: Serpiente. Iguana. Bueno. Pero las serpientes todas no son verdes.
2: Pero las más conocidas sí. Profe.
4: Bueno, las que conoce a él.
5: Profe.
4: Sí.
2: ¿Yo?
4: Sí. Salva.
2: No, los que no conocen no lo digan. Lo quiero decir al final de todo, así te quedan. Un caballo blanco entra un mar negro. ¿Cómo sale? Los que saben no lo digan. Lo digo al final de la radio.
3: Como que hay que, no hasta sabe, el final tío. Del programa tenemos que esperar para que Salva nos cuente la respuesta.
5: Profe, yo tengo una adivinanza.
4: Dale, chiste de Almen.
5: Yo también.
4: Y adivinanza.
0: Yo un dato curioso.
6: ¿Cómo se llama un ornitorrinco?
4: ¿Cómo se llama a un ornitorrinco? ¿Cómo Perry. Se llama?
0: ¿Cómo?
4: Ringo.
0: No entendí.
4: Sí, Perry. Juan.
0: Mal, no.
5: ¿Cuántas hormigas le entran a una ballena?
9: Ninguno, porque va llena.
5: Sí.
4: Muy bien.
5: Y tengo otro. Tengo otro.
4: Vamos.
5: Hay un gato y un gallo pasando por una carretera y se choca. Y el gallo dice...
2: yo tengo otro.
5: A ver, creo que era el segundo. No me acuerdo de
2: ese. Yo me lo sé.
4: Vamos de a poquito.
0: Leo. Quiero decir un dato curioso y un chiste.
4: Ahí va Juan, espera un minuto.
0: Yo tengo una adivinanza.
4: Ahí va. León y vuelve Juan con su chiste que se acordó.
0: Es que justo lo iba a contar,
4: un dato curioso que León nos va a contar sobre un animal. Dale.
0: El dato curioso es sobre el ornitorrinco. Que para mí mucha gente piensa que es un híbrido porque tiene, no lo sé, es mitad pato, mitad castor, mitad... Y uno de sus datos curiosos que es el único mamífero que pone huevos. Y para que sepan cómo hacen los mamíferos, todos los mamíferos nacen de la panza.
2: Entonces no sería un mamífero.
4: Juan con su chiste
0: sí,
4: que se acordó.
0: Mi
5: auto, dice el gato.
2: Ah,
0: ya.
2: Yeah.
0: Ah. Y el gato. ¿Qué quiere que haga?
5: Es que habían tres autos. Habían tres autos.
4: Sí.
5: Que había un gato, un perro y un gallo.
0: Sí.
5: Había tres autos que se chocan en una vereda.
4: Ajá.
5: Y el gato dice, ¡mi auto!
4: El gallo
5: dice, ¿qué quiere que haga? Y el perro dice, ¡guau!
0: ¡Qué choque!
4: Bueno. Tenemos que ir redondeando. Wow. ¿No?
3: Sí,
4: vamos con Bruno, Tommy y vamos. Sí,
5: esta es mi adivinanza. Es bastante corta, pero le voy a decir. ¿Cuál es el único animal que no puede hacer sonidos?
9: La jirafa.
5: Porque no tiene cuerdas vocales. Oh, es demasiado alta, ¿no? Es como un slime las cuerdas.
4: Tommy, y después Oli y cerramos.
0: Dale. ¿Cuál es el animal que anda con una pata?
2: Hoy vengo medio cansadito, así que voy a poner una canción tranquila que se llama Waterfall y es sobre Undertale, que es como una parte de agua y plantas.
0: Solo quiero decir una cosa. Por favor, ¿me puedes decir tu chiste?
5: La respuesta. Por favor, ya me volviste loco. ¿Qué es esto? ¿Poco?
3: Hay que esperar.

0: Nos vamos a la tanda. Enseguida volvemos con más. Radio Takatún, no te vayas.
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16: Hola, ya volvimos.
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19: Hola, buenas, soy Aru.
20: Yo soy Viole.
21: Yo soy Vale.
19: Y estamos acá en la Feria del Libro.
20: Nosotras vinimos buscando yo de los libros complementarios de Harry Potter.
19: Yo vengo buscando algún libro que, no sé, me guste.
21: Sí, yo también, no sé qué leer.
20: y vamos a hacer entrevistas a gente de cualquier edad.
0: Hola, buenas. ¿Den su nombre y edad?
21: Yo soy Antonio y tengo 10 años.
22: Faustina y tengo 12.
23: Emilia y tengo 13.
24: ¿Cuál es su libro favorito?
22: Harry Potter.
21: No tengo.
22: No tengo un específico.
24: ¿Y alguna que tipo te guste leer? ¿Cuál estás leyendo? ¿Ahora estás leyendo un libro?
22: La chica que se entregó al mar. Es una novela de fantasía infantil, o sea, juvenil.
24: Ok. ¿Y vienen a buscar algo específico a la feria del libro o algo así?
22: No. De todo.
25: La Feria del Libro se hace todos los años en La Rural. Este año cumple 50 años.
24: Hola, buenas, ¿cuál es tu nombre y tu edad?
26: Hola, ¿cómo estás? Soy Agustina, tengo 23 años.
24: Bueno, y vos trabajas acá, ¿no? En este lugar de mangas.
26: Sí, yo trabajo acá en este lugar, sí.
24: ¿Y vos lees mangas?
26: Sí, consumo mucho, más que nada romance, pero consumo un poco de todo. También me gusta fantasía, magia, he leído de deporte también, un poco de shonen, sí.
24: ¿Y cuál es tu manga favorito?
26: Yo diría que a mí el que más me gusta se llama Kaichu wa Maizama, que es una edición española, no está justo edición argentina. Pero también me gusta Sakura Card Captor y todo lo que sea de Aishasawa, ya sea Nana o Paradise.
27: ¿Por qué elegiste trabajar acá en un lugar de mangas?
26: Básicamente porque me gustan mucho los mangas y me gusta así todo lo que es así un poco más dinámico.
27: ¿Qué libro tipo recomendarías para los niños que están escuchándonos?
26: Recomiendo mucho Sakura Card Captor, me gusta mucho recomendarlo, es una historia muy
24: bonita.
26: Sakura Card Captor, es muy bonito y siento que puede leerlo cualquiera.
24: ¿Lo podés decir un poquito tipo de qué se trata?
26: Sí, es de una chica que libera unas cartas mágicas y después las tiene que ir juntando.
24: Bueno, muchas gracias.
28: 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Tenemos de muchos géneros distintos. 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
25: La feria va a estar hasta el 11 de mayo. Menores de 12 años, jubilados,

0: Temón.
1: Bueno, y ahora tenemos un juego, ¿cierto?
0: Y ahora les quiero proponer un jueguito. ¿Querés decir algo, Cata? Lo acaba de... les voy a proponer un jueguito. ¿Qué les parece si yo les digo los nombres de algunos animales? ¿Saben que los animales hacen sonidos?
2: Sí.
3: Casi todos los animales van a estar ahí diciendo hola, señor, me da miedo.
0: Capaz no charlan, pero hacen sus sonidos. Algunos son con la voz, o sea, como que... Otros son con el cuerpito, ¿no? ¿Qué les parece si les cuento los nombres de algunos animales y ustedes... Les voy a dar tres opciones... Y ustedes, entre todos, se ponen de acuerdo para elegir solo una de las tres. ¿Les parece?
4: Okay. Sí.
0: Vamos a ir con uno fácil primero.
4: Okay.
0: El perro hace un bufido, un ladrido o un rugido.
5: Ladrido.
0: ¿Están todos de acuerdo con que es un ladrido?
6: Sí.
0: Es correcto, chiquis, muy bien. ¿Y los otros saben quiénes los hacen? ¿Quién hace el bufido? ¿Qué animal es?
5: El búfalo.
0: El búfalo, el toro, sí.
7: ¿Y el rugido?
0: ¿Y el rugido?
8: El león.
9: El león.
0: Bien ahí.
5: No, hay varios.
10: Hay varios.
0: Hay varios que rugen, es cierto.
11: El tigre.
0: El puma, los que son medio parientes.
12: Godzilla.
0: ¿Vamos con el siguiente?
13: Six Seven.
14: Six Seven no creo que...
0: ¿Qué animal hace Six Seven?
15: El humano.
16: Los humanos.
17: Nadie debería hacerlo.
0: Nadie.
18: Pero lo hacen los humanos.
19: ¿Qué hace los humanos ratos?
0: ¿Qué hace la vaca?
20: ¿Qué hace el sonido y cómo se llama? ¿Cómo se llama, Ana?
21: Mugido.
0: Un mufido. ¿Cómo es el mugido de la vaca?
20: ¿Cómo es el mugido de la vaca?
0: Tengo otro que capaz que se lo acuerdan porque lo escuchamos muchas veces. ¿Qué hace el caballo?
22: ¡Relincha!
0: También es el sonido del trote. A ese caballo le pasa algo. ¡Ayúdenlo! Pensé que estabas diciendo algo. No. Bueno. La oveja.
23: ¡Un palito!

0: Válido,
1: muy bien.
2: La oveja mala.
1: ¿Qué animal hace graznido?
3: ¿Qué? En los pájaros.
4: La gallina.
3: Ah, no.
4: Los pollitos.
2: Grazna.
1: El graznido es el del pato.
4: Un cuaquido.
1: Podría
5: ser.
1: ¿Cómo se llama? Tengo uno más.
2: A ver, ¿qué? Diga.
1: ¿Qué hace el cerdo?
2: ¿Y cómo se llama?
1: ¿Cómo se llama eso? Les doy opciones, ¿quieren? ¿Están para escuchar las opciones?
4: Sí.
1: ¿Gruñido, trino o ululato?
4: ¡Trino! ¡Ululato es de los que ululan!
5: ¡Sí! ¡El trineo de los mini pájaros, por ejemplo! Por ejemplo, me parece que el canario hace eso. No,
4: es para mí.
1: Pero el cerdo. El cerdo, el sonido ese que hacemos es medio como una traducción que hacemos nosotros.
5: Es casi como el caballo.
1: Yo voto lo que dice Almen, que le tendríamos que poner oinquido. Sí. La persona que le puso nombre me parece que oinquido. Porque el cerdo gruñe.
6: ¿Qué le dije? Hace gruñido.
1: El trino es de los pájaros. Los pájaros trinan.
4: ¡Sabía! ¡Te lo dije en tu cara! ¡Qué malo era el tipo! ¿No?
1: Y es cierto que los que ululan son, por ejemplo,
5: las lechuzas.
2: ¿La paloma?
6: Me encantan las lechuzas.
5: Sí.
1: ¿Les parece? ¿Quieren conocer el último animal?
6: No, sí. Prefiero las jirafas.
1: Un elefante. ¿Qué hace el elefante?
5: Sí, esto.
6: Come maní.
5: No,
1: les leo las opciones, ¿les parece?
2: Escuchemos.
1: Es así tal cual. Las opciones son barrito, berrido,
6: berrido
1: o valido.
4: Valido es de la oveja.
1: Valido es de la oveja.
6: Berrido.
1: ¿Saben que no? Es barrito.
4: ¡Barrito! ¡Te equivocaste! ¡Ayer me dijiste que era berrido! ¡Te equivocaste!
1: No, el berrido es el del ciervo.
4: ¡Vos dijiste que era berrido lo del elefante! ¡Te equivocaste!
5: ¡Berrido! ¿Pero por qué ese nombre tan idiota?
1: Y en realidad para mí los nombres deben tener un poco que ver con el sonido.
4: ¡Elefantido! ¡Elefantido! ¡Se entiende!
1: ¡Elefantido debiera ser, ¿no?
6: No, debería ser.
5: Sí, en el techo, oído.
2: Bueno, tenemos... Tenemos un par de chistes que quedaron pendientes. A ver, Gael tiene dos chistes. Adelante, por favor.
5: ¿Cómo se despide un lobo?
2: Chau. Muy bueno. ¿El otro?
1: ¿Hay otro?
5: ¿Qué le dice un perro a otro perro cuando da una voltereta?
6: Wow.
4: Le dice, bueno. ¡Hola, guau, guau, guau!
2: Oli, ¿tenías una adivinanza o un chiste? Dale.
6: Una adivinanza.
2: Escuchemos, por favor.
6: Todo lo lleva adelante. Los colmillos para la lucha y la trompa para la ducha.
2: ¿Quién es?
4: El mamut.
3: Los mamuts ya se extinguieron porque yo vi una foto de los mamuts congelados.
6: Porque nuestra abuela...
5: Que estén congelados no significa...
2: Elefante. Almendra tiene un chiste.
7: Los mamuts no se podían tanto bañar porque todo estaba congelado y como...
2: Debería de ser difícil. Sí,
4: más sentido.
2: Con cubitos. Sí, Almendra. Ya, escuchamos, Cata, a Almendra, por favor.
6: Prefiero micrófono.
0: ¿Cómo se llama un ornitorrinco?
2: ¿Cómo se llama a un ornitorrinco? Ya lo dijeron, a ver.
0: Ringo.
2: Ah, Ringo.
4: Sí, ¡Ringo! Ya, Ringo.
2: Muy bien,
4: ¡Ringo!
2: No, no, no pasa nada. Ana.
0: Que ¿tu torre? Cata agregó, Cata, para los que no saben, los que no están escuchando ni viendo, Cata es mi hermana y una vez salí al jardín con mucha ansiedad de hablar con mi abuelo, porque como mi abuelo es veterinario, tenía muchas ganas de hablar con mi abuelo, preguntarle cosas sobre los mamuts. No sé por qué.
4: Ellos se extinguieron, ¡yujú! Tenemos mucha alegría.
0: Y los mamuchos se extinguieron y bueno, eso. Eso,
2: los mamuchos se extinguieron. Bien.
1: Bueno, ¿qué les parece si escuchamos más música? ¿Qué vamos a escuchar?
4: ¡Música!
6: No.
1: ¿Ni locos?
4: No.
1: ¿Cumbia?
4: No.
1: ¡Cumbia de los animales!
4: ¡Temón! ¡Y los huéspedes!

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3: Tuli, hoy traemos propuestas de talleres para todos los gustos. ¿Te gustaría hacer teatro?
4: En Paternal hay teatro para niñez de 7 a 10 años.
3: Espacio cultural La Mensajera.
4: Un taller con tiempo para jugar.
3: Consultamos a los mundos por crear@gmail.com.
5: ¿Te gusta la danza?
6: Al ritmo de la tierra es un taller de danza y movimiento para niñas de 10 años.
7: Para más info, entra a nuestro Instagram.
6: @lamensajera.eci.
3: ¡Miau! ¿Te gusta la acrobacia?
8: En Villa Crespo hay acrobacia de piso para niñas desde los años.
3: Esto es en Casa Matriz.
8: Más info al 11-587-44839.
3: ¿Te gusta la música?
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3: 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Hago violín, pero hay varios instrumentos para elegir.
9: Y lo mejor de todo es que es gratis. Más info en buenosaires.gov.ar.
10: Sonido de animales.
11: Se nos está terminando el programa.
12: Sí.
11: No queríamos, pero sí.
3: Uy, soy 54.
11: Pero tenemos algo importante.
3: Necesitamos decir el ganador del sorteo.
11: Primero.
3: El ganador del sorteo es... Lucía Blanco guión bajo D. D.
11: Exactamente.
3: ¡Bravo, un aplauso! ¡Bravo!
13: Se lleva el libro
11: de Amike, de Yamike. Muy bien.
3: O sea, animales.
11: ¡Puaj! Exactamente.
13: Ana quiere decir algo.
6: Tengo la noticia que la escuela no tiene que ver con animales, pero no importa. La escuela este año, a partir del quinto grado, tenés radio y periodismo. Así que en la escuela estamos teniendo radio. Y yo estoy teniendo radio y mis compañeros, bueno, están teniendo muchas radios para escuchar y en la escuela tenemos estudio de radio. Entonces...
11: Vos dijiste, ¿no? Escuchen Radio Tacatún.
3: Bueno, o sea, es que yo le dije al profe que yo iba a hacer radio a un taller que se llama Radio Tacatún y que lo podíamos escuchar porque están subidos a YouTube los programas.
13: Genial, y aparte Ana hace un montón.
3: Y yo que hablo de YouTube. Yo voy a la mañana los sábados. El sábado no pude porque nos olvidamos que tenía. Un taller de cine. Taller de cine del mate. Y todos los años hacemos una película que la mandamos a YouTube.
14: Falta la respuesta de la adivinanza.
11: Todos
14: de
11: estamos
14: Salva.
11: Esperando la respuesta de Salva.
13: Volví a contar la adivinanza, por favor.
11: Por favor, sí.
14: Bien, si un caballo negro.
11: Acá, vení, Salva.
14: Si un
11: hacia
14: caballo
11: acá.
14: Blanco entra un mar negro, ¿cómo sale?
11: Si un caballo blanco.
14: Yo lo sé. ¿Lo puedo decir? No.
13: No, dejemos que lo digas.
14: A ver. El que no lo sabe, diga una. El que no lo sabe.
13: Cualquier cosa. Agus.
15: Mojado.
14: Sí.
13: ¡Oh! ¡No lo sabía!
11: No íbamos a poder descansar si no la resolvíamos.
14: ¿Por qué? Porque si se moja con más oscuro.
11: Porque está en el mar. Cuidado.
14: Sí, le digo algo. Mojado y blanco.
15: Caballo blanco de San Martín.
11: Che, una cosa más les quiero decir.
14: Pero no entendí eso.
13: Antes de nos mojado. ¿Por qué Salva sale mojado?
14: Porque es un mar. ¿Por qué saldría negro si es agua?
16: Pero el mar es seco.
14: No, estaría seco.
13: Es un mar negro.
14: ¿Por qué habría de estar? Si
15: vos pones la mano en el agua, se te moja la mano.
11: Tal cual,
15: pero
11: para mí.
15: No se queda negra, queda como estaba antes.
11: No, pero es el nombre del mar.
14: Un bar, claro. Dice, no un bar.
13: Yo entendí un bar también.
14: Un bar.
11: ¿Por qué no entraría a un bar?
13: Primero porque
14: yo te di un bar.
12: Claro.
14: Yo te di un
12: bar.
14: Yo te di un bar.
12: No,
14: bien. Tanto mojado como blanco.
13: Mar negro.
14: También sale blanco.
13: Bueno, para que lo cuenten bien. Mar negro.
11: Sí, caballo blanco, mar negro. Se lo voy a contar a mi mamá.
14: Yo te di un bar negro.
11: Che, y bueno, una cosa más, antes de irnos, le queremos contar a la gente que está del otro lado, que nos puede seguir en nuestras redes, que son @ Radio Takatún, ¿no? Lo aprendimos hoy. Sí. @ Radio Takatún. En todos lados nos encuentran como
12: Radio Takatún.
11: Radio Takatún. Claro. Si le pusiéramos otro nombre, qué loco.
12: Y pueden entrar en nuestros sorteos.
11: Pueden ver los sorteos, tal cual, pueden invitarnos un cafecito, que es lo que sostiene este espacio todos los domingos. Y los invitamos a que vengan a los vivos y a que nos escriban también si quieren conducir el programa desde cualquier lugar que nos estén escuchando, pueden conducir. Nos mandan un mensajito por Instagram y lo hacemos, ¿sí? ¿Les parece? Nos vamos a escuchar un tema. ¿Se acuerdan que Ama contó sobre un rap? ¿De gatos?
13: Sí.
11: Vamos a escucharlo para despedir el programa de hoy, ¿les parece?
13: Podemos decir... ¿Sí?
11: Nos vamos diciendo las mascotas.

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0: Muy buenas tardes, le damos la bienvenida a Territorialidades, el programa radial de la Asamblea Parabachasca.
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0: Transmitiendo en vivo a través de la 92.9 Radio Tortuga, a través de diariotortuga.com y mediante el Instagram de la Asamblea Parabachasca.
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0: También, como siempre, salimos a través de las diferentes radios compañeras que toman la transmisión y la llevan a sus territorios, como son FM La Tribu de la Ciudad Autónoma de Buenos Aires, La Che Comunitaria desde Junín de los Andes, Radio Autónoma Piuqué desde Bariloche, Radio Panamericana y Radio Roja desde el Valle de Punilla, La Local Parabachasca desde Anizacate, Radio Revés desde la Facultad de Ciencias de la Comunicación de la Universidad Nacional de Córdoba, FM La Chispa desde el Centro Oftalmológico Che Guevara y desde La Plata, Radio Nauta.

0: programa número 128 de Territorialidades.
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0: Damos inicio así a un nuevo programa de Territorialidades, como siempre, los jueves a partir de la hora 19, acá en vivo, ¿no? En Radio Tortuga y a través, bueno, como mencionados, de diferentes radios compañeras. Una alegría nuevamente estar saliendo con un nuevo, bueno, una nueva edición del programa. Hoy sin la habitual compañía de Alejandra Noemí Pericet, como estamos en el marco de lo que es la UAC, ya en las inicios, ¿no? En la apertura del encuentro de la Unión de Asamblea de Comunidades, como bueno, durante todo el último mes lo estuvimos repitiendo, haciendo entrevistas y demás. Bueno, comienza mañana el encuentro, que es muy importante porque se están cumpliendo 40 ediciones del encuentro UAC y 20 años de aquel inicio en el 2006, acá mismo, justamente en la provincia de Córdoba, en Colonia Carolla, en un lugar epicentro del modelo del agronegocio, ¿no? Donde las asambleas, organizaciones autónomas, grupos de vecinos y vecinas, bueno, decidimos juntarnos para denunciar y también tejer estrategias comunes frente al modelo del agronegocio, extractivista, de minero, petrolero, bueno, un sinfín de proyectos que se han denunciado a lo largo de todos estos años, que se han derrocado también. Vamos a hacer, ¿no? Ahora cuando presentemos los temas y después cuando compartamos y hagamos un reconto de los encuentros UAC, bueno, todas las luchas ganadas que tiene la UAC también, ¿no? Que es muy importante en estos tiempos hacer también esa memoria de las luchas. Haciendo memoria de las luchas, quien está en los controles, puesta al aire, musicalización, Santiago Infante. Hola, Santi. Decíamos que iba a ser un mano a mano hoy porque estamos así los dos desde hace un tiempo ya, pero bueno, si no es porque llega tarde Alejandra, es porque tiene clases, sino porque está el encuentro UAC, pero siempre hay un motivo para no estar en los estudios. Vamos a ver si, aunque sea telefónicamente, podemos hablar con Alejandra Pericet. También nos pueden hacer ustedes compañía, ¿no? A través de las diferentes vías de comunicación que tenemos para contactarse con Territorialidades, con Radio Tortuga. 3541-306349 es nuestro teléfono. Allí pueden escribirnos, enviar un WhatsApp, preguntarnos lo que quieran preguntar. ¿Qué es la UAC, por ejemplo? Si pueden participar, bueno, sería muy importante. Por primera vez acá en el Valle de Parabachasca y somos anfitriones de ello. También nos pueden escribir y encontrar en las redes sociales, en Instagram, Twitter y Facebook, aparecemos como Asamblea Parabachasca.
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0: Vamos a actualizar datos del tiempo a esta hora en el Valle de Parabachasca, 19 grados, parece un poquito menos, bueno. En realidad, ahora que se va escondiendo el sol, que ya está casi oscuro por esta parte de la provincia de Córdoba, decimos recién que hay una luna llena que seguramente mañana ya va a estar en su máximo esplendor, así que, bueno, vamos a estar iluminados por la luna en la jornada de hoy, en el programa de hoy, y eso también, bueno, va a ser agradable. Vamos buscando ahí una presentación, también repasar vías de comunicación y luego sí comenzamos a anticipar los temas que vamos a tener en este particular programa, que es el programa número 128 de Territorialidades.
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0: Comenzamos a anticipar los temas que estaremos desandando en estas dos horas de programa. Bueno, digo, en el marco de la UAC también, pero en, a raíz de lo que siempre como asamblea y como programa radial nos interesa, y siempre dentro, más allá de los temas de coyuntura que intentamos que pasen por los micrófonos de del programa y demás, siempre la reflexión sobre lo que implica la militancia en estos tiempos es algo que nos interesa, que nos apasiona, que siempre queremos, bueno, profundizar en la reflexión como parte también pragmática, ¿no?, de espacio organizado que somos. Y leímos hace un par de semanas atrás un artículo muy interesante que salió en la revista Contracorriente de Colombia, titulado El arte de militar, pensar la militancia en tiempos de individualismo. La militancia es y debe ser, dice el artículo, un asunto estético. Es arte en la medida en que en la que implica técnica y trabajo. De allí que debemos rescatar la experiencia estética de la seducción de la rebeldía. Un artículo escrito por Sebastián Buitrago, de allí desde Bogotá, de Colombia, con quien vamos a estar conversando justamente para profundizar y disparar algunas líneas que este interesante artículo nos brinda, y justamente poder reflexionar en estos tiempos donde, bueno, por un lado estamos en la víspera de un nuevo Día del Trabajador, mañana 1 de mayo, donde la explotación, ¿no?, la autoexplotación en muchos casos, y también impuesta desde el Estado, desde los sectores privados, se ha profundizado en estos últimos años. Bueno, cómo militar en relación a ello, y también, ¿no?, esa seducción de la rebeldía. Así que, bueno, siempre son las notas que nos interesa y que queremos abordar. Como siempre, también los últimos jueves de cada mes, en este primer mes de la quinta temporada de Territorialidades, vuelve la columna, precisamente, Territorio para Bachasca, la columna de los productores y productoras del Valle de Parabachasca. Y hoy la compañera Estela Vanela hizo una nota que la vamos a estar compartiendo con Coqui Cámara, y quien es, bueno, a cargo de su producción de cerámica en el Valle de Parabachasca, cual nos va a estar contando sobre, bueno, sobre ello, lo que implica hacer cerámica, y también lo que implica ser emprendedora, ser productora, ¿no?, ser artesana en estos tiempos también, ¿no?, tan difíciles desde lo laboral, desde lo económico y de otras dimensiones de la sociedad. Anunciamos y decíamos 40 UAC en Córdoba, vuelve la UAC en Córdoba. La última había sido allá por el año 2015, cuando nada más y nada menos en la provincia de Córdoba, en Malvinas, Argentina, estaba la Campi bloqueo contra la multinacional Monsanto, bloqueo que impidió que esa multinacional se instale en la provincia de Córdoba. Aquel año se hicieron 2 UAC en Malvinas, Argentina, y después de 11 años vuelve a Córdoba y vuelve al Valle de Parabachasca. Entonces, para nosotros como asamblea anfitriona, una gran alegría que poder recibirlo a los compañeros y compañeras que van a estar llegando. Así que desde allá, Santi, va a estar Alejandra Pericet, esperemos, saliendo en vivo. Bueno, para ir conversando con los compañeros y con las asambleas que están llegando, y vamos a estar contando, ¿no?, de qué es la UAC, de qué viene, cómo nace, y también invitando, por supuesto, a los vecinos y vecinas del Valle de Parabachasca, organizaciones que puedan acercarse. Durante todo el fin de semana vamos a estar en Villa La Bolsa en este hermoso encuentro. Y por último, lo anunciamos y decíamos que se dio a conocer esta semana, sucedió el fin de semana pasado, ¿no? Nosotros lo titulamos así otra vez, la maldita policía de Córdoba, porque se lleva otra vez el aparato represivo provincial la vida de otro pibe, Tomás Orihuela, un joven de 19 años, había sido detenido el sábado pasado allí en la ciudad de Córdoba. Supuestamente tenía un pedido de captura, después la propia justicia y policía provincial reconoce que estaba desactualizado ese pedido de captura. Tomás aparece un día después ahorcado en su celda. La policía dice que se ahorcó justamente Tomás, la familia denuncia que no fue así. Entonces queremos, bueno, abordar el tema, tratar de hablar con familiares. Digo, esto no es repetido, la marcha de la gorra en Córdoba, la marcha contra el gatillo fácil, son dos movilizaciones que testimonian el accional violento, represivo, de persecución de la policía provincial sobre los pibes, sobre todo de los sectores populares, ¿no? Entonces es un tema que lo hemos abordado más de una vez, pero siempre que vuelven a suceder, lamentablemente, estas situaciones, creemos que es fundamental poder abordarlo, porque es el entramado del sistema capitalista sobre los sectores populares, sobre los pibes, sobre las barriadas, y bueno, de ello vamos a estar hablando también. Y nos queda por último algunas actividades de allí, de la agenda territorial, que también vamos a estar compartiendo en el programa de hoy. Presentados los temas, vamos a ir al primer encuentro musical, una versión de Paola Bernal sobre La Colina de la Vida.

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0: ¿Qué se produce comunitariamente en el Valle de Parabachasca? ¿Cuáles son los emprendimientos productivos locales? ¿Qué dificultades se presentan en el actual contexto? Queremos conocer el estado de situación de quienes producen o ofrecen sus saberes aquí, en este valle, y en este último jueves del mes, hoy inauguramos para el ciclo 2026 del programa Territorialidades, la columna de Territorio Parabachasca. En esta oportunidad vamos a conversar con...
1: Coqui Cámara. Ana Jorgelina me
0: llamo. Ah, mira. Bueno, Coqui. Te conocemos todos como Coqui.
1: Sí.
0: Bueno, Coqui, contanos un poco esto, ¿no? ¿Qué es lo que haces? ¿A qué te dedicas?
1: Bueno, yo actualmente estoy brindando un taller de cerámica hace un par de años. Fue cambiando de lugar, pero estoy ofreciendo taller en la Biblioteca Lourdimbre de Villa Los Áramos los días viernes por la fiesta. Todavía no está armado el grupo, pero está ahí abierta la convocatoria. Están los datos de la biblia y los míos para que se puedan anotar. Y también doy clases individuales o en grupos muy reducidos en mi casa, también a coordinar. Y produzco piezas, hago cerámica, a veces a pedido, otras veces produzco generalmente utilitarios, cosas que a mí me gustan, y después ofrezco por WhatsApp o para coordinar. A veces participo de ferias, si tengo stock, eso lo vamos viendo.
0: Buenísimo. Y contame, ¿cuánto hace que estás en este ofreciendo, digamos, este taller y haciendo estas obras?
1: Creo que fue en el año 2023, que ahí, impulsada y empujada por unas amigas, yo no me animaba a brindar taller. Sí hacía, producía cerámica para vender, para trocar también. Y bueno, me empezaron a preguntar si daba taller, si podía enseñar, y yo con un poco de timidez, la verdad, y no creyéndome, no me sentía preparada, y mis amigas, dale, enseñá lo que sabés, lo que haces. Y bueno, y ahí fue, con el empujón y con la gente que me estaba pidiendo, y ahí arranqué. Creo que fue en el año 2023. 23, 24, los di en mi casa, vivía en Izacate en ese momento, y a finales del 24 empecé en la biblio. Todo el año pasado estuve en la biblio, y bueno, queriendo estar este año también.
0: Bien. Y vos, digamos que te sustentás con este trabajo, o sea, no tenés otros ingresos más que esos talleres y estas producciones que vendés así en forma individual. Y
1: sí, apunto a eso, a que sea mi sostén. Hoy no puedo decir que sea totalmente ese mi sostén, hago otros trabajos, pero sí, me ayuda un montón a sostener la economía mía y de mi hogar.
0: Buenísimo. A diferencia, ¿no?, desde que vos empezaste con esta actividad, uh-huh, a la actualidad,
1: sí,
0: ¿notas algún cambio, positivo o negativo en base a la cantidad de alumnas, a las ventas, ¿no?, y a esto, la compra de los insumos y todo eso?
1: Sí, bueno, naturalmente con el pasar de los años la gente se fue haciendo más conocido, digamos, mi trabajo tanto en la producción de piezas como en el taller. El año pasado y el anterior, o sea, 24 y 25, fueron los mejores años, digamos, en cuanto a taller y a venta de piezas, y este año sí siento una gran desmejora en los dos lugares. La gente sinceramente no está pudiendo llegar, no está pudiendo acceder a darse esos espacios de talleres, que son también formaciones de oficio. Pero bueno, tengo fe en que vamos a poder acomodarnos, pero sí se siente una gran diferencia. Básicamente mis alumnas del año pasado hoy no están pudiendo seguir porque están tomando más trabajo, porque están achicando gastos. Bueno, en la que estamos todo el mundo, sí, muy atravesado por el contexto. Sí.
0: Bueno, esperemos entonces que todo mejore. ¿Querés decirnos cómo te encontramos? Si queremos tanto comprarte algunas piezas o tomar tus talleres.
1: Bien, a través de mi número de teléfono, que lo podemos dejar por escrito, uh-huh. y también tengo una cuenta de Instagram que se llama Mundana Cerámica y Tejido. Yo antes de arrancar con la cerámica hacía crochet y dos agujas, así que bueno, a veces sigo tejiendo, tengo una mezcla de técnicas ahí. Y bueno, y a través del grupo, del número de WhatsApp y de la Biblio también.
0: Buenísimo. Bueno, Coqui, un placer hablar con vos. Y bueno, en este contexto entonces, el trabajo y la producción local son los que sostienen la economía y la vida en el territorio, y es lo que pretendemos mostrar en esta columna que llamamos Territorio para Bachasca. Muchas gracias.
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0: Segundo bloque de territorialidades. Bueno, recién habíamos anticipado cuando anunciamos los temas que íbamos a estar desarrollando en el programa de hoy, decíamos de este artículo que apareció publicado en la revista Contracorriente de Colombia, El arte de militar y la necesidad, ¿no?, de pensar la militancia en tiempos de individualismo. Decía que como espacio organizado, como programa radial, nos interesa siempre poder abordar y reflexionar sobre ello, ¿no?, más en estos tiempos. Y estamos justamente en comunicación con Sebastián Huitrago, quien es el autor de este artículo, parte allí del equipo de la revista Contracorrientes de Colombia, para saludarlo y poder conversar unos minutos al aire en Territorialidades sobre ello. Sebastián, muy buenas tardes, bienvenido a Territorialidades, ¿cómo estás?
1: Hola Diego, ¿cómo estás? Mucho gusto, ha hablado Sebastián desde hoy, Colombia, ¿me escuchan bien?
0: Perfecto, Sebastián, perfecto. Así que, bueno, nuevamente agradecemos al aire en la comunicación, ¿no? Y también por compartir el artículo y darnos unos minutos para poder reflexionar sobre esto que a nosotros nos apasiona como espacio organizado, espacio de militancia también, que es justamente poder pensar la militancia y en particular, como lo planteas vos en el artículo, como un arte también, ¿no? Ahí justamente como primer disparador que nos pueda contar en qué sentido está pensado, ¿no?, la militancia en estos tiempos como un arte, como esa necesidad que sea de esa manera.
1: Sí, bueno, primero un saludo a todos y todas las personas que nos escuchan desde el Cono Sur. Para mí es una alegría saber que el artículo que escribí para Contracorriente pues tuvo tanto alcance y en cierta medida también fue leído y discutido, ¿no? Porque también creo que ahí planteé algunas tesis que pueden ser muy discutidas, sobre todo pues para los tiempos contemporáneos. Voy a comentar un poco la historia del artículo, que está muy ligada justamente con la historia de la revista. Uh-huh. Bueno, el artículo nace posterior a una discusión que tuvimos con los compañeros acá en Colombia sobre pues el horizonte político que teníamos que tener pues en el marco de las elecciones hoy, ¿no? Que ustedes saben que estamos, uh-huh, en un proceso electoral, en un proceso de discusión política, en donde

actuar, y en cierta medida, digamos, por eso surge la revista. Un poco acá en Colombia, los procesos de militancia más tradicionales, le decimos lanzar línea, lanzar teoría, pues para abrir estos debates, ¿no? Y posteriormente, en medio de una discusión con los compañeros, pues yo decía que había un problema muy grande en asumir compromisos de manera colectiva, y que eso era uno de los retos más fuertes de los partidos o las organizaciones de izquierdas comunistas acá en Colombia, y supongo que pues a nivel internacional también. En su momento, pues yo decía que había un problema, y era justamente como primero una batalla cultural respecto a la militancia. Acabo de hacer un paréntesis, si bien en el artículo pues yo hablo como de la militancia partidista o la estructura orgánica del partido, yo sé y entiendo y comprendo pues que no es la única forma válida, ¿no? También hay otras formas de militar, y también hay que buscar el arte en esas formas de militar. Y a partir de allí, pues utilizo un robo de ideas, más bien que una idea propia, de lo que escribí en su momento Erich Fromm del arte de amar. No sé si han leído el libro, si conocen el libro. Ahí Fromm plantea dos cosas que justamente la retomo en el artículo, y es que amar implica trabajo y implica pues también como disciplina, ¿no? En cierta medida. Y son dos cosas que yo recojo pues en el artículo para pensar la militancia hoy. O sea, como que se ha tratado de establecer un relato justamente posterior pues al avance del neoliberalismo como proyecto hegemónico, que no solamente pasa por el plano económico, sino obviamente también tiene una carga muy fuerte en el cultural, en donde estos proyectos organizativos que buscan, digamos, transformaciones estructurales de la sociedad, se ven vistos como una talanquera, o se ven vistos como un bloqueo al desarrollo de la individualidad, al desarrollo de la libertad, y se comienza a construir un relato de que simplemente hay que encargarnos de algunos temas particulares, ¿cierto? Que un poco fue como la crítica que lancé ahí, como que hubo una fragmentación de las discusiones políticas, y terminaron pues las peleas sociales dividiéndose, al final terminábamos como muy arraigados a ese discurso del movimiento social, y pues evidentemente se dejó ganar ese terreno en donde pues la militancia ya se ve vista como algo que hay que evitar, mejor dicho, y que hay que evitar porque la gente que milita entonces es una gente sumamente retrógrada, son personas que están en contra de la libertad individual, son personas que no permiten el desarrollo personal de, pues valga la redundancia, de los individuos, de las personas, y pues toca evitar a mayor costa esto. Entonces digo, no, pero militar no solo, o no implica eso propiamente, ¿cierto? Militar implica también justamente un arte, implica trabajo, implica esfuerzo, implica disciplina, implica técnica, ¿cierto? Técnica en cuanto evidentemente ajustarnos a los tiempos, ajustarnos al momento histórico, y hallarle el sentido, digamos, de la disputa, del sentido común en el espacio en el que se encuentre. Militar implica, entre otras cosas, también reconocer la individualidad, por supuesto, pero también poner esa individualidad en un proyecto colectivo, ¿no? Claro. Que es un poco rescatar esas tradiciones del primer momento del movimiento obrero, que pues evidentemente tenía una fuerza o un arraigo muy fuerte en las ideas colectivistas, en las ideas de construir un proyecto sólido, ¿no? Y finalmente también un poco la visión que quería expresar allí cuando hablaba del arte militar. También hablaba pues de la creatividad, ¿no? Como un escenario también posible, y un poco una crítica también a los partidos, principalmente comunistas, acá en Colombia pasa, en que los partidos terminaron pues reduciendo la militancia a una serie de operaciones casi que mecánicas, ¿cierto? En donde una burocracia generalmente decía que pues estaba basada en el Comité Ejecutivo Central, en los comités ejecutivos centrales, y una militancia que obedecía ciertas órdenes. Digo, eso es contrario pues al planteamiento pues que debería ser la militancia debe florecer desde abajo, construir el poder desde abajo, claro. Y evidentemente hacia arriba pues materializar ese poder, ¿no? Y que sean las dirigentes de estos partidos los que respondan a las necesidades de las bases, a las necesidades políticas del momento, y no pues al revés como generalmente pasa, porque en efecto sí hay una crítica ahí fuerte a la manera en la que en efecto pues estos partidos terminaron, o por un lado
bajando su discurso o perdiendo la lucha ideológica por una parte, o por la otra terminaron pues burocratizados, ¿no? Y burocratizados en el sentido en que pues evidentemente

0: el proyecto político en muchos de los casos también resultaba reducido pues a cumplir intereses cortoplacistas, y sobre todo que bueno, tal vez ustedes tienen más experiencia con estos gobiernos progresistas, un poco de más avanzada democrática, como lo queramos llamar. No sé qué posición tengan ustedes, pero acá en Colombia particularmente vemos que si bien hay un gobierno progresista de avanzada, no voy a decir que es un gobierno revolucionario, porque pues considero que no lo es en su totalidad, pues sí permite un juego de las estructuras políticas, y en muchos casos, por no decir casi que en todos, en muchos casos pues estos partidos ven su horizonte político limitado pues a la cuota burocrática del Estado. Y ahí rompen sus intereses de corto plazo, y creo que es una crítica también a esa forma de conseguir la militancia simplemente como un ejercicio mecánico, en donde la imaginación y la posibilidad de crear cosas pues se ven truncadas por eso, ¿no? Un poco las ideas generales que por las que escribí el artículo. Igual es un artículo muy muy corto por las dinámicas de las redes sociales, porque pues en efecto también hay una imposición ahí del capital, del consumo rápido y demás, y bueno, y pues adaptándola a estas condiciones, escribí esas 600, 700 palabras un domingo en la mañana.
1: Ahí, Sebastián, preguntar justamente, volviendo un poco al inicio de la militancia como arte, algo que traslado, ¿no? Algo que lo hemos discutido, que lo seguimos discutiendo permanentemente con compañeros, con compañeras de los espacios, sobre todo en los espacios que aspiramos a que sean autónomos y demás, desde base, desde esa línea, es también, bueno, la dificultad que tiene la militancia en tiempos donde, bueno, la profundización de la crisis social y económica hace justamente que el tiempo, por general, nos roba dedicárselo al trabajo, y donde el tiempo para la militancia queda más bien postergado. Y ahí aparece tal vez otra discusión con la cual también somos críticos como espacio, que tiene que ver a lo mejor con la militancia rentada. ¿Qué pasa con ello? Que muchas veces se accede a militancia en relación a, se ha dado más en los gobiernos progresistas, algún programa o plan social sobre todo, lo cual implica militar en definitiva para esos gobiernos y para esas líneas políticas. Entonces ahí preguntarte, ¿no? Que reflexiona a partir de justamente de la militancia como arte, que implica trabajo también, pero donde tal vez el tiempo para la militancia en estas características, en esta coyuntura social y económica, nos está robando el mundo del trabajo, gran parte de ello, ¿no?
0: Sí, claro, totalmente de acuerdo. Y hay un asunto complicado allí, y es justamente pues la cuestión del tiempo en términos de incluso de reflexionar sobre los asuntos de la coyuntura misma de la vida, ¿no? Que en efecto no se logra resolver ni en los gobiernos progresistas, ni en los gobiernos democráticos, o en los gobiernos que tienen algo de tintes de izquierdas, y que en efecto ponen es una situación particular para que el militante que necesita tiempo, evidentemente, que necesita unas condiciones para poder crear, para poder subsistir, para poder, entre otras cosas, imaginar, pues se ve limitado. Y entre otras cosas también, evidentemente, esto implica pues que hay una crisis, por una parte organizativa, pero también una crisis imaginativa, ¿no? Que está muy mediado también por las formas de consumo, por una parte, pero también evidentemente está muy mediado por la respuesta que estos, pues que nosotros como sectores, llamémoslo contrahegemónicos, por utilizar una palabra, pues sí, como la dificultad de los sectores contrahegemónicos justamente para ello, ¿no? Y bueno, y que ahí cabe mencionar también, pues cuando me refiero al tiempo, o sea, también hay un asunto clave, y es entender la cuestión de la paciencia, ¿no? Que en últimas el arte también implica eso. Yo en particular no soy artista, y digamos que a veces es como que me da vaina hablar de estos temas, pero en cierta medida la paciencia es un elemento sumamente clave pues para desarrollar cualquier forma de creación creativa, ¿no? Valga la redundancia, o cualquier expresión creativa, quisiera decir más bien, porque en efecto la paciencia permite, entre otras cosas, encontrar el método, encontrar la técnica, encontrar la forma en la que se puede materializar esa idea, esa creación, ¿no? Y que en efecto, pues, en los tiempos contemporáneos en donde todo parece tener mayor rapidez, mayor fluidez, el desespero a veces conlleva a tomar decisiones, como lo decía antes, pues que truncan ese proyecto, ese horizonte político, ¿no? Uh-huh. Entonces hay un poco sí lo que trataba de explicar en esa parte, en ese apartado, era justamente eso, ¿no? Como un tiempo obviamente mediado pues por las posibilidades materiales, pero también un tiempo en donde la paciencia y la técnica juegan un papel clave, ¿no?
1: Uh-huh. Sí, y también volviendo a algo que lo mencionabas al principio en relación a los gobiernos progresistas. Obviamente que distinguimos, ¿no? Que no todos los gobiernos son los mismos, por supuesto que no son los mismos gobiernos fascistas de derecha como tenemos en Argentina en este momento y hay en otros países de Latinoamérica también. Digo, pero en última instancia, lo que ha pasado acá en Argentina, o es la mirada que tenemos nosotros, ¿no? Como espacio organizado y demás, con los gobiernos progresistas, que muchos compañeros y compañeras de espacios autónomos y demás, cuando están los gobiernos progresistas, bueno, han sido parte, se han sumado, no allí. Y después, bueno, digamos, se ha perdido, ¿no?, esa línea justamente para poder distinguir qué es parte de formar parte justamente de los gobiernos y qué tiene que ver tal vez la militancia desde otro lugar, ¿no? Preguntarte así cómo es el caso de Colombia en relación a ello, digamos, si también se da, nosotros llamamos acá en muchos sectores, cooptación por parte de los gobiernos progresistas, sobre todo con algunas políticas más inclusivas y demás, de algunas organizaciones y algunos compañeros y compañeras que tal vez con buenas intenciones, ¿no?, se suman allí y tal vez después, bueno, se produce un abismo que es difícil volver de allí.
0: Sí, no, de acuerdo. Eso es una discusión que en últimas también pasa por la creación misma de la revista. Uh-huh. Ustedes saben, bueno, ustedes tienen más experiencia que nosotros en gobiernos progresistas, ¿no? O sea, desde pues comienzos del siglo XXI ustedes ya pues están experimentando eso. Colombia evidentemente tiene una historia particular, no fue tan así, y un poco pues el gobierno de Gustavo Petro, uh-huh, llega en medio de una agitación política sumamente fuerte. O sea, pues acá en Colombia le llaman estallido social, en Chile creo que también. Uh-huh. Yo más que hablar de estallido social hablaría desde una huelga general, un poco recogiendo esa tesis de Luxemburgo, pues que habla de las huelgas generales como justamente una capacidad de las masas dispersas que rompen cualquier molde que en su momento estaban imponiendo los sindicatos o que estaban imponiendo, digamos, las grandes estructuras, y pues evidentemente eso se rompe y ahí es una huelga pues generalizada, ¿no?, que evidentemente está marcado pues por la espontaneidad, está marcado por otra serie de factores, pero que en efecto va a ser sumamente crucial, ¿no? El 28 de abril estábamos conmemorando los 5 años pues de ese levantamiento social, de ese levantamiento popular, de esa huelga general, y eso pues evidentemente sumado a otros factores, entre esos pues la crisis profunda del neoliberalismo que se materializó, se evidenció con mayor profundidad con la pandemia. Por otra parte también todo el asunto que tiene que ver con el proceso de paz, que nos permitió entre otras cosas volver a tocar temas puntuales que antes no se podía tocar, pues porque evidentemente había una situación de riesgo dentro del país. Uh-huh. Que ustedes también la conocen pues ya propiamente con las dictaduras, aunque eso tiene sus matices acá, pero pues evidentemente este proceso de paz, esta consolidación del movimiento popular y además de eso la profundización y la agudización de la crisis del neoliberalismo y pues evidentemente el imperialismo, pues va a generar este estallido, ¿no? Y Petro llega en medio de eso y lo que vemos, o lo que yo particularmente veo, es que hay una situación compleja que posiblemente podría ser un poco ligero con ese comentario, pero podría asimilarse un poco a lo que en su momento fue el peronismo en y aún sigue siendo, ¿no? Uh-huh. En Argentina, ¿no? Como que una figura muy paternalista, ¿cierto? El movimiento social plegado a él, ¿sí? Que en efecto uno entiende o no caracteriza a Petro evidentemente como pues alguien democrático y avanzada, ¿cierto? Que en algunos casos se posesiona como lo tiene que hacer. Con lo de Palestina es evidente, pues uno prefiere tener un Petro que un Milei en ese asunto, por ejemplo, pero que en otros casos pues también trata mucho de moderar, ¿no? Trata mucho de hacer pactismo con, pues, con ciertos sectores de la burguesía nacional y demás, y pues eso genera un choque. Y de ahí, pues evidentemente, la decisión política de las organizaciones cuando justamente llega este gobierno, y pues evidentemente pues es a dirigir un Estado sumamente corrupto, un Estado sumamente ineficiente y demás, y en ese caso pues no se entrega o le entrega a las organizaciones un poco de ese aparato estatal, ¿no? Uh-huh. Y ahí hay una cosa que nosotros hemos identificado, y es que se evidencia por una parte un hambre voraz de uno de los de sectores políticos organizados por acaparar algo de eso. Entonces la discusión ya no es por el horizonte, sino acá diríamos nosotros en Colombia, por el cómo voy yo, ¿no? Entonces ya no es por un horizonte de transformación, que sabemos que evidentemente esto es momentáneo, que acá posiblemente perdamos las elecciones en esta o después las perdamos. Pero es construir un poder más que dure, que proyecte más cosas más allá de lo inmediato, ¿no? Entonces hay un sector que evidentemente le juega simplemente a tener algo de la tajada, a tener algo de reparto burocrático, y además de eso, que posiblemente pase en Argentina, a que sus organizaciones se consoliden a partir de ese reparto burocrático. Uh-huh. Que eso es un problema que yo veo, porque evidentemente a lo que estamos jugando no es a crear una militancia, no es a crear un proceso digamos de base largo porque se proyecte, sino estamos es creando unos burócratas que militan de acuerdo con el cargo que les den, ¿no? Y por el espacio de discusión del gobierno que les den. Y eso es un poco la discusión que en últimas a nosotros nos preocupa, en particular la revista Contracorriente. Uh-huh. Y es cómo en medio de esta situación, que en efecto no creo, y tú lo dijiste bien, pues evidentemente no es un gobierno fascista como el de Milei, no es un gobierno como el de Bukele, ¿cierto? Uh-huh. Pero sí como nosotros mantenemos pues evidentemente un apoyo, sí, o una forma de defender digamos algunos cambios, pero también tenemos algo que es sumamente clave, que seguramente se ha perdido, y es una independencia del movimiento social, ¿no? Uh-huh. Tal cual. Una independencia que permita en cierta medida, cuando se necesite, pues defender cosas, y cuando se necesite también profundizar cosas, ¿no? En cierta medida acá tuvimos un choque con el aparato del Congreso, con el legislativo, y es que habían unas reformas muy buenas, ¿cierto? Pero como el movimiento estaba relativamente apagado, como solo se movilizaba cuando lo dijera Petro, pues evidentemente pues la posibilidad de pedir más y exigir más pues fue moderada y fue baja, ¿sí? Por decirlo de alguna forma, la reforma laboral y demás, que en comparación con la de ustedes, evidentemente es una reforma pues que sirve, evidentemente, pero pues... Es decir, podíamos exigir más, podíamos mantener mayores niveles de exigencia, pero pues que en efecto por la misma inercia del movimiento social, pues esos espacios se fueron como perdiendo. Uh-huh. Ahora, también hay situaciones en las que en efecto uno ve que el movimiento igual tiene un rol importante, ¿no? Tampoco hay que decir que estamos en un proceso de apaciguamiento, yo creo que tampoco están así, y se ven en dos vías. Lo primero es cuando Trump hace el ataque y el secuestro a Maduro en Venezuela, pues evidentemente la tensión acá en Colombia se sintió pues bastante fuerte, ¿no? Y se imaginarán por qué. Uh-huh. Y en ese momento las organizaciones propias de base comenzaron a resignificar, a reinterpretar o a volver a tomar cosas que seguramente antes no tomábamos, como por ejemplo la lucha contra el imperialismo, la lucha por la defensa, digamos, de la vida, ¿cierto? Que son cosas pues que en efecto en otros momentos parecía que ya no existiera, ¿no? Entonces también hay una fuerza todavía viva. Y en segundo lugar, que yo creo que también valdría mucho la pena analizarlo en la coyuntura de hoy, a pesar de las críticas que ya dije, pero también hay un asunto clave, y es que hoy la campaña de Iván Cepeda y de Aida Quilcue, que viene del movimiento indígena, y creo que eso es significativo, sí. Pues la campaña se sostiene en cierta medida por la fuerza del movimiento social, ¿no? Uh-huh. Y ahí, pues, evidentemente, es un segundo reto para, pues, si en dado caso que gane Cepeda, y es como, evidentemente, evitar la cooptación y la instrumentalización, ¿no? Del movimiento social. Que yo creo que ese es el reto, ¿no? O sea, cómo, a pesar de ser gobierno, mantenemos la independencia y la autonomía de clase y pues de las luchas que nosotros construimos.
1: Tal cual, digo, ahí para ir cerrando, Sebastián, y digo, algo que tal vez se aborda en el artículo desde otro lugar, digo, y en algo que nosotros venimos siendo críticos a la hora de poder pensar justamente esta arte, esta necesidad creativa de por dónde encarar la militancia y también, en definitiva, la transformación social de la realidad, que tiene que ver con la democracia, ¿no? Que para algunos espacios organizados, entre ellos en el cual formamos parte, creemos que las transformaciones no van a venir desde la herramienta de la burocracia, de la democracia burguesa, porque justamente son en última instancia herramientas, instrumentos creados justamente para sostener un statu quo, aunque haya pequeñas mejoras progresistas mientras tanto, ¿no? Pero digo, desde ahí, en definitiva, y en última instancia, no van a venir las transformaciones profundas. Digo, para volver un poco y en el cierre al arte de la militancia y esa necesidad que surja la creatividad y la rebeldía también que lo plantean ustedes allí.
0: Sí, ahí. Bueno, mañana es un día especial, ¿no? Mañana es el primero de mayo. Acá, pues, no sé, yo siempre el primero de mayo tengo mucha nostalgia por todo lo que implica, ¿no? Pero también mucha alegría. Ayer justamente publicamos un artículo que se llama Tomar el cielo por asalto, en la revista. Y el artículo comienza diciendo la democracia no se restringe el voto, más o menos así comienza el artículo del compañero que lo escribió, y es un poco la reflexión de que sí, bueno, pues evidentemente estamos dentro de la lógica de la democracia burguesa y bueno, entendemos también pues que la gente vote y la gente en cierta medida cree en eso, pero pues el poder no está ahí, ¿no? O sea, el gobierno simplemente es una forma, justamente como lo mencionas, pues de generar unas reformas muy leves y demás, pero pues el cambio profundo no está ahí, el sentido mismo de la democracia tampoco, ¿no? Que yo creo que es eso, o sea, como que hay un asunto de que a veces nosotros nos asustamos de plantear justamente estas discusiones en torno al sentido de la democracia, en torno al sentido del poder, y siento que, y es una crítica también para los partidos y las organizaciones comunistas, de izquierdas, bueno, como lo queramos llamar, de incluso anarquistas, es un poco también como que en cierta medida les da miedo plantear cosas porque entonces se va a ver mal delante de sectores intermedios de la sociedad, de lo que podríamos llamar esos sectores vacilantes de la pequeña y mediana burguesía. Entonces, como tienen que ser aliados de un proyecto transformador, porque pues generalmente se vende así, pues entonces no hablemos de eso, ¿sí? No hablemos de otros sentidos de la democracia, no hablemos de otros sentidos del poder, sino que limitémonos simplemente a establecer o entrar en el juego de la democracia burguesa, ¿no? Y creo que es un problema ahí bien fuerte, porque en efecto lo que nos puede llegar a suceder, como sucedió en Chile, es que haya una frustración, y en Argentina también, ¿no? Finalmente eso es un golpe de lo que sucede en Argentina también, que haya una frustración por parte pues de los sectores subalternos, de los sectores populares, al ver que en efecto las condiciones materiales no mejoran, ¿no? Y no mejoran porque en efecto es casi que imposible mejorarlas manteniendo las cosas como están, ¿sí? O sea, eso es casi que imposible. Entonces creo yo que es un reto pues para las organizaciones de izquierda también volver a poner estos debates en el punto. Recuerdo un artículo, ya ahí con esto cierro, un artículo que leí en Jacobin de Linera, en donde decía algo que pues me dejó sonando y me pareció interesante, a pesar de las críticas que uno le pueda tener a Linera, y es que en efecto cuando lleguemos al gobierno o cuando en efecto tengamos un proceso organizativo, en medio de esta situación lo que peor podemos hacer es moderar el discurso, y tenemos es que radicalizarlo, y yo creo que en efecto la radicalidad no pasa por una especie de caricaturización de las tesis nuestras, sino de profundización de lo que pensamos y ponerlo en práctica con el momento actual, que yo creo que eso es lo clave, y allí ejercicios como los de ustedes, como los de nosotros, juegan un papel fundamental en la discusión, en la disputa por la hegemonía y el sentido común.
1: Sebastián, te agradecemos el contacto con Territorialidades, con el programa radial de la Asamblea Parabachasca, por, bueno, por estos minutos, por poder reflexionar, por el artículo también, el cual recomendamos en el Instagram, en las redes sociales de Revista Contracorriente de Colombia, que lo pueden encontrar allí y seguir aportando a la discusión. Así que nuevamente gracias y seguramente que volveremos al aire a volver a conversar y a discutir de estos temas.
0: No, y bienvenidos ustedes si quieren escribir algo desde la vista del sur, del sur global y del cono sur, bienvenidos y muchas gracias, un saludo a todos y todas y bueno, igual las fronteras son un invento, ¿no? Entonces podemos establecer lazos de unidad entre hermanos pues de clase y demás. Tal muchas cual. Gracias.
1: Un abrazo grande, muchas gracias. Ahí pasaba Sebastián Buitrago, de la revista Contracorrientes de Bogotá, de Colombia, El Arte de Militar, Pensar la Militancia en Tiempos de Individualismo, en el Instagram de Contracorriente, lo pueden encontrar, el cual recomendamos y hicimos el análisis aquí en Territorialidades.
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0: Nuevo bloque de territorialidades. Bueno, lo habíamos presentado también y decíamos, ¿no? Otra vez la maldita policía de Córdoba, en el caso de Tomás Orihuela, un pibe de 19 años, ¿no? Que falleció el lunes por la noche tras agonizar en el hospital Eva Perón. Había sido encontrado el sábado pasado con un buzo en su cuello dentro de una celda en la comisaría Sexta, en Barrio General Paz, en la ciudad de Córdoba. Tomás era víctima de la persecución y violencia policial constante. Tras cumplir una condena de 6 meses y luego de ser detenido reiteradas veces bajo causas que ya estaban resueltas, la versión policial señala que Tomás se suicidó, pero sabemos cómo es el accionar de la policía de Córdoba, sabemos cómo la gran cantidad de pibes, ¿no? De jóvenes, de las barriadas, de los barrios populares, de los sectores populares de Córdoba y de tantos lugares más que son víctimas de este accionar. La familia, bueno, hoy fue el sepelio, el velorio de Tomás. Recién hablamos fuera del aire con la hermana Mariana y nos contaba cómo había sido el día de hoy y todos estos días, ¿no? La indignación de los amigos allí en barrio Bajo Porredón, en la ciudad de Córdoba, en uno de los barrios populares, ¿no? Ante la violencia popular, el hostigamiento constante, digo, para un poco también para poner en contexto y saber para quienes no son de las barriadas, de los sectores populares, es muy difícil comprender lo que significa que la policía constantemente, dentro y fuera del barrio, te esté hostigando y parando y deteniendo por portación de rostro y por cualquier motivo, ¿no? Lo que implica no poder ir al centro de la ciudad de Córdoba, lo que implica salir a laburar en la moto y que constantemente te estén parando, ¿no? Esto es parte de del accionar constante que se da más en las ciudades, en Alta Gracia también lo vemos, ¿no? No escapa esa lógica, ¿no? Falta, basta con ir y salir y ver a quienes detiene la policía constantemente. La modificación hace un par de semanas del Código de Convivencia le da más potestades a la policía provincial justamente para seguir en esa lógica. Y por eso que queríamos traer a Territorialidad y escuchar, aunque sea en forma de audios, los testimonios de la mamá de Tomás y de su hermana. Vamos a escuchar un primer corte donde justamente expresan con toda la crudeza y con todo el dolor lo que sucedió con Tomás.
1: Mi hijo no se ahorcó. A mi hijo me le pegaron.
2: No tendría motivo para ahorcarse. Si estuvo 4 meses en Bower y nunca lo quiso hacer, él sabía que él iba a recuperar su libertad. El médico me dijo que mi hermano llegó muerto al Hospital Córdoba, que ellos le hicieron la reanimación y que ellos lo conectaron a la máquina, por eso mi hermano tenía pulso.
3: ¿Cómo lo lleva la policía de la comisaría Sexta hasta el Hospital Córdoba?
2: Un testimonio de un chico de Liberty de la Avenida Patria que trabaja en una pizzería dijo que mi hermano lo llevaban en la cajuela de la... De la CAP.
3: O sea, la cajuela es la parte de atrás, al aire libre.
2: Al aire libre, haciéndole reanimación a un policía.
3: Así lo llevaron
2: al Hospital Córdoba.
1: Él entró caminando a las 7 y mire cómo me lo entregaron.
2: Los médicos en el informe dijeron que mi hermano tiene un edema cerebral, se había broncoespasmado, tuvo el pulmón, tiene líquido y parece ser que tiene complicado un riñón.
0: Según la información disponible, el motivo de la detención habría sido por una supuesta averiguación de antecedentes, algo habitual que hace la policía con los pibes, una práctica recurrente de hostigamiento hacia personas que han atravesado causas penales o contravencionales. En el caso particular de Tomás había estado imputado por robo, pero tras un juicio abreviado recuperó su libertad bajo el régimen de libertad condicional. Al momento de su detención incluso llevaba documentación que acreditaba su situación legal y su libertad de circulación. Pese a ello, fue detenido en 2 oportunidades en menos de 48 horas. Tomás no tenía pedido de captura, reiteramos, Tomás no tenía pedido de captura, algo que en un primer momento las versiones policiales habían salido justamente a decir lo contrario. Tomás no estaba cometiendo ningún delito. Su muerte expone una vez más la extrema peligrosidad del accionar policial cuando no existe un control efectivo por parte de las fiscalías. y revela que la incomunicación entre el Poder Judicial y la policía, ¿no? También visibiliza sobre todo lo que mencionamos anteriormente, prácticas de hostigamiento cotidianas, arbitrarias e ilegales. Digo, algo que en su momento lo denunciamos aquí cuando fue la CAMPE contra la obra, la CAMPE y bloqueo contra la obra de la autovía en el Valle de Parabachasca, cuando estuvimos un mes allí en el acampe a la vera de la Ruta 5, en las cercanías de la Rancherita, y denunciamos cómo constantemente policías de civil se acercaban al acampe a cualquier momento de la noche. Digo, y esto es una práctica común de la policía de Córdoba, la marcha de la gorra y la marcha contra el gatillo fácil denuncian y visibilizan, ¿no?, el hostigamiento hacia los pibes. Y esto fue lo que sucedió con Tomás y lo que terminó con su vida, digo, un pibe de 19 años. Hoy fue el velorio de Tomás y allí también su mamá decía unas palabras que escuchamos.
4: Quiero que me dejen vivir en paz, por favor. No hagan quilombo más, porque me arrancaron un pedazo en mi corazón. Quiero justicia, voy a llegar hasta el fin. Que los policías paguen todo lo que le hicieron a mi hijo. Dios me va a dar la fuerza para luchar por él. Me lo arrebataron de mi vida. Pongaste la mano en el corazón, todas las madres, estos hijos de perra que me llevaron mi hijo. Justicia, justicia. Por el amor de Dios les pido, no hagan quilombo. No te quedes, no hagan quilombo, por favor, le pido. No hagan quilombo más, porque me arrancaron un pedazo en mi corazón. Que los policías no los molesten a los chicos. Ellos hacen esto porque los querían mucho. Los provocan, los amenazan. A mi casa fueron a amenazar, que me costo, que me van a hacer allanamiento. Yo no tengo nada. Quiero que me dejen vivir en paz, por favor.
0: Bueno, escuchamos el testimonio de la mamá de Tomás hoy en el velorio. Y a lo que se refería, bueno, ayer hubo situaciones de enfrentamiento, en realidad, ante el hostigamiento policial y la indignación, sobre todo de los amigos de Tomás, allí en Bajo Porredón, donde estuvieron, bueno, con toda la indignación que genera, ¿no?, ese accionar policial, protestando y demás. Y bueno, un poco el pedido también de la mamá, y ahí denunciaba, ¿no?, que en todos estos días, sobre todo ayer, nuevamente la policía en la casa, en el barrio, mencionando y hostigando, y esa persecución constante. Digo, algo que resulta imprescindible esclarecer por qué Tomás permanecía alojado en una comisaría cuando el procedimiento vigente establece que, con intervención del Ministerio Público Fiscal, debería haber sido trasladado a una UCA, a la Unidad de Contención del Aprehendido o a alguna de las dependencias del Servicio Penitenciario habilitada para este tipo de detenciones si, como dice la policía, tenía pedido de captura, lo cual es absolutamente falso. Bueno, queríamos ahí traer el testimonio porque lamentablemente Tomás se suma a la lista, a la larga lista de pibes víctima del gatillo fácil y del accionar policial. Y también digo, reiterar que esto se da en Altagracia, se da en todo el Valle de Parabachasca, porque es la misma policía, ¿no?, esta policía de la provincia de Córdoba. Tomás Orihuela, un pibe, ¿no?, de barrio Bajo Porredón, de 19 años.

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0: Nuevo bloque de territorialidades. Seguimos haciendo el programa radial de la Asamblea Parabachasca. Y dentro de los temas, Santi, que habíamos anunciado, decíamos que estamos en la víspera de lo que va a estar comenzando mañana. En realidad ya comenzó con la llegada de los diferentes compañeros, compañeras de distintos territorios de asamblea, lo que es un nuevo encuentro de la Unión de Asambleas de Comunidades, la UAC. Decíamos, ¿no? Este espacio que surge como tal allí en el año 2006 en la provincia de Córdoba, en Colonia Carolla, con aquel primer encuentro, un espacio que articula las luchas, ¿no? Como el núcleo histórico de las luchas socioambientales de Argentina, reúne a múltiples asambleas y organizaciones autónomas que pelean por frenar los negocios de las transnacionales y empresas locales que hacen fruto del modelo extractivista imperante. Y también, ¿no?, las asambleas buscamos construir alternativas mediante la autodeterminación popular, ¿no? Y vuelve, decíamos que vuelve después de 11 años, la última había sido allá por el 2015, donde las dos UAC de aquel momento se hicieron el acampe y bloqueo contra la multinacional Monsanto en Malvinas, Argentina. Después de 11 años vuelve a Córdoba y la recibimos en el Valle de Parabachasca, lo cual es una gran alegría. Y justamente quien no está aquí, pero está en otro lugar, es Alejandra Pericé, que está allí en Villa La Bolsa, donde va a ser el encuentro. Ya para saludarle y que, bueno, nos comience a contar qué compañeros, compañeras y asambleas están llegando a nuestro valle. Alejandra Noemí Pericé, muy buenas noches.
1: ¿Cómo estás, Diego Aranda? Acá estamos desde Villa La Bolsa, en el complejo. Compañeros y compañeras que van llegando acá al encuentro, como vos bien contabas, hiciste un recorrido de lo que ha sido la UAC. Y bueno, en este momento, sí, recién hace un ratito que han llegado, estoy acá con una compañera, con Carmen, quien es de Uruguay. Uh-huh. Y bueno, nos va a contar de dónde viene y un poco esto, ¿no? ¿Qué significa la UAC para quienes están año tras año participando y creyendo todavía en este encuentro, apostando a este encuentro tan importante de asambleas? Carmen, ¿cómo estás?
2: Buenas noches. Bueno, muchas gracias por darme el espacio de comunicarme con todos los compañeros, con toda la ciudad en este lugar hermoso. Muy contenta de estar acá en este encuentro. Bueno, les voy a contar un poquito. Yo vengo desde Uruguay. Soy de la Comisión Nacional en Defensa del Agua y la Vida. La Comisión Nacional en Defensa del Agua y la Vida nació en el año 2002 para revertir las privatizaciones del agua que existían en Uruguay, en multinacionales como la Suez Leones de Soo, Aguas de Bilbao, que habían privatizado Maldonado, la empresa. Y bueno, surgió esta comisión, que es una comisión horizontal, donde participan sindicatos, el sindicato FOS, el sindicato de la empresa de agua, participan compañeros de algunas ONG. Es una comisión totalmente amplia y surgió para revertir esta privatización. Bueno, en ese momento lo que encontramos para revertir esa privatización fue modificar la Constitución. Fue que en el 2004 hicimos un plebiscito mediante democracia directa de poner a consideración de la población a ver si quería la privatización del agua. Bueno, ganamos por un 65% en el 2004, que fue el año que ganó por primera vez un gobierno progresista, y tuvimos mucho más votación que este gobierno progresista, que tuvo el 51%. Nosotros el 64% dijo, casi el 65%, dijo que no quería la privatización del agua. Y bueno, y después la comisión, a pesar de que a causa de esa reforma constitucional, las multinacionales se fueron en el 2006, igual seguimos juntándonos en la comisión porque tuvimos la percepción de que no alcanzaba con eso, claramente no alcanzaba con eso. Y es así que el agua en Uruguay se está privatizando. De otra manera, están comprando las fuentes. Las multinacionales no le interesan más las empresas, le interesan privatizar las fuentes. Y no voy a contar acá todos los emprendimientos extractivistas que tenemos en Uruguay, porque ustedes ya los conocen y son exactamente los mismos, ¿no? Con respecto a la UAC, nosotros, la comisión, hace muchos años que participa, desde el inicio, que eso empezó con el abrazo al puente que tuvimos por Bodnia, que ahora es UPM, en el 2006 o 2005, si recuerdo, hicimos la primera marcha en conjunto, que estuvo presente la comisión, como muchas otras organizaciones, en ese abrazo al puente que hicimos en contra de Bosnia, ¿no? Bueno, que no logramos revertir el proceso, pero el lazo quedó. Y estamos en contacto con muchos compañeros argentinos, con compañeros de la UAC, ahora trabajando mucho en la UAC litoral por el tema de hidrógeno verde. Sí. Por suerte estamos trabajando muy bien, estamos haciendo movilizaciones en conjunto, acciones en conjunto, que creo que hay que profundizarlas mucho más. Porque creo que estamos en un momento, nosotros trabajamos mucho con los compañeros de Brasil, y de Argentina también, y yo siempre hacemos esa reflexión con los compañeros. A pesar de que Brasil es medio continente, siempre decimos, creo que enfrentar esto que tenemos por delante, que es muy grande, el extractivismo se está haciendo cada vez más fuerte, ni ellos solos pueden. Creo que es fundamental hacer énfasis en el internacionalismo. Siempre fue importante, pero creo que ahora mucho más. Creo que de esto tenemos que salir en conjunto porque el enemigo es demasiado grande. Entonces, creo que estos espacios son fundamentales para elaborar estrategias juntos, de cómo podemos enfrentar, porque es muy importante la estrategia, porque si ustedes se fijan, en los últimos 20 años la estrategia del enemigo ha ido cambiando, ¿no? Yo justo hoy hablaba con un compañero y les decía, ¿no?, que no solamente en Argentina, sé que ustedes están pasando un momento terrible, pero pasa en toda Latinoamérica y en Uruguay también. Ya no les importa mucho la gente en la calle, no, digamos, no es que antes les importara, antes se cuidaban un poco más. Ahora ya no les, es como que no nos ven, ¿no? Digo, no importa la cantidad de gente que saquemos a la calle, las protestas, ya no nos tienen en cuenta. Y bueno, y tenemos que elaborar otras estrategias, ¿no? Y entonces estos encuentros son importantísimos. Tenemos que pensar todos juntos cómo enfrentamos esto, ¿no? Porque es muy grave y creo que va a ser cada día peor.
1: Sí, justamente te iba a decir eso, la importancia de este encuentro en este contexto, como vos bien planteabas, y bueno, ¿qué es lo que se espera de esta UAC número 40, ¿no? Número 40 después de 20 años.
2: Sí, y bueno, nosotros por lo menos lo que esperamos es eso, ¿no? Seguir insistiendo en cómo fortalecemos el internacionalismo, ¿no? Con compañeros de Argentina y con compañeros del resto de Latinoamérica, ¿no? No es fácil, porque todo esto cuesta. Ahora mismo yo iba a venir con otras dos compañeras que no pudieron venir. No es fácil. Yo lo que veo como positivo, creo que está pasando en Uruguay, creo que en el resto de América también, que en Uruguay, antes los movimientos, este movimiento de la Comisión Nacional de Defensa del Agua y Vida, que actúa en todo el país, pero había pocos movimientos en el interior, ¿no? Ahora, enfrentando ese extractivismo, cada vez hay más grupos, ¿no? Que todavía estamos aislados, pero cada vez hay más grupos preocupados, porque claro, hay una razón muy sencilla, ¿no? Ya el problema lo tenemos enfrente, ya no se puede ocultar, ¿no? Claro. El problema está llegando directamente a la gente, está afectando su calidad de vida, en cuanto al agua, la tierra, en cuanto a la expropiación de la tierra que está en Uruguay, la privatización de la tierra en estos últimos 20 años ha sido exponencial, ¿no? Y eso está afectando directamente a la gente, no solamente el agua, la alimentación, está afectando nuestra soberanía, que ya no somos dueños de decidir ni qué tomamos, ni qué comemos, ni dónde trabajamos. Entonces, eso hace que la gente se esté reuniendo frente al problema. Y bueno, la estrategia de esta reunión, creo yo, en mi humilde opinión, tiene que ser cómo capitalizamos eso, ¿no? Cómo capitalizamos el descontento de la gente, porque eso requiere estrategias políticas, no hay otra, ¿no? Esto es un problema político mayúsculo, y tenemos que elaborar esas estrategias. Y la mejor forma es en colectivo, de ahí van a salir las mejores soluciones.
1: Tal cual. Bueno, Carmen, gracias por esto, por contarnos lo que, un poco esto, contextualizar también justamente las problemáticas que están sufriendo en Uruguay, como vos bien decís, afectan a Latinoamérica, ¿no? Diego, no sé, mira, acá también estoy con Ana María, de allá de Uruguay. Decime vos si tenemos tiempo ahora de hablar con ella un ratito, o hay otra otro tema que tengan que pasarme en la radio,
0: sí, contame. Acomódate tranquila mientras voy diciendo alguna información más de la UAC para compartir en la audiencia y ahí escuchamos la voz de la, bueno, de la compañera, dale, se la va, dale, presentando. Sí.
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0: 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Bueno, venimos, ¿no?, en un programa particular porque el Valle para Bachasca es anfitrión de un nuevo encuentro de la Unión de Asambleas de Comunidades. Recién estuvimos escuchando las primeras compañeras, territorios que van llegando al Valle para Bachasca, y contábamos, ¿no?, que dentro de los pilares fundamentales que tiene la UAC ahí para contar la audiencia y también para invitar a vecinos y vecinas del Valle para Bachasca que se acerquen allí al predio Los Maristas. Mañana a partir de las 9 horas va a ser el inicio, va a estar desarrollándose durante todo el día viernes, el día sábado y el domingo con el gran plenario por la mañana para estar finalizando el mediodía. Y decimos que las decisiones en la UAC siempre son a partir de las discusiones, a partir de la horizontalidad, a partir de la autonomía. Por lo tanto, no se vota. Creemos que para lograr acuerdos es necesaria la discusión y a partir de ahí poder lograr la comprensión, ¿no?, de las prácticas, de las reflexiones, y que surjan a partir de todo ello las estrategias comunes, articuladas y demás, ¿no? Y bueno, esto es parte de la propuesta de las asambleas, de la autodeterminación de quienes estamos en los territorios, de decidir cómo queremos vivir, ¿no? Esto que lo hemos mencionado tantas veces en este programa. Y volvemos allí a la bolsa, donde está Alejandra Pericet, seguramente con otro territorio, con otra asamblea, Ale.
1: Sí, acá justamente hace un ratito estaba llegando compañeras de Mendoza, sí. Se vino banda de Mendoza acá, y bueno, en este momento estamos con Silvia Chaco, que bueno, nos va a contar un poco lo que implica, ¿no?, estar acá en la UAC y sobre todo con Mendoza, esta gran lucha que está llevando adelante contra, como decía hace un ratito la compañera de Uruguay, contra esta lógica política territorial extractivista tan tremenda, y que hoy Mendoza la está, bueno, viviendo en carne propia. ¿Cómo está, Silvia?
2: Hola, Ale, ¿cómo te va? Buenas noches a la audiencia. Y sí, justamente para nosotros es imprescindible venir a reunirnos con compañeras y compañeros de todo el país, todos los que puedan, para que poder pensar juntos cómo, no solo cómo resistimos, sino cómo logramos revertir estas políticas definidas, no solo a nivel nacional, provincial, sino internacional, que tiene que ver con un proyecto de saqueo de los recursos, ¿no? Siempre para el imperio, el que el imperio siga sosteniendo sus aventuras guerreristas, ¿no? Uh-huh, sí. Entonces, venir a la UAC para nosotros era una necesidad. Yo pertenezco a la Asamblea por el Valle de Uspallata, vivo en Uspallata, es la alta montaña de Mendoza, donde justamente pretenden a 40 kilómetros de la villa cabecera que se instale una mega minera. De hecho, fue aprobada el informe de impacto ambiental y ya se le dio vía libre. De hecho, estamos viendo pasar camiones y demás, pero eso es gravísimo, pero

0: mucho más grave es lo que tiene preparado Cornejo, que son 171 proyectos nuevos para que Uspallata sea el distrito minero oriental, de la misma forma que Malargüe, cuando entró un proyecto, atrás entraron también algo así, también como 50, uh-huh. ya ni me acuerdo.
1: Sí, sí, sí.
0: Pero digo, estamos viviendo una situación donde Alfredo Cornejo, aliado de Milei, ha decidido entubastar la provincia, dejar de norte a sur y de este a oeste absolutamente contaminada, porque justamente, ¿no?, cuando veíamos la discusión del tema de la ley de glaciares, veíamos cómo los glaciares irrigaban aguas abajo, no solo la provincia, sino en el caso del río Atuel, por ejemplo, el sur de Mendoza, que hay una disputa y el gobierno de La Pampa ha hecho una presentación legal, los glaciares de Mendoza irrigan La Pampa, ¿no?
2: Claro. Sí, contanos un poquito, Chaco, ¿quiénes han quedado ahora ya en Payata? Sabemos que están llevando adelante una campe, ¿no?
0: Sí, con muchas dificultades, porque sí, esto hay que decirlo también, porque en todas las organizaciones lo que estamos viendo es que es tal el avasallamiento de las políticas destructivas y extractivistas y saqueantes, que ha generado un reflujo, ¿sí?, en la organización. Nosotros, es la provincia que tiene más cantidad de presos políticos, por defender el agua. Eso ha generado un miedo natural en la población. Pero bueno, justamente ayer, estoy un poquito perdida, ayer. ¿Qué día fue ayer?
2: Miércoles 20.
0: Miércoles, sí, ayer fue.
2: 9.
0: Sí, ayer hubo una reunión de la Asamblea por el Valle de Uspallata y las compañeras y los compañeros de la CAMPE, que es variopinto, digamos, no solo tienen pertenencia, por ejemplo, a nuestra asamblea, sino a la Asamblea de Vecinos Autoconvocados, y vecinas y vecinos que quieren participar, y se estuvo discutiendo justamente cómo fortalecer y seguir dando la batalla desde ese lugar que permite la visibilización del conflicto.
2: Claro, claro. Sí, un poco... acá en la UAC lo que también se viene a debatirnos son esas estrategias, ¿no?, a seguir colectivamente, que nos permitan hacer frente y transformar, como siempre decimos, esta realidad tan cruel que estamos atravesando como país, como Latinoamérica, ¿no?, frente a este saqueo estructural que vivimos.
0: Eso, lo estructural. Uh-huh. Vos acabas de decir, y si nos atraviesa a todos y a todas, ¿no? Le atraviesa la clase trabajadora, yo soy jubilada docente, lo atraviesa la jubilado, a la agroecología, atraviesa a todo el mundo. Es decir, acá no hay nadie que hoy no esté sintiendo el impacto de estas políticas. Entonces, es un imperativo que nos juntemos a pensar no solo en la resistencia defensiva, sino en pensar acciones o estrategias o tácticas que nos permitan quebrar este avance que parece demoledor de las políticas nacionales y provinciales.
2: Tal cual. Bueno, justamente para eso estamos, nos juntamos acá este fin de semana, que va a ser, calculamos, enriquecedor y bueno, encontrarnos, ¿no? Encontrarnos en este espacio ya es un paso gigante para seguir teniendo esperanza en tiempos tan duros, acompañarnos, tal cual. Bueno, digo, mira, sí, es justo acá están entrando, me parece, no tengo idea de la hora que es, porque...
3: Pero, bueno, nos están quedando, dale, unos minutos, acomodate si querés para buscar un testimonio breve.
2: Que conversemos con otro compañero.
3: Sí, sí, uno más breve, mientras voy contando un poco el cronograma y hacemos que vos te acomodes y puedas buscar ahí tranquila.
2: Agradecemos acá a Silvia por... Gracias, dale, Silvia. Bueno, nos estamos viendo en estos días.
3: Dale. Acomodate, Ale, mientras decimos que el encuentro comienza mañana, viernes, a partir de las 9 horas. Esto es en el predio Maristas, en Villa La Bolsa. Es conocido... pero para quien no está, cuando uno va por ruta interna que conecta Altagracia con Villa La Bolsa, antes de llegar al puente del río Anisacate, allí de Villa La Bolsa, mano izquierda está el ingreso, ingresa por allí, está señalizado, están las banderas y demás, y uno ingresa y ahí ya está en un hermoso lugar, a la vera del río Anisacate, lo cual, bueno, también es muy importante que este encuentro sea a partir de la fuente de agua que tenemos todos los que vivimos en este territorio. Comienza a las 9, digo, y ahí va a haber un momento importante porque van a estar llegando los compañeros y compañeras, luego está el almuerzo y hay luego una ceremonia de apertura donde van a estar parte de la comunidad Camichingona del Valle de Parabachasca también, ahí guiando ese momento, y luego ya comenzamos con los trabajos de grupo. Hay un momento muy particular que es, bueno, galería de fotos donde van a ver imágenes de todas estas 40 WAC que han pasado en estos 20 años, y eso también va a ser muy importante recordar de dónde venimos para la construcción de nuevas estrategias fundamental. Y también queremos invitar el día sábado, que es el segundo día de la WAC, donde además de las discusiones y trabajo en grupo que va a haber allí en Villa La Bolsa, va a haber una actividad pública acá en la ciudad de Altagracia a las 17 horas en Plaza Solares. Va a haber banderazo con todas las luchas WAC, radio abierta y demás. Entonces también invitamos a esa actividad para quien a lo mejor no puede ir a Villa La Bolsa pero quiere enterarse de qué es la WAC. Bueno, a las 5 de la tarde del sábado en Plaza Solares, acá frente al reloj público, ahí vamos a estar con la radio abierta y también con las diferentes asambleas y territorios que nos van a estar visitando en el Valle de Parabachasca por estos días. Bueno, Ale, vos nos dirás con quién estás y con qué otro territorio tenemos la palabra.
2: Acá estoy con Cele, sí. Que no, bueno, preguntarle un poquito a Cele de acá de Córdoba. Uh-huh. Preguntarle a ella, mira, recién me estás corriendo, digo, porque este ¿cómo? Lugar es muy grande, sí. Hasta que encontré dónde se están escondiendo. Cele, ¿cómo estás?
1: Bien, hola, ¿qué tal? Recién llegada.
2: Sí. Contanos de dónde venís vos, bueno. De qué asamblea y, bueno, esto, lo que estamos como sintiendo en relación a esta WAC 40, ¿no?
1: Bueno, yo me siento como que soy de dos territorios, un poco. Por un lado, detrás de la sierra, que yo luchaba hace 8 años, y por otro lado, de Río Cuarto, que es el lugar donde viví siempre, y donde empecé a participar en la Asamblea Socioambiental, en la Asamblea Río Cuarto sin Agrotóxicos. Y bueno, desde ahí yo empecé a participar de las WAC. Claro. Y es como que siento que es mi asamblea, sí. Cuna, y, uh-huh. y desde ahí empecé por todos lados. Bueno, después, estando en Lushava, participé de algunos espacios asamblearios que fueron ahí como tomando sus formas. Después participé muchos años en una grupa transfeminista, sí. Que se llama Las Catas, pero bueno, actualmente no estoy activa ahí. Uh-huh. Así que un poco no vengo como en representación. Y también estuve 5 años en una brigada comunitaria, sí. Pero también es como que no funciona, así que me siento ahí como que vengo más,
2: sí.
1: Desde el territorio, sí. Desde, bueno, participar de estos encuentros, uh-huh. Pero no estoy en representación.
2: Sí, sí, sí. Bueno, y esto un poquito que lo acabas de decir, pero... ¿Qué es para vos la WAC y sobre todo en este contexto, ¿no? Porque es necesario que nos encontremos, de hecho, más allá de las condiciones económicas que están bastante adversas para poder juntarse, sin embargo, se sigue apostando y hay gran cantidad de participación en esta WAC de Córdoba.
1: Bueno, y para mí la WAC es un espacio en el que yo sentí que profundizamos aspectos que ya veníamos trabajando en su momento desde la Asamblea Río Cuarto sin Agrotóxicos, de lo que tiene que ver con la horizontalidad, uh-huh. Sobre todo, es un encuentro político apartidario, donde, digamos, se sostienen, bueno, la autonomía, se sostiene la autogestión, se sostiene la determinación a la soberanía, ¿no? De las sí. asambleas, donde tienen voces los territorios y las comunidades. Sí. Donde es un espacio que principalmente nos nucleamos desde lo socioambiental, y bueno, sí, en este contexto obviamente que es súper necesario seguir participando, seguir encontrándonos de distintos territorios. Si bien cada vez hay más espacios, espacios no, digo, como encuentros que se vienen dando a lo largo y a lo ancho del país, que también son súper ricos, que participamos cada vez que podemos también, pero la UAC yo siento que tiene, bueno, un camino de 20 años, digamos, no es que lo siento yo, se siente ese camino, se siente el sostén de compañeras que vienen. Yo participo desde hace 10 años nada más, y no participé de todas las UAC, de muchas sí. Entonces, como que este camino, ese recorrido que las personas que están desde el inicio, desde muy antiguamente, desde las primeras UAC, es algo que está como muy vivo. Está muy vivo, siento que es un espacio que seguimos construyendo, en el que en cada plenario a veces surgen cosas como muy constitutivas de rumbos, digamos que se modifican, que se afinan, que se trabajan, y otras veces son cosas más sencillas, pero por ejemplo la UAC de Rosario se cambió, en lugar de ser Unión de Asambleas de Ciudades, ahí empezamos a hacer Unión de Asambleas de Comunidades. Entonces digo, es un espacio que está vivo, que está sostenido por esto, compañeras que vienen desde las primeras UAC, pero también que todo el tiempo se está renovando con espacios, y que obviamente también contempla y trabajamos, digamos, y abordamos un montón de otras problemáticas sociales. O sea, nosotros siempre decimos, no somos asambleas ambientales, sino que somos socioambientales. Entonces hay un montón de cuestiones de género, todas las cosas que ya sabemos que están pasando en esta coyuntura, en este contexto, y también en un año que viene muy fuerte ya, como en proyectándose las elecciones y todas las cosas que estamos viendo, digamos, a nivel partidario sobre todo. Y bueno, esto es un espacio de resistencia. Yo, si bien, como decía, no estoy participando ahora activamente en una asamblea, entonces no vengo en representación de, sí siento que vengo a seguir como en esta trinchera, en este espacio de resistencia, a también buscar y encontrar en compañeras ese abrazo para continuar, ¿no? Como también es ese encuentro humano, digo, porque bueno, principalmente, pero nos excede, y por eso también, no sé, el monte, los territorios son algo que nos impregna todo el tiempo en estos encuentros. Pero siento que me atraviesa mucho eso, ese encuentro, ese lugar en el con personas que estamos hablando el mismo idioma, que nos estamos proyectando, que venimos antipensando, y eso nos da una fuerza para volver a distintos territorios, porque en un contexto de judicialización de compañeros, o sea, infinidad de cosas que podríamos nombrar que seguramente ya las vienen hablando también.
2: Sí, como vos decís, justamente esa es uno de los ejes que abordar, que tiene que ver con la criminalización de la protesta, este intento de disciplinar a quienes defendemos los territorios, ¿no? Entre otros sectores. Pero bueno, siempre está, es pensar que la defensa del territorio es un todo, ¿no? Así que bueno, Estele, nos vamos a estar compartiendo estos 3 días de esta UAC acá en Parabachasca, tan esperada, y el número 40, ¿no? Después de 20 años. Así que gracias, Ele, por estar y por animarte a venir.
1: Dale. Bueno, gracias. Yo estaba tratando de esconderme, pero la Ale me encontró.
2: Sí. No pudo. Gracias, Ele. Bueno, Diego, no sé, creo que ya...
3: Ya estamos,
2: ¿no?
3: Sí. Gran cobertura. Gran cobertura, UAC, la tuya. Te agradecemos por ser corresponsal de Territorialidades de Radio Tortuga, allí en Villa La Bolsa. Así que, bueno, para ir cerrando, y bueno, contarnos ahí para el cierre, ¿qué territorios han llegado? Recién decimos Uruguay, Mendoza
2: son un montón de compañeras, sí, siete compañeras de Mendoza. Bien. De Uruguay, con ellas habíamos visto, está el Barba, que lo estoy viendo de acá, aquí lejos, que viene de Buenos Aires, me parece que están llegando en un ratito, creo que vienen de Catamarca, no sé si llegaban ahora a la noche.
3: Y Bariloche también en cualquier momento llega hoy.
2: Sí. Así que, y bueno, ya mañana en la mañana temprano empiezan a llegar desde otras asambleas, desde otros territorios, compañeras. Así que, y de acá de Córdoba también hay bastante participación de la provincia, ¿no? De compañeros de Punilla, con quienes hemos estado organizando, y bueno, de Córdoba Capital, de Sierras Chicas, así que bueno, van a estar llegando mañana a partir de las 9 de la mañana seguramente.
3: Dale, bueno, vale, ahí cerramos entonces, en un ratito más nos estaremos viendo por allí, así que agradecer por eso y bueno, invitamos nuevamente a la audiencia, uh-huh. Sobre todo el Valle Parabachaca que está escuchando, que se pueda acercar mañana a partir de las 9 horas, comienza el cuarto encuentro UAC acá justamente en el Valle de Parabachaca. Bueno, gracias, Pericet.
2: Nos vemos, Aranda.
3: Hasta luego. Ah, bueno, ahí pasaba Alejandra Pericet desde Villa La Bolsa, lo reiteramos, lo que iba a ser, ¿no?, el Valle de Parabachaca, anfitrión de el cuarto encuentro de la Unión de Asambleas de Comunidades.
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Bueno, llegamos al último, al tramito final de territorialidades. Agradecemos ahí a quienes nos han escrito, que están siguiendo el programa. Agradecemos, Santi, a Radio Comunitaria La Encendida desde Chilecito, que ha tomado la transmisión en vivo. Así que hemos estado saliendo, le mandamos a Ezequiel, compañero de allí de la Asamblea por la Vida de Chilecito, que mañana tempranito salen de allí, desde La Rioja, para llegar acá al Valle de Parabachasca. Así que un fuerte abrazo, los esperamos, como a tantos compañeros, ¿no?, que están viniendo, y que es muy importante para, bueno, como territorio, ¿no?, que se den acá también las discusiones y las estrategias. Así que, bueno, todo ello muy importante. Agradecemos a todas las voces que han pasado por el programa de hoy, y también, bueno, aquellas que no han salido, pero que con gran dignidad y con todo el dolor nos han avisado, y hemos comprendido también lo que implica, ¿no?, ser víctima del aparato represivo de la Policía de Córdoba, del Estado Provincial, como el caso de Tomás Orihuela, a quien, bueno, mandamos un fuerte abrazo a toda su familia, y también, bueno, acompañamos y denunciamos, ¿no?, lo que sucede en esta provincia con la policía. Ha estado en los controles, puesta al aire y musicalización y muchas cosas más, Santiago Infante. Gracias, Santi, por todo. Ahí hemos estado en el mano a mano hoy. Agradecemos, como siempre, a las diferentes radios compañeras que toman la transmisión y lo llevan a sus territorios. Agradecemos a La Casa, a Radio Tortuga. Y nosotros nos volveremos a encontrar en vivo el próximo jueves, como siempre, a partir de la hora 19. Sin más, nos despedimos e invitamos nuevamente al Encuentro UAC, que comienza mañana acá en el Valle de Parabachasca. Nos encontramos en vivo el próximo jueves. Chau.

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21: Este es el programa 345 de este ciclo en FM La Tribu de Cuentas y Cuentos. Este programa es responsabilidad del Centro de Estudios Económicos y Sociales, que tiene su sede en la calle Rivadavia 298 de la ciudad de Temperley, y cuenta con la participación de Ricardo Grosso, de quien les habla José María Cardo. Y yo a veces me pregunto, ¿no? Tuvieron que pasar 345 programas para que me dé cuenta que además tengo que nombrarlo en este instante a Marco, porque si... sin él
22: esto no se, esto, creo que esto es la primera no funciona. Vez que alguien dice
21: no sale nada. Bueno, vamos a hacerlo.
22: No tenés eso.
21: Vamos a hacerlo desenvolver ahora y vamos a dejarlo expresamente agradecido. Además, hemos dejado en él nuestras intenciones de pasar algunos poemas en la voz de Pablo Neruda y alguna música de esa que le suele gustar a Robelli, tanguitos, dicho esto con diminutivo, no despreciativamente, sino cariñosamente, perdón, me rectifico, no que tanguitos, no, no, tanguitos no. Para hoy seleccionamos temas, de alguna manera podríamos decir folclóricos, que son de la titularidad de César Isela y Tejada Gómez, en un periodo muy rico de creación que tuvieron ambos. Así que bueno, este es el bagaje, y salvo que Ricardo Grosso opine lo contrario, con esto arrancaríamos.
22: Yo estoy totalmente de acuerdo.
21: Bueno, vamos adelante.
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21: Si ustedes se remiten hoy a las páginas impresas de Cuentas y Cuentos, para ello,
22: empresas en forma virtual, de ese.
21: Sí, sí, sí, sí. Para,
22: en la página,
21: para eso tienen
22: la página
21: que ir
22: web.
21: A cuentasycuentos.com.ar van a encontrar que hemos hablado de José Saramago. Y hablamos de José Saramago por una razón muy singular. José nació en el año 1922 en un pueblo rural de Portugal. Era nieto e hijo de campesinos y la condición humilde de esa familia impidió que él pudiera completar la escuela secundaria. Sin embargo, José Saramago fue el premio Nobel de Literatura del año 1998. Nada fue fácil en su vida, desempeñó muchísimas funciones, en muchos casos de obrero, en otros casos de administrativo, pero nunca renunció a su amor a la literatura, y eso fructificó recién cuando él tenía 60 años, en oportunidad de publicar uno de sus mejores libros, Memorial del Convento. Escribió mucho antes de los 60 años, y mucho, y después también. Y su obra, su lista de novelas, poesías, crónicas, es muy extensa. No las vamos a mencionar aquí. Fiel a sus orígenes, Saramago siempre se declaró marxista. Durante la larga, quizá la más larga dictadura contemporánea, la dictadura de Salazar en Portugal, fue censurado en más de una ocasión, pero ello no le impidió mantener su militancia progresista, que es evidente en la lectura de todas sus obras. Ese periodo oscuro de Portugal terminó en 1978 con la Revolución de los Claveles, que fue un movimiento originado fundamentalmente en sectores militares progresistas que rechazaban la política colonialista, especialmente en África, de Portugal. En las últimas semanas, digo esto porque, como consecuencia de que mi hija mayor me regaló un par de libros en oportunidad de mi cumpleaños, en las últimas semanas estuve leyendo uno de ellos, que es justamente de José Saramago, Manual de Pintura y Caligrafía. Y bueno, el libro no es de los mejores. No tiene el brillo, el vigor, la personalidad de otras obras de Saramago, como Memorial del Convento, que ya mencionamos, como El Evangelio según Jesús, que es memorable, como La Ceguera, en fin. No vamos a ponernos a hablar de la obra de él, ni la vamos a enumerar ahora. Pero llama poderosamente la atención que en este libro, donde él cuenta las vicisitudes de un pintor que se autocalifica como de segunda categoría, a quien Saramago ni siquiera le pone el nombre, le pone, lo denomina H. En las distintas idas y venidas del personaje, en la larga trayectoria del libro de este personaje, en un determinado momento, Saramago le permite acercarse a un texto que llama mucho la atención y que es un texto de Carlos Marx. Forma parte de alguno de los libros que escribió Marx a lo largo de su vida, y nos pareció atinado reproducir a Marx por Saramago. Es decir, Marx según Saramago, parafraseando su los evangelios según Jesús. No es nuestra intención leerles estas páginas ahora, porque no es muy extenso, pero es demasiado técnico y creo que lo mejor que pueden hacer los que estén interesados en leerlo, en conocerlo, es abocarse a su lectura en la página que les ofrecemos de cuentas y cuentos.com.ar, porque ese breve trabajo de Marx es una sabia interpretación de este momento que vivimos en el mundo y en la Argentina. Porque en el mundo Trump sigue delirando. Ahora ha vuelto a insistir que, terminado el tema con Irak, se abocará al abordar el tema cubano. Y en el mundo, además, tienen un peso enorme hoy todas las llamadas industrias tecnológicas, algunos de cuyos integrantes, uno de los tantos mil millonarios que hay en el mundo, en estos momentos tenemos la grata compañía en nuestro país. En este momento tan crucial de la humanidad, en este momento tan singular donde se puede raptar a un presidente en Venezuela, amenazar, como dije antes, a una isla cercana al imperio, o bombardear miserablemente una república independiente, que es el caso de Irán, y con ello liquidar a parte de su elenco directivo. En este mundo tan singular, donde todos estos personajes alocados tienen un aliado insospechado, acá, en el culo del mundo, en la Argentina, porque nuestro presidente, él, solo él, nadie más se ha pronunciado así, él se declara solidario con Israel y con Estados Unidos, y lo hace impúdicamente, y además viaja a Israel, hace ostentación y gala de sus atributos artísticos ante la mirada condescendiente, que yo creo que es una mirada de lástima de quienes lo escuchan. Y se pone a reflexionar. ¿Reflexionará? En el muro de los lamentos. Y vuelve a la Argentina y sigue especulando con ideas trasnochadas. En este rincón de América, donde lamentablemente no existen oposiciones concretas a sus posiciones absurdas, y donde, por otro lado, se observa que más allá de la gesticulación, de las malas palabras, de las locuras que exhibe este personaje, Milei, por supuesto, más allá de todo ello, hay un claro convencimiento de que su imagen está en declive. Y si una cosa evidencia esta confirmación, es la desesperada aparición de candidatos potenciales para las elecciones de renovación de autoridades que se tienen que celebrar, se estima, en octubre del año que viene, octubre de 2027. Y si eso es una fecha distante para cualquier lugar del mundo, para la Argentina, hablar de tantos meses es hablar de demasiado tiempo. Pero Milei ya ha exteriorizado en distintas oportunidades su intención de renovar su mandato. Tiene la posibilidad constitucional de hacerlo. Pero en los últimos tiempos han aparecido desde su propio sector muchos interesados en lograr lo mismo que él, pero con una imagen un poco más seria. Ahí está el señor Brito, el dueño del Banco Macro, a quien muchos impulsan a la presidencia de la nación. Insospechadamente, el lunes pasado, en el programa que habitualmente tiene el periodista Pelado, como lo llama Berbisky, se presentó Rosendo, Grupo Cotapel, que vendría a ser...
22: Grupo Cotapel,
21: que vendría a ser el hijo del dueño del grupo empresario, y que se presenta como un humanista, con un politicólogo, como un tipo que formó parte del PRO, que luego se interesó en Milei y que salió medio a las apuradas de ambas experiencias y está haciendo la propia, que va a consistir en el lanzamiento de un espacio político con ambiciones electorales. Es tan débil y además está tan confrontada la posición en el sector tradicional de la Argentina, que hasta Macri está haciendo algunos gestos, incluso con el apoyo de Roca. No debe sorprender, no debe extrañar el apoyo de Roca, porque ha pasado desapercibido en los últimos tiempos, en la última semana, que el proyecto de unir Vaca Muerta con el Golfo de San Matías, donde Techín se presentó con ansias de dominar la licitación, la misma le fue entregada a una UTE constituida por Víctor Contreras y Sisim. Y acá se presentan contradicciones extrañas. esa UTE, entre sus integrantes, tiene a Pan American Energy, a Pampa Energía y a YPF. YPF, donde su titular, puesto por Roca, es nada menos que Marín, quien ha manejado durante todo el tiempo Tecpetrol y que ha caído ahí por obra de Miguel, de Milei, con el objetivo de manejar Vaca Muerta. En fin, estas cosas son difíciles de entender y yo no sé si ni ellos mismos la entienden. Pero a las ansias de algunos sectores tradicionales de lo que podemos llamar la patria contratera, contratista, la patria financiera, y se presentan también cualquier cantidad de candidatos por otras áreas. No es la primera vez que lo decimos, pero en el ámbito del peronismo se menciona insistentemente los deseos de Axel Kicillof, las intenciones de Uñac, ex gobernador de San Juan. Hay quienes aseguran que el candidato con más posibilidades por sus características centrales es Gerardo Zamora, el actual gobernador de Santiago del Estero, y por supuesto, no, ¿cómo iba a faltar Massa, siempre Massa? Y además con el apoyo de algunos sectores peronistas y espectros más amplios, ahí está dando vuelta y presentada oficialmente la candidatura de Dante Gebel, que en las dos últimas semanas se la ha pasado ya no en programas evangélicos, sino en la mayor parte de los programas que pudo aparecer. Este panorama que tendría que resolverse, yo entiendo que en el año que viene, que se esté planteando ahora, habla claramente de la debilidad del gobierno de Milei. Y esa debilidad radica en que el llamado círculo rojo, que ya en gran parte ha obtenido Milei mediante la sanción de todas las leyes que venía aspirando en los últimos años, considera que llegó el momento de tirarlo al tacho de la basura. Esto no pretende ser una profecía, es un análisis de la realidad. Y el espectáculo dado en el Congreso la semana pasada, con motivo del cuestionamiento de la figura del jefe de gabinete, es un espectáculo tan lamentable que justifica precisamente inquietudes en torno al futuro presidencial. Alguien podrá pensar que él ganó. No, no ganó. Ahí está dando lástima.

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0: Seguimos en Cuentas y Cuentos. Y aquí estamos en comunicación con Horacio Robelli. ¿Cómo estás, Horacio?
1: Querido José, muchas gracias por la comunicación. Saludos a vos, a Marcos, a Ricardo, a todos los amigos de esa querida radio FM La Tribu. ¿Cómo andamos, Ricardo?
0: Bueno, supongo que tenés algunos temitas para hablar.
1: No. Siempre en economía hay tema, porque hace mucho siglo con el tema Adorni. Adorni es un delincuente, eso es claro.
0: Nada más que un delincuente, es un payaso.
2: Dos delincuentes.
1: Pero escuchame, pero por abajo, o sea, tapándolo con el tema Adorni, siguen avanzando, están concesionando Transener por 30 años, que es la mayor transportadora eléctrica del país, que el 50% ya lo tiene Pampa, y el otro 50% se lo va a quedar un consorcio que armaron los hermanos Neu, que se llaman el grupo Edison, Neu con Chernajoque, con Gary, con varios más delincuentes que Adorni, y con Britos, con el Banco Macro. Se van a quedar contra Sener, con el transporte de energía. Fíjate, ellos pasan de banqueros, siguen siendo banqueros, pero banqueros a tener el predominio en la energía eléctrica y el gas, porque aparte van a competir para quedarse con Metrogas. Estado, mientras hablamos de Adorni, el Estado sigue avanzando en la privatización de lo que nos corresponde a todos nosotros. Y si bien es cierto que tiene el marco legal, la 27.742, que es la que cobardemente los diputados y senadores

0: todo lo que sean las empresas públicas argentinas. Paralelo a esto, que estamos contando, estamos viendo una reconfiguración del poder económico de la Argentina. Los sectores industriales que lo habían apoyado a Milei, me estoy refiriendo a Eduardo Brunelchán de la Compañía General de Combustible, y a Paolo Roca de Techín, básicamente, pero también otros sectores industriales que lo habían apoyado, Pagani de Arco, los Pérez Compán de Molinos de la Plata, que lo habían apoyado, hoy son desplazados por esta nueva configuración de Argentina, que es una Argentina de servicios, sin producción industrial. O sea, sin producción ni alimento ni nada que sea industrial. Y esto es lo que debemos entender. El país para ellos es un país para muy pocos. Porque ¿cuánto puede generar de trabajo la generación de electricidad o de gas o de petróleo o la extracción de cobre? Porque ni siquiera producimos litio, pero para vender el mineral, no para vender la batería. Entonces ni siquiera hay industrialización de las materias primas que vendemos. Esto configura un país para muy pocos, con una super ganancia, con una rentabilidad por encima de del promedio mundial, una renta exasperada. Lo hemos hablado cuando hablamos de Vaca Muerta, que el actual presidente de YPF, Horacio Marín, dijo que con un dólar, con un barril de $50 el barril de petróleo crudo, Vaca Muerta redituable. Te das cuenta, ya pasó los $115. Todo esto demuestra que hay un sector minoritario que se apropia de lo que nos corresponde a todos y hace una renta diferencial enorme, con esa ventaja de apropiarse de lo que pertenece al pueblo argentino. Y que en muchos casos, como fue el caso flagrante de la remoción de los hielos, de la modificación de la ley de glaciares, debería haberse hecho una consulta popular vinculante, como dice la Constitución Nacional. Entonces, ellos avanzan con dudosa legitimidad, pero siguen avanzando, y nadie, pero absolutamente nadie, ni siquiera hacen reparo, ni siquiera los que pierden deben estar pergeñando en silencio otra jugada. Saben que detrás de Milei está Peter Lamela, que pasa a ser mucho más que Adorni. Peter Adorni es un payaso, como dijeron ustedes, de este gobierno, pero Peter Lamela es el embajador norteamericano en la Argentina. Él mismo dice que nació en Cuba y americano, y orgullosamente americano. Bueno, este Peter Lamela, como que todos los que van a la licitación, las licitaciones son públicas de Argentina, todas las licitaciones que se hacen del Estado, todos van a buscar el favor de Peter Lamela para que Peter Lamela diga quién sí y quién no. Este es el triste estado de situación en que se encuentra la Argentina. Una colonia más digna que este gobierno.
1: Horacio, ¿estás ahí?
0: Yo los escucho, sí.
1: Ah, bueno, no.
0: Decía que cuando uno ve el poder omnímodo de la embajada norteamericana, siempre lo tuvo, pero no en este grado de ¿cómo te podría decir? De desfachatez, directamente. Lo van a ver a Peter Lamela para conseguir las concesiones del Estado argentino. Bueno, todo esto que estamos diciendo es lo que estamos viviendo.
1: Sí. Hay más. Una frase que me llamó la atención de Milei de estos días pasados, decía algo así que como lo que es eficiente es justo. Es decir, si las cosas se hacen bien, es porque hay justicia detrás de ello, adjudicándoselo, ¿no? Y hay varias cosas que a este gobierno le están saliendo mal. Una es la cuestión del transporte. Quitaron subsidios, no autorizan aumento del boleto, o sea, lo que paga el usuario, y las empresas de transporte, como ven que eso no les dan las cuentas, empiezan a aflojar los servicios. Se equivocaron, bueno, o sea, están armándolo mal.
0: Pero no les interesa. Yo te digo la verdad, todo eso a ellos no les interesa en lo más mínimo. No les interesa que en las provincias hace rato, en mi provincia de Tucumán hace rato se hacían cola, porque pasaba lo mismo, ya pasó antes. En la provincia les hago ahora antes la, la transferencia por gasto de combustible,

0: y la dejaron con graves problemas de transporte. Hacen colas como ahora se hacen en Constitución, ¿no? En los grandes centros urbanos vemos colas de horas. Bueno, mi provincia comenzó ya el año pasado. Ya a mediados de esta altura del año pasado, ya se notaba esto que estás contando vos, que se empieza a notar ahora en el Gran Buenos Aires. Por eso te digo, es un modelo que beneficia solamente a menos de un tercio de la población, con toda la furia, y a dos tercios la perjudica, pero ese dos tercios no le interesa. Lo del PAMI lo está demostrando.
1: Han
0: desfinanciado el servicio.
1: Sí.
0: No te escucho. Lo del PAMI lo demuestra. Han colapsado el servicio de PAMI porque no tienen la plata para pagarle los contratos a terceros. Ahora están diciendo que debe haber habido fraude, pero escúchame, pero primero mantener el servicio.
1: Claro, pero
0: todos los que son jubilados saben que para conseguir medicamento tienen que hacer 10.000 cosas para conseguir medicamento, que antes se conseguía hasta por teléfono, porque te pasaban la receta por WhatsApp. Ahora ni siquiera eso. O sea, no se consigue ni lo más elemental, y acá hay medicamento. Ya lo dijo el secretario de Salud, Lugones. Las personas mayores de 80 años es una carga para el PAMI, lo dijo el secretario de Salud. O sea que a ellos no les interesa. No podemos.
1: Vos sabés que hay otra cosa más donde. Pero yo igual lo que digo es: no son eficientes. Sí, suponemos, y quieren gestionar. Pero otra cosa que ha pasado.
2: Yo diría que para ser eficiente no tendrían que matar a los mayores, de 80 años.
1: Hay directamente. La palabra eficiente es un problema, pero esta gente que se atribuye las capacidades técnicas para gestionar, para manejar la cosa pública y para manejar todo, porque ellos vienen del sector privado que dicen que es más eficiente, más eficaz, que cumple mejor su función que el sector público, tampoco son eficientes en el transporte. Uno dice, bueno, no les interesa. En estos días también se sabe que la licitación para el gas licuado, que es lo que habitualmente la Argentina importa, porque en los meses de invierno hay ciertos faltantes, tanto para la industria como para la calefacción domiciliaria, la tenía que haber hecho hace rato, haber comprado eso, no lo hicieron. El hecho de la guerra Estados Unidos-Israel contra Irán ha complicado eso, ha subido mucho los precios, y ahora están que con la posibilidad bastante, bastante cierta de que falte gas licuado para los meses de invierno. Va a ser frío. Y
0: seguro no, que con es así, que... pero por eso el grado de improvisación demuestra que no les interesa. ¿Por qué no se preocuparon antes? Un gobierno nacional popular, más sabiendo el conflicto del Golfo, de la guerra del Golfo, que iba a subir el precio, está a $19 el BTU, es un CEPRA récord. O sea, sube todo, sube el precio, sube el gas. Y sabiendo que nosotros necesitamos gas para el invierno, no lo han hecho, ¿no? Sí, el invierno va a ser durísimo y esperemos que no sea duro el clima.
1: No lo han hecho, no para perjudicar a la gente, lo han hecho porque son torpes, porque no saben hacer
0: porque
1: las
0: no
1: cosas.
0: Yo pienso al revés, yo pienso que querían hacer un arreglo de una comisión a un precio alto, una comisión, y como se hizo público el problema, frenaron. Creo que la importación trae una coima en el medio y tuvieron que frenarla por
1: y no
0: eso.
1: No pudieron concretarla.
0: Claro, no pudimos. Son corruptos. Tratan de hacer plata como pueden. Saben que esto no dura para siempre. Saben que este grado de indefensión de los sectores populares. El 1 de mayo fue auspicioso por varios actos. Un acto importante fue el que hizo un nuevo nucleamiento gremial, donde están aceiteros, donde está la UOM. Hay una nueva fuerza. Claro, el FESU. O sea, hay una. Donde ellos dicen claramente que no van a delegar más en los políticos ni en nadie, que tienen que hacer, que el trabajador tienen que exigir. Se exige que se garantice el bienestar general que dice la Constitución Nacional. Y se quejaron amargamente de un salario mínimo vital y móvil de $363.000. O sea, hay hasta que no tome cuerpo, pero ellos saben que esto va a pasar. Y que la confrontación, el conflicto, o sea, la gente se va a cansar de esperar el colectivo. La gente se va a cansar de no poder comprarle un par de zapatos nuevos a los chicos. Todo está para ir a la escuela.
1: Te hago un comentario con eso. En la nota que se publicó hoy mía en Cuentas y Cuentos, transcribo totalmente el programa del FRESU, el Frente de Sindicatos Unidos, donde está, creo que ahí están los 10 puntos centrales, pero están también cada subtítulo, digamos, sobre cada uno, y me pareció exhaustivo y amplio, como para tomarlo de referencia y que sirva de base para discusiones futuras, ¿no?
0: Y ese es el planteo. Digamos, no sé qué fuerza política se va a hacer cargo de esto, pero ellos dijeron claramente que lo van a hacer ellos y claro, que lo van a aplicar ellos. Después, pero digamos, hasta que esto madure, ellos aceleran el paso de entrega de nuestro patrimonio y la corrupción personal. No es Adorni solamente.
1: No.
0: Todos ellos reciben su comisión correspondiente. Son todos delincuentes y utilizan el Estado a su beneficio propio. Por eso ahora dejó hablar de la casta. Pero también quiero decirte que la nueva reconfiguración del poder en la Argentina no es que Roca, todos estos tipos quedan desplazados, todos los que son industriales que lo apoyaron a Milei han quedado desplazados por esto de tratar de vender materia prima, de vender petróleo, gas, litio, cobre, de prestar los servicios correspondientes a esa venta de esos bienes, las actividades bancarias y de servicios internos. Y después nada más. Un país como la Argentina, que tiene 47 millones de habitantes, no puede vivir. Esto no alcanza ni siquiera para un tercio de la población. O sea, dos tercios quedan afuera, quedan sin trabajo. Claro. No es que echaron 300.000 personas, perdieron su puesto de trabajo, se cerraron 24.000 empresas. Van a seguir. No es que frenen acá. Van a seguir porque el modelo de ellos es un modelo que solamente subsidia encubiertamente, pero subsidia porque cuando vos lo vendés a precio vil, como está vendiendo la participación que tiene el Estado en Transferencia, que el otro socio Pampa Anarquía, y ve que acá hay una nueva configuración del poder donde está Marcelo Milne y Pampa Anarquía, donde están los hermanos Neu, donde están los Charajoski, gente que era, siempre fueron ricos y poderosos, pero que no tenían la centralidad empresaria, porque la centralidad empresaria estaba en los Roca de Chín, los Pérez con Pan de
1: Molina. ¿Vos qué decís? ¿Vienen a reemplazarlos o van a compartir? Es decir, no, ¿van a confrontar o van a llegar a algún acuerdo?
0: En el caso de los Bulguerón y con los Roca confrontaron hace toda la vida. Y hasta los Macri confrontaban con los Roca. Entre ellos, Perón decía, entre gitanos se adivina la suerte. Entre ellos van a acordar, yo también creo que van a acordar. Pero la relación de fuerza va a ser distinta. Ya no va a ser uno, ya no va a ser el grupo, por ejemplo, Monido, Riera Plata, el dominante. O los Pagani y Arco. Porque ya lo que hacen, le están dando pérdida en los balances. Es cierto que los balances no son muy confiables, pero los balances de estas empresas ya empezaron a dar pérdida este fin del año pasado. Y ahora, con la presentación del primer trimestre, mientras pasa eso, que le da pérdida a las empresas extranjeras que son las que tienen ganancias. Estamos hablando, por ejemplo, de las tres grandes petroleras. Estamos hablando del pool petrolero que se llama Vista Energy, que preside Miguel Galucho, que es un pool petrolero financiado en Manhattan. La Total y Chevron fueron los primeros que giraron, la verdad es que habíamos hablado que ya le permiten a partir de este año a las empresas extranjeras girar utilidades. El gobierno no tiene plata para pagar la deuda y sin embargo le permite a las empresas extranjeras girar utilidades de su casa matriz. Ahí está José María, que no me deja mentir, que los balances generalmente se presentan en abril cuando se liquida ganancia. Acá, Chevron, Total y Shell Antipal y otras menores, pero las tres más grandes fueron ellos, y se compraron casi 900 millones de dólares para sacarlo del país en concepto de distribución de utilidades. Entonces vos fíjate lo paradójico, vos tenés Molino Río de Plata y Arcor, para decir dos grandes empresas locales que le da pérdida porque están orientadas al mercado interno, y las empresas que exportan, en este caso de Vaca Muerta, las tres principales empresas de Vaca Muerta, las tres principales empresas privadas de Vaca Muerta, quieran utilidades, Shell, Total y Chevron y Vista Energy por ahora en menor cuantía, pero seguramente después va a repartir más utilidades. Reparten utilidades y vos tenés las empresas locales grandes que venden al consumo interno, al mercado interno, con, por lo menos contablemente, con pérdidas operativas contablemente. No sé si será tan real, porque la contabilidad nunca fue confiable, pero su balance demuestra que da pérdida en el caso Molino Real Plata, en el caso, es más, Arcor compra, aumenta su participación en la Serenísima le da pérdida. Todas las empresas ligadas al mercado interno, en su mayoría, presentan balances de una ganancia muy exigua o directamente de pérdida, como es el caso de la Serenísima, como es el caso de Arcor, como es el caso de Molino Río de la Plata.
1: Horacio, si no recuerdo mal, creo que Arcor había tenido pocos periodos donde perdió plata. Uno había sido por allá por el 2001, otro con Macri, y ahora vuelve a ocurrirle esto.
0: Siempre ganó plata con el kirchnerismo. Todas las empresas que venden al mercado interno siempre ganaron fortuna. Es más, Molino Río de la Plata, cuando era de Bungibor, en la década del 40, cuando después del 43, ganaba más plata vendiendo al mercado interno aceite, arroz, yerba, fideos, harina, que vendiendo afuera. Siempre era el grupo Unge. Ganaba más vendiendo hacia el mercado interno. La tasa de rentabilidad y el monto de ganancia era mayor en Molino Río de la Plata vendiendo al mercado interno que exportando Bunge, que era la subcontrolante. Bueno, ahora esos, siempre los gobiernos nacionales y populares aumentan el mercado interno, aumenta el consumo, la población consume más. Acá lo que están teniendo, paradójicamente ellos tendrían, los empresarios tendrían que pedir que aumenten los salarios para que le compren más productos de ellos. Por supuesto no lo van a hacer, bueno, pero deberían exigir que aumenten los salarios. Y por eso la reunión de los trabajadores del 1 de mayo dicen que es ridículo el salario mínimo vital y móvil, que es una vergüenza y que debía aumentar por lo menos a 2 millones de pesos para poder tener una vida digna.
1: Sí, evidentemente la ganancia de estas empresas no está en vender un producto, no es la idea de mercado de ofrezco algo para que se venda y a partir de la diferencia gano plata. La plata, la guita, la hacen con la fuga de capitales, con la timba financiera, no pasa por la producción. Lo que les da esas empresas recursos nada más para volcarlos al sector financiero.
0: Y se lo dice claramente Caputo al campo, se lo dijo cuando apenas asumió. Sí. Tuvo una reunión en marzo del año 2024, dijo, hagan carry trade. No vamos a cambiar el tipo, no vamos a modificar el tipo de cambio, hagan carry trade. Y es lo que hace el campo. El campo tiene este año récord. Horacio, en vez de vender al mercado interno, tenemos récord de producción de récord de producción de trigo. Nunca se cosechó tanto trigo como ahora. Récord de producción de trigo. Vamos a tener una buena cosecha de maíz, de soja y los otros cultivos, sorgo, cebada. Y sin embargo, el tipo de cambio no lo van a modificar. Esto por lo menos lo plantea el gobierno. Y están liquidando, uno lo ve en las liquidaciones de Shar y Sec. Yara, la Cámara de Industria Aceitera de la República Argentina, y SEC es el centro exportador de cereales, que están aumentando sistemáticamente las ventas externas, venden menos al mercado interno, venden sistemáticamente más afuera y están liquidando a este tipo de cambio porque compran el contado con lique o al dólar MEP.
1: Se pasan al negocio financiero. Tengo otros dos lugares más donde la ineficiencia de este gobierno, la incapacidad para la gestión, también trae problemas. Uno es con el SENASA. Aparentemente ya ha habido algunos reclamos de algunas exportaciones que empiezan a dar incumplimientos en cuanto a la calidad sanitaria. Y otra, con la calidad de la miel. También creo que eso tiene que ver con el INTA, que han destruido parte de su funcionamiento y también eso ha traído consecuencias en las exportaciones. No son eficientes, son incapaces, además de corruptos y vendepatria.
0: Vendepatria, porque están jugando por una minoría, están enajenando lo que le corresponde a todos nosotros, están dando a precio vil a los sectores que Peter Lamela elige que tienen que ser los beneficiados de esas licitaciones. Y ahora viene la licitación del Río Paraná, que es la licitación más importante que van a hacer este año. También se van a licitar las autopistas, las rutas nacionales. Pero se va a traer finalmente la concesión del Río Paraná, que ellos llaman hidrovía. Y ahí también Peter Lamela va a jugar fuerte. De hecho, cuando hicieron los pliegos dejaron expresamente afuera a China y ahora están jugando muy fuerte para que sea una empresa protegida por ellos la que administre nuevamente nuestro río Paraná.
1: Bueno, Horacio, estamos llegando al lado de la tanda. Espero que estés bien.
0: Sí, me estoy recuperando a poco. Siempre tenemos todo, esta caída, pero vamos a salir.
1: Ahí está.
0: Siempre hay que salir, siempre hay que mirar para adelante.
1: Absolutamente, totalmente de acuerdo.
2: Gracias, Horacio. Un gran abrazo.
0: Muchísimas gracias a ustedes por la comunicación. Un gran abrazo a todos.
1: Abrazo grande.
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0: Seguimos acá en Cuentas y Cuentas, este domingo de temperatura intermedia, ya hay solcito, está hay un poco de viento, pero bueno, es un poco la época, ¿no? Arrancamos mayo con un viernes pasado que fue primero de mayo, y hubo muchas cosas, una de las que decía Horacio, ¿no? Pero además estuvo el acto de la CGT en la Plaza de Mayo, que yo voy a hacer un comentario muy cortito. Para mí, yo llegué medio, como ya estaba medio avanzado el acto, con lo cual...
1: ¿Qué quiere decir medio avanzado?
0: Que hacía rato que estaban, es decir, extrañamente la
1: secretaria... ¿Ya habían ocurrido los discursos?
0: No, estaban ocurriendo.
1: Ah.
0: Es decir, extrañamente la CGT 3:30 había anunciado que se hablaba y empezó a hablar ahí, no sé si fueron, si no fue 3:30, fue 3:05 o 10 minutos después, o sea, cumplió horario, cosa que en estas cosas por lo general no ocurre. Entonces, bueno, yo calculé mal y llegué una hora que ya estaba. Pero como había llegado tardón, me demoré más en la salida. Había mucha gente. Hay un índice que no tiene ningún carácter científico, ni mucho menos, pero es cuántas parrillas hay, cuánta comida les queda o si se les agota. Yo he visto, como he concurrido muchas veces a estos actos, he visto muchas veces que en el pleno desarrollo llegan muchachos cargando carritos con bebida. Bueno, se le acabaron las bebidas, están llevando. O llegan con ristras de chorizos. Se les acabaron, le están comiendo. Y esta vez yo lo que vi es, al final del acto, que había muchas parrillas que estaban llenas de chorizos, sin vender, evidentemente, llenas de patis sin vender. Acá esto tiene varias lecturas y no una sola. Es decir, no es, bueno, fue poca gente, no. Por ahí había muchas más parrillas que otras veces. Yo no sé cómo se gestionan, qué parrillas se instalan. No sé cómo se gestiona eso. Debe tener algunos requisitos a cumplir o algunos recorridos que hacer desde el punto de vista organizativo, no sé. Y también vi muchas parrillas, que otras veces no veo tantas. Pero bueno, también puede ser que los precios la gente tenga menos guita.
1: No había ninguna atendida por Jorge Macri.
0: El primo inteligente, le decía uno. No estaba. Yo no sé quién gestiona eso, pero había quedado. Por lo cual yo deduje, hay algo, si los que van con las parrillas piensan que va a haber mucha gente, llevan mucho morfi. Y por ahí se exceden. O al revés, no le ponen fe, dice por ahí se vende poco y entonces llevan poquito. Es decir, son muchas lecturas que se ponen a hacer, pero yo he visto muchas veces que están a última hora con poca mercadería, acá hay bastante. Eso no significa que sea poca gente, significa que es menos de la que esperaban unos cuantos. Eso fue el acto del viernes pasado, primero de mayo, y Día Internacional de los Trabajadores, donde se conmemoraron los mártires de Chicago, y que la CGT cada tanto aparece, en este caso apareció con un acto. Ahí está dando vuelta la posibilidad de un paro, pero algunos decían, especulaban que justamente si el acto no fue tan masivo, tal vez lo del paro siga postergándose, no alcance a concretarse, por lo menos por ahora. Igual todo esto me parece que una de las características de este tiempo del gobierno, de la oposición, están muy asociadas a cierta modificación continua. Si los cambios son muy acelerados, porque creo que el gobierno está en crisis y como la oposición también está en crisis, vos mencionabas hace un rato, hay unos cuantos que se están poniendo las pilchas de correr, las pilchas de prepararse para... y eso es porque se están viendo que puede haber los tiempos se aceleran y va a hacer falta candidatos más rápido de lo que se suponía a priori, más rápidos que el año 27, o sea, fines del año que viene, es octubre, por ahí son las elecciones, falta mucho.
1: Quienes dicen que quieren adelantarlas.
0: Algunos, yo escuché a alguno que dice que desde el punto de vista constitucional no es posible. Si se puede hablar, son ensayos que se hacen, a ver qué pasa. Y yo tengo un recuerdo que fue una muy mala experiencia.
1: La de Alfonsín.
0: La de Alfonsín. Alfonsín adelantó las elecciones.
1: Sí, por supuesto.
0: Pensando que él iba a ir mejor. Bueno, no solo. Y bueno, tuvo que entregar el poder antes.
1: Bueno,
0: de
1: le fue mejor, se fue antes.
0: Algunos dicen que si hubiera. El diario del lunes, cualquiera. Algunos dicen que tal vez se hubiera esperado. Si hubiera hecho las elecciones en los términos previstos con anterioridad y no adelantada, le podía haber ido mejor incluso. Lo que mostró es apuro. Y cuando uno muestra apuro, a veces lo que hace es. A alguno los asusta porque piensa que ese apuro es para llevárselo todo. Y a otro los asusta porque piensa que justamente, como decís, se quiere ir. Y de esa manera también genera inquietud en sus propios seguidores.
1: Bueno, ¿una musiquita?

Apuesten, señores, apuesten. ¿A cuánto el dólar? ¿A cuánto el riesgo país? ¿A cuánto el merval? ¿A cuánto el tomate?

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1: Tenemos una comunicación de una oyente habitual nuestra, que es Selva.
2: Un mensajito.
1: A ver, lo vamos a reproducir.
3: Hola, buenas tardes. Estoy escuchando atentamente el programa. Mi nombre es Selva. Lo escucho todos los domingos. Grosso, me voy a permitir disentir con vos. Este gobierno no es ni ineficaz ni ineficiente. Es muy eficaz porque sabe claramente cuál es el objetivo. El objetivo es la destrucción y la construcción de una colonia al servicio de los Estados Unidos, y como decía recién Rodelli, y como decimos todos los que pensamos, construir un país para 20 millones de personas. Y son muy eficientes porque emplean los medios adecuados. Eficiencia y eficacia no es lo mismo. La eficacia está en función del objetivo, la eficiencia de los medios que se utilizan para llegar a ese objetivo. Permitirme, Grosso, que lo discrepe y podemos seguir discutiéndolo. Lo que han hecho ahora, nos hemos entretenido con un corrupto, pero todo este gobierno es corrupto. Los han entretenido sacando a la luz el caso del jefe de gabinete, mientras tanto ocurría lo de Transener. Y mientras tanto ocurre la venta del país, no la venta, el regalo del país, el cierre de empresas, de fábricas y la gente que queda en la calle. Las fábricas que han cerrado no se van a recuperar rápidamente. Y eso es métodos eficientes, empleo de técnicas eficientes, porque son eficaces para su objetivo. Gracias.
2: Bueno, gracias, Selva. Por ahí es más largo y yo no dije que... Bueno, no importa. Me remito a lo que el propio Milei decía. Él decía que lo que se hace bien es porque es justo. Es lo que corresponde. Es decir, bueno, hacía ese tipo de asociaciones. Gracias, Elba. Beso.
1: Bueno, estamos en Cuentas y Cuentos y yo les quiero comentar que en las publicaciones del día de la fecha, en la página cuentasycuentos.com.ar, van a encontrar un material que yo juzgo muy interesante. En primer término, les recomiendo un trabajo que hemos obtenido de Le Monde Diplomatique, escrito por Sabino Vaca Narvaja, quien fuera embajador argentino en China. Se llama La fábrica invisible del poder chino y hace referencia a la importancia...
2: Bueno, tenemos un inconveniente técnico porque José María no pone en silencio su aparato, así que... estaba sonando, esta es una desprolijidad, pero ya está subsanada.
1: Ese trabajo de Sabino Vaca Narvaja hace referencia a las razones por las cuales es tan eficiente la organización de la República de China. Es imperdible, es muy bueno el trabajo de Sabino Vaca Narvaja, por eso lo reproducimos. A su vez, van a encontrar un formidable trabajo, una investigación muy importante sobre la llamada masacre del Zapallar, hecho acaecido en 1933, y en el entonces territorio nacional del Chaco, que es una experiencia histórica que vale. Hay también un material actual que permite observar cómo el batallón 201 del ejército de Estados Unidos está compuesto por directivos de Palantir, Meta y Open Inteligencia Artificial, donde podrán ustedes ver la trascendencia de ello. Un trabajo de Alejandro Marco del Pom. que hemos obtenido del Tábano Economista. Hace referencia al giro neoliberal, fue y es una victoria del poder, no el triunfo de una teoría económica. Luego, en estas profundas investigaciones que hace Dante para encontrar material digno de ser divulgado, en Ecología Social, de fecha 28-4-26, proviene de Diario Responsable, se habla de un nuevo modelo para combatir la pobreza sin destruir el planeta. A continuación van a poder apreciar un trabajo excepcional de Ricardo Aronskit, que habla de la libertad de Cristina desde una perspectiva que no es la tradicional. Este material es imprescindible para entender el momento que estamos viviendo. Hay también una cobertura del encuentro que fue la experiencia de Fresuc, al que después se va a referir Ricardo, y los próximos pasos que se va a dar a partir de este trabajo importante de la Federación de Aceiteros y Desmotadores. Y ya entrando en otro tema, les recomiendo una lectura ligera, y si puede profundícenla, del intercambio de cartas amorosas entre Severino de Giovanni y su novia. Ustedes saben que Giovanni fue un dirigente anarquista, fue fusilado en el año 1931. Hay una crónica excepcional de Roberto Arlt de ese hecho. Y con él fue también masacrado Scarfo. Y Scarfo tenía, Pino Scarfo, tenía una hermana que se llamaba Fina Scarfo, y que era la compañera de Di Giovanni. Hay un intercambio literario hermoso entre ambos, y hay una cobertura que hace referencia a la investigación que hizo Osvaldo Bayer al respecto. Léanlo, es muy interesante, es muy interesante. Bueno, finalmente, en la publicación de Cuentas y Cuentos de hoy, tenemos un artículo titulado Milei y las encuestas, que no sé si querés desarrollar ahora o en el bloque siguiente.
2: Es como te parezca.
1: No, como vos pienses.
2: Bueno, si te parece, arrancamos ahora. A ver si...
1: Si no es muy... ¿No será muy extenso? Sí, es extenso. ¿Qué te parece si hacemos un poco de musiquita?
2: Dale.
1: Y lo dejamos para el bloque posterior.
2: Dale.

0: Bueno, yo le había pedido, tal como anticipé en la entrada, la búsqueda de un material de poemas del libro 20 canciones de amor y una canción desesperada del entrañable poeta Pablo Neruda. Le había pedido eso a Marcos y había cuenta que él se tomó el trabajo de localizarlos. Los vamos a escuchar a continuación.
1: Puedo escribir los versos más tristes esta noche. Escribir, por ejemplo, la noche está estrellada y tiritan azules los astros a lo lejos. El viento de la noche gira en el cielo y canta. Puedo escribir los versos más tristes esta noche. Yo la quise y a veces ella también me quiso. En las noches como esta la tuve entre mis brazos. La besé tantas veces bajo el cielo infinito. Ella me quiso. A veces yo también la quería. ¿Cómo no haber amado sus grandes ojos fijos? Puedo escribir los versos más tristes esta noche. Pensar que no la tengo, sentir que la he perdido, oír la noche inmensa, más inmensa sin ella. Y el verso cae al alma como al pasto el rocío. ¿Qué importa que mi amor no pudiera guardarla? La noche está estrellada y ella no está conmigo. Eso es todo, a lo lejos alguien canta, a lo lejos. Mi alma no se contenta con haberla perdido. Como para acercarla, mi mirada la busca, mi corazón la busca y ella no está conmigo. La misma noche que hace blanquear los mismos árboles, nosotros los de entonces ya no somos los mismos. Ya no la quiero, es cierto. Pero cuánto la quise. Mi voz buscaba el viento para tocar su oído. De otro será de otro, como antes de mis besos. Su voz, su cuerpo claro, sus ojos infinitos. Ya no la quiero, es cierto, pero tal vez la quiero. Es tan corto el amor y es tan largo el olvido, porque noches como esta la tuve entre mis brazos. Mi alma no se contenta con haberla perdido. Aunque este sea el último dolor que ella me causa, y estos sean los últimos versos que yo le escribo.
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14: Cerramos el bloque anterior con un poema de Neruda. Si vamos a abrir este otro con otro poema de Neruda. ¿Qué te parece, Marcos?
15: Me gustas cuando callas porque estás como ausente y me oyes desde lejos y mi voz no te toca. Parece que los ojos se te hubieran volado y parece que un beso te cerrara la boca. Como todas las cosas están llenas de mi alma, emerges de las cosas llena del alma mía. Mariposa de sueño, te pareces a mi alma y te pareces a la palabra melancolía. Me gustas cuando callas y estás como distante y estás como quejándote mariposa en arrullo, y me oyes desde lejos y mi voz no te alcanza. Déjame que me calle con el silencio tuyo. Déjame que te hable también con tu silencio, claro como una lámpara, simple como un anillo. Eres como la noche, callada y constelada. Tu silencio es de estrella, tan lejano y sencillo. Me gustas cuando callas, porque estás como ausente, distante y dolorosa, como si hubieras muerto. Una palabra entonces, una sonrisa bastan, y estoy alegre, alegre de que no sea cierto.
14: Aquí estamos, acabamos de escuchar a Neruda, y ahora, si estamos de acuerdo...
16: ¿A vos te parece, después de escuchar a Neruda, escucharme a mí, no me conviene, no me resulta, no me beneficia, pero no importa, es lo que hay.
14: Bueno, no importa, igual
16: es,
14: dale.
16: Es lo que hay. Sí, un poco, como hago otras veces, esto es algo parecido a un resumen de la semana, y en este caso, como toda la semana, está cargado... De hecho, pasan muchísimas cosas, pero me da la impresión que la mayoría de estas, de las cosas que ocurren, lo toma el gobierno a la defensiva y medio desorientado. El miércoles en el Congreso fue la exposición del jefe de gabinete, Manuel Adorni, en su carácter de informante de la gestión de gobierno. Es decir, es obligatorio que vaya a diputados cada bimestre y a senadores también intercalados, pero fue a defender la situación del gobierno, y en realidad es poco lo que pudo hacer. Lo que logró es que se amplíen los cuestionamientos a los manejos inadecuados de las prerrogativas que el cargo le confiere. Es decir, a pesar de todo el circo que armaron con la presencia de Milei, que llevó su notable capacidad agresiva y además sumó a los seguidores que coparon los palcos del Congreso para multiplicar los insultos del propio Milei, el resultado fue mucho griterío, pero aumentaron más las críticas que se le hacían a Adorni. Ahora, a todas las críticas que ya tenía de viajes, compras de departamento y demás, se le suma el uso que hace del coche oficial de custodia que tiene la mujer, con aprovechándose no solamente del automotor, sino también de los agentes de la federal que cubren ese puesto.
14: ¿Me perdonás ser malo?
16: ¿Eh?
14: ¿Me perdonás ser malo?
16: No creo que seas más malo que Adorni.
14: No. El que es malo es Berbisky. No sé si leíste vos hoy la página de
16: no recuerdo eso.
14: La página, porque dice... que Adorni hizo la defensa de la mujer porque iba a hacer una denuncia judicial, etcétera, etcétera. ¿Y qué dice Berbisky al respecto? Dice, bueno, si él no sabe, porque concretamente lo que alguien le planteó en ese tema es que la mujer está en un lugar que se llama...
16: La cuestión es así. El diputado Taylade le dice, utiliza el coche para ir a un boliche de moda en Palermo y demás. Y lo que dijo Taylade es, si él no dice que es falso, está aceptando que lo hace. Y yo no, y lo que yo dije, dice Taylade, había aparecido en los medios antes. Y después bueno, sí, se dieron cargadas en el sentido que Adorni no sabía dónde estaba la germa, ese tipo de cosas.
14: Claro, porque ella regresa con el coche policial tipo 4 de la mañana. Aparente. Entonces, Berbisky ahí que acota, dice que hay memes donde, como consecuencia de esas declaraciones de Adorni y esa actitud de su esposa, hay memes donde aparece la cara de Adorni adornada con algunos elementos de otros seres.
16: De otras especies.
14: No son humanos. Y a continuación agrega que suelen imputarle el nombre del presidente de la primera Junta Patria. Ese era mi comentario maléfico.
16: Cornelio, era Cornelio Saavedra. Sí, sí. Es un poco para... porque el Tailade
14: es dice, para joder, porque además nos joden demasiado estos tipos.
16: Es un chiste gracioso.

ya era conocido, ya había aparecido en otros medios de comunicación. La política online ya le había sacado. Pero lo que dice Taylor, no dijo que era mentira. Evidentemente es cierto. Bueno, ahí esta es la situación de Adorni, que se ha llevado la marca, ciertamente, pero se la lleva con mérito propio y ayudado además por unos cuantos. El primero de mayo fue el acto de la CGT. Los discursos marcaron límites al gobierno por parte de la Central Obrera, que hasta ahora había sido bastante complaciente y dispuesta a negociar. Es decir, la CGT hasta ahora no había sido muy fuerte contra el gobierno. El acto en sí puede no haber sido todo lo nutrido que se podía esperar. Es lo que comentábamos antes, que habían sobrado chorizos y demás, que tal vez no fue tanto, pero sí fue suficiente para que quede a la vista una creciente oposición. Y además se expresa en una manifestación que encabezó un sector importante de los trabajadores, como la CGT, pero que no son los que más se han destacado en defender la vigencia de los derechos obreros. Sobre todo ante un gobierno que atacó y ataca de todas las formas posibles a los sindicatos. Donde sí hubo planteos serios contra las políticas del gobierno fue en el plenario de delegados que se reunió en Pilar, el mismo primero de mayo. Allí se conformó el FRESU, Frente de Sindicatos Unidos, que agrupa más de 100 organizaciones. El acto de cierre estuvo encabezado por Abel Furlan de la UOM, Rodolfo Aguiar de ATE y Daniel Jofra de la Federación Aceitera y Desmotadora, que haciendo referencia a la larga historia del movimiento obrero y tomándola como experiencia para continuar a la altura de esos antecedentes, reclamó poner a la clase trabajadora al frente de la lucha, para la cual se establecieron 10 capítulos en los que se propone. Y ahí viene la cuestión del salario, los derechos de los trabajadores en la situación de precarización, la producción nacional, la soberanía sobre los recursos estratégicos, la cuestión de la deuda externa, y también habla de el desendeudamiento de las familias trabajadoras, la economía popular, la informalidad, la cuestión de la vivienda, la salud, la igualdad en las relaciones laborales y la democracia y la libertad sindical. En realidad son 10 títulos. Cada uno de ellos tiene una serie de subtítulos. Todo esto está transcripto en la nota que aparece hoy en Cuentas y Cuentos. Se podía aprovechar este programa que plantea el FRESU, Frente de Sindicatos Unidos, por parte de la oposición política, es decir, el partido del PJ o los sectores que estén pensando en presentarse para confrontar con Milei, podían tomar esto para comenzar a discutir qué es lo que se puede hacer, qué es lo que no, de qué manera se haría, cómo habría que pensarlo, y de reunirse alrededor de puntos básicos y que sean esos los que ordenen un poco las alianzas que se están pensando, estableciendo, previendo y medio que planteándose incluso en este momento con la posibilidad de ganar. Bueno, después de ganar, ¿qué es lo que se va a hacer? ¿Para dónde? ¿Cómo se va a encarar? Esto por el lado de la oposición, con la posibilidad de tomar el programa del FRESU. Pero también hay ruidos en los muchos acompañantes del actual gobierno. Empieza en muchos que están cercanos al gobierno, el gobierno de Milei y compañía, empiezan a sentir cierta densidad. Por un lado, porque caen las certezas de la reelección de Milei en el 27. Hasta no hace mucho, casi todos descontaban que en el 27 Milei, como la Constitución lo autoriza, iba a ser reelecto para un segundo mandato. Hoy eso ya no tanto. Pero además se manifiestan síntomas de desgaste. El deterioro se muestra en internas demasiado a la vista. Algunas de ellas tendrían como protagonistas al presidente Milei y al ministro Caputo. Trasciende, se dejó conocer, que las diferencias tienen que ver con mantener la motosierra o aflojar un poco. Pareciera que Milei es que no está dispuesto a bajar un cambio, es que piensa mantener sus criterios de déficit cero y toda esa cuestión, y

Caputo sería el que quisiera aflojar un poquito, que haya un poquito de crédito, que haya un poquito de mercado interno, que mejore un poquito la situación económica. Hay que tener claro, se tiene claro que el que dispone en última instancia es Milei. Pero el ministro Caputo no es un fusible sencillo. Y ahí está una de las cosas que se cuestiona, es quién es el que lleva la batuta en el quién es el que entre Milei y Caputo, cuál de los dos tiene la llave para acceder a la billetera del gobierno de Estados Unidos. Y ahí está la duda. En la situación con Estados Unidos es por lo menos confusa el trato financiero. Nuestro país pagó en estos días deuda al Fondo Monetario Internacional con DEG, los derechos especiales de giro, que es la moneda del fondo, que fueron facilitados por el secretario del Tesoro, Scott Bessent. Y no está claro si esos DEG se los compró el Banco Central Argentino a Scott Bessent o le fueron entregados al Banco Central Argentino por Estados Unidos como parte del swap, que tampoco se sabe exactamente cuál es la condición en que está funcionando. Como la gestión económica está abocada casi exclusivamente a la cuestión financiera, y tal vez por eso se le escapan asuntos que tienen que ver con la vida cotidiana. Está todo el mundo inquieto por los préstamos, los pagos, los vencimientos, etcétera, etcétera, y se le escapan cosas que tienen que ver con la vida cotidiana. Y una de ellas ha sido el transporte público. En estos días se ha visto muy afectado porque hay aumentos de boletos, o sea, le cuesta más a los usuarios tomar el transporte público. Al mismo tiempo, como los subsidios, dicen los transportistas, no le alcanzan y el boleto, a pesar del incremento, no llega a ser suficiente, se reducen los servicios y se hace más larga la espera de los usuarios. Y esto significa que quienes todavía tienen trabajo y también pueden costearse el pasaje, que no es nada barato, además deben usar mucho más tiempo para llegar a sus ocupaciones porque los viajes se hacen mucho más extensos. Algunos hablan hasta del doble de tiempo por el tiempo que se clavan en las paradas. Hay más de estas ineficiencias de gestión. En el periodo de invierno habitualmente se importa gas licuado, tanto para el uso industrial como para el servicio de calefacción de los domicilios. Este año habitualmente se compra con tiempo, o sea, con una anticipación como para garantizar que esté el momento que se precisa. Este año no se hizo. Entonces, la situación de compra-venta, la situación de comercialización del gas licuado, como todo lo que tiene que ver con los petróleos, se ha alterado muchísimo por la guerra que se produce entre Estados Unidos e Israel contra Irán, y el precio era mucho más alto. Y entonces, en este momento, en estos días, no está garantizado el gas licuado para la industrialización y para la calefacción domiciliaria. Ya algo en los días pasados, ya hubo alguna estación de servicio que se quedó sin gas para atender a los coches que funcionan a gas. Y se supone que cuando recrudezca un poco más el frío va a ser más evidente su carencia. Y bueno, veremos si además de que el gas es caro, ni siquiera va a estar. Estos errores del gobierno se pueden explicar por impericia o desinterés y pueden ser la causa de la caída en las encuestas. A los funcionarios se los ve sobre todo, o sea, los funcionarios del gobierno, se los ven mucho más inquietos, preocupados con actividades ligadas a lo personal. Y Adorno es un buen ejemplo. Compra viviendas, viaja. En otros casos, los funcionarios también compran viviendas, pero ahora con créditos personales, toman en Banco Nación, con tasas subsidiadas y demás. Es decir, están muy preocupados por las cuestiones personales y no les alcanza para ocuparse del laburo que tienen.
En cuanto a la interna Milei Caputo, los gestos de amor de Milei hacia los Estados Unidos son múltiples. Declaraciones de amor incondicional, como continuar en forma permanente con la política externa norteamericana y diferenciarse de cualquiera que se pretenda oponerse a la hegemonía y el liderazgo de Trump en el mundo. Para eso, además, también sumo aportes para la campaña pro-Trump en la región. Milei apareció en estos días involucrado en haber puesto plata para atacar a los presidentes como Petro de Colombia y Sheinbaum de México. Pero a la hora de garantizar el modelo económico y social en marcha en nuestro país, para quienes lo patrocinan y que realmente están dispuestos a sostenerlo, ya que son los verdaderos ganadores, está claro que en las disputas entre Milei y Caputo es mucho más confiable Caputo que Milei. Acá a continuación está el programa del Fresu del 1 de mayo del 26, está todo discriminado. Y ahora ponemos un disquito.

0: Acabamos de escuchar a César Isela y ahora estamos en comunicación con una persona que ha sido parte en algunas ocasiones de este programa. Me refiero a Leticia y queremos escucharla. Hola, hola, Leticia.
1: Hola, José María, ¿cómo estás?
0: Bien, queriéndote llamar y celebrarte en tus primeros 80 años.
1: Así es, en los primeros.
0: Por supuesto, porque vamos a vivir muchos años, vos, yo y todos los que tenemos que hacer los cambios que la Argentina y el mundo necesitan.
1: Bueno, me parece que eso es un poco omnipotente, José. Bastaría con que queden algunos seres queridos y nos recuerden.
0: Bueno, vos siempre me bajás a la tierra, Leticia. ¿Qué le voy a hacer? ¿Qué le voy a hacer? Pero bueno, uno nunca pierde las esperanzas y las expectativas. Y además he aprendido contigo que cuando hay que putear, hay que putear.
1: Por supuesto, y bien fuerte. En estos momentos fuertísimos, José María.
0: Bueno.
1: De todas maneras, tenemos descendencia que hoy marchan con nosotros y después seguirán marchando solos. No solamente porque se desplacen sobre un pavimento, sino porque van hacia la concreción de ideas muy firmes y muy solidarias, que en este momento parecen adormecidas.
0: Bueno, pero esas ideas que vos señalás como muy solidarias y muy, muy compartidas, tienen que prevalecer, sí. Es necesario que prevalezcan para bien de todos nosotros. Sí. Bueno, espero que cierres muy bien tu jornada de hoy y te mando un beso muy grandote, muy grandote.
1: Muchas gracias, José, muchas gracias. Yo también. A vos y a todos tus compañeros.
0: Bueno, gracias.
2: Gracias.
0: Te mandamos, chau, José. Te lo reiteramos. Chaucito.
1: Chaucito, abrazo.
2: Bueno, esto se va una linda sorpresa. ¿Sabía que le ibas a llamar?
0: No.
2: Me imaginé que habías hecho una era una sorpresa.
0: Sí, había era una sorpresa. Sorpresa. Sí, porque, aclaro, Leticia es una de las más brillantes profesionales de la psicología que opera en la zona de Lomas de Zamora. Hay muchas compañeras muy eficientes, pero Leticia viene años trabajando en esto. Ha sido brillante siempre y muy solidaria siempre, muy solidaria. Y me parece que cuando alguien de estas características y de estos valores cumple nada más y nada menos que 80 años, lo menos que podemos hacer es rendirle un tributo. Festejado. Y como yo no lo voy a poder ver hoy, porque además anda media pachucha y todo lo demás, quise al menos tener un contacto telefónico.
2: Se le escuchaba bien.
0: Se le escuchaba
2: además,
0: bien,
2: estaba
0: sí.
2: Pensando, creo que la carrera de psicología en la Argentina arrancó en el año 58.
0: Efectivamente, sí, con Ruggeri Frondizi.
2: En la Universidad de Buenos Aires, el periodo, dicen, más más ambicioso y más creativo, de mayor excelencia de la UBA.
0: Yo atravesé ese periodo en ciencias económicas y te puedo asegurar que fue brillante. Por ahí un poquitito gorila, pero brillante.
2: Bueno, es la época de José Luis Romero, es decir, gente muy capaz, ¿no?
0: Sí,
2: que se va a estrellar contra el golpe de Onganía y la noche de los bastones largos en el año 1966. Pero yo pensaba con Leticia que debe ser una, no digo de las primeras psicólogas, pero le anda raspando.
0: Es probable, sí, ¿eh? Sí.
2: Porque
0: sí.
2: Por el inicio sí que es cuando es bueno, socio vitalicio, esas cosas que se hacen o no, con las profesiones no se hace, ¿no? Pero capaz que sí. Pero así, ¿viste el carnet número uno de algo? Esas cosas que son, bueno, que marcan un camino, marcan un hito. Es decir, sí. está ahí, a partir de eso sí. está la situación. Así que bueno,
0: es una buena. Estamos llegando al final.
2: Estamos llegando al final.
0: Y están llegando los compañeros de Almagro Obrero.
2: Y vienen, y son muchos. Así que no nos vamos a enojar, nos vamos a ir mansitos, ¿eh? ¿Volvemos el domingo que viene? ¿Vos qué decís?
0: Sí, volvemos. No creo que todavía nos impidan volver, vamos a ver.
2: Chau, hasta el domingo. Gracias, Marco.
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0: 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No sé si les va a gustar, pero bueno, nos dieron una hora y ya es demasiado.
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0: bienvenidas, bienvenidos, bienvenides a esto que es Almagro Obrero, tu aperitivo anticorchazo de los domingos. Y este es el verdadero aplauso en vivo. En este programa número 88. Mi número favorito es el 8, ¿sabía? Y acá estoy.
1: Lo conocí a Riverito.
0: Mirá.
1: En los pasillos de Tony.
0: Y esa voz tan hermosa que ya conocen es de mi compañero Fabio Rivarola. Hola, querido, ¿cómo estás?
1: Ay, bien, muy contento de volver a estos suelos.
0: A estos suelos, suelos de mi patria, triburense.
2: Es que nunca te fuiste, amigo.
0: ¡Yay!
1: Ay,
2: es así,
1: amor.
2: Siempre
1: sí,
2: vas
1: es verdad,
2: a estar.
1: Es
0: y,
1: verdad.
0: Y esa otra voz hermosa y conocida es Natita Mutilva. Hola, mi vida, ¿cómo estás?
2: ¿Cómo andan? Bien, muy contenta este domingo de mayo, con frío, con fresquito.
0: Para abrazarse, ¿no? Un poquito, sí. Un poquito de mimito, de mate.
2: Tenemos
0: un mate acá con dos bombillas, vamos a contar la situación. Yo no sé cómo llegamos.
1: A dos bombillas estamos.
2: A dos voces.
0: No, bueno.
2: Le mandamos un besito. A
0: tibias
2: la dupla del periodismo.
0: Pero es una humildad que me pone de rodillas. Y hoy tenemos un programa, quizás el mate no es el más digno de todos, pero nuestro programa lo es porque, sí. ¿Qué vamos a hablar hoy?
1: Bien, hoy tenemos a nuestros compañeros de jubilades, de la asamblea, nuestra sección, justamente quiénes son en el marco de un nuevo primero de mayo, del Día de los Trabajadores. Así que tendremos a Rita, a Oscar.
2: Y a David.
1: Y a nuestro compañero David, compañeros que forman parte de esta asamblea barrial de Plaza Almagro. En este primer bloque para el día de hoy. Y más luego tendremos una entrevista con el elenco del ciclo de unipersonales Mujeres de la Independencia.
0: Y nos encantaría recibir sus mensajes,
1: sí,
0: al
1: claro.
0: 1131-260-887. Y tenemos una consigna, porque como bien decía Fabito, estamos, bueno, pasó el primero de mayo hace muy poquito. Y creemos que necesitamos soñar, imaginar y crear otro mundo posible, porque no podemos vivir de desolación. Entonces queremos que nos manden sus deseos para los trabajadores del mundo al 1131-260-887. ¿Natita?
2: 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Dicho todo esto, vamos a compartir una perlita de lo que estuvo sucediendo en la Cámara de Diputados. Ustedes saben, Manuel Adorni estuvo presentando, ponele, su informe de gestión. La idea era que hiciera otras cosas, pero bueno, fue a cuarto intermedio. La verdad es que no sucedió lo que esperamos, pero sí, como nos tiene acostumbrado en nuestro poder legislativo, sucedieron estas cosas. Vamos a escuchar una partecita de lo que presentó Sergio Palazzo, diputado, también miembro de la bancaria. La verdad, no se puede... Bueno, vamos
0: Prima
2: a escuchar.
0: Mucho.
3: Este gobierno ha vetado leyes que mejoraban los magros haberes jubilatorios de nuestros mayores, quienes son lastimados y golpeados todos los miércoles en la puerta del Congreso. Y la excusa es la famosa frase del presidente: no hay plata. Pero sin embargo, por esta ley de regresión laboral que envió el gobierno y que fue votada por el oficialismo y sus aliados, se ha creado el FAL, que es un instrumento mediante el cual las empresas van a dejar de aportar al ANSES, a la Seguridad Social, para constituir un fondo para despedir gente. Esto es como que con la plata de los abuelos le van a pagar la indemnización a los nietos. Usted es el responsable, según la manda constitucional, de la reasignación de... Presidente, le pido un favor, son numerosas las interrupciones. ¿Le puede decir a los Terian que se autoperciben leones que se callen un poquito, si es tan amable? Gracias.
2: ¿Qué decirles? ¿Ustedes vieron alguna vez algún Terian que se autopercibe león?
0: No, pero vi un león que se autopercibe... Ah, no, por eso. Un señorcito que no sé cómo llamarlo. ¿Cómo
1: definimos a la Rusa Bregman? Un gatito mimoso, dijo la Rosa Bregman.
0: Sí, pero también sí. Pobre gatito. ¿Por qué metemos a los animales
1: sí,
0: en esto?
1: Es
0: me parece
1: que...
0: un insulto a la razón.
1: Sí.
0: No estoy de acuerdo.
2: En fin.
1: Sí, no, un humano.
0: También, bueno,
1: es
0: sí,
1: un
0: claro.
1: Humano. En principio es un humano que se autopercibe varias cosas.
0: Bueno.
2: Cae la noche y su oscuridad. De esta manera comienza el tema que vamos a compartir en minutos nada más, de Sara Eve, que lo estuvimos viendo ayer con Fabito en Group, junto con Fameguita, Las manos de Filippi.
1: Qué genia ella.
2: Espectacular.
1: Ella muy genia, creo que lo mejor de la noche.
2: Es una reinona de copra. Julita, que mañana cumple años, porque no, la diosa de la noche, escuchamos de Sara Eve haciendo La noche.
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0: Bueno, volvimos con acá, como había adelantado Fabito, con David, con Oscar, con Rita, compañeros jubilados de la Asamblea. ¿Cómo están?
1: Bien.
2: Dentro
1: una
2: de
1: manera
2: todo.
1: De decir. ¿Vos, Rita, cómo andás?
3: Bien, todo bien en la lucha, porque cada vez se está poniendo peor, así que si no tenemos organización estamos muertos. Este año va a ser muy difícil con lo que plantea el gobierno, que somos la variable de ajuste, entre otros, porque también educación, también salud. Pero bueno, los jubilados somos una importante variable de ajuste.
0: Y están yendo todos los miércoles sosteniéndolo, recibiendo los palazos, porque ahí el Estado está, ahí sí está presente, con las fuerzas represivas. Queríamos hablar un poco post primero de mayo, del Día del Trabajador, Trabajadora. Nos parecía interesante que vinieran como jubilades, como la Comisión de Jubilades. Y nos preguntábamos un poco, en función de esto que comentabas, de que está cada vez peor, de que efectivamente están siendo la variable de ajuste de este gobierno tan deshumanizante, ¿se puede seguir diciendo feliz día del trabajador, de la trabajadora? ¿Cómo ven la situación actual en tanto jubis?
1: Bueno, igual me quiero presentar, Oscar Vallega, mi nombre, soy jubilado con la mínima y estaba haciendo el cálculo, siempre me olvido, pero bueno, trabajé 50 años más o menos, poco más, poco menos, ¿no? Y bueno, la verdad que como todos nosotros no pensábamos que íbamos a terminar en esta situación. De hecho, igual yo tengo la suerte de, en un sentido, de poder seguir trabajando, porque si no, obviamente no me alcanzaría ni para el día 5 del mes, ¿no? El hecho de estar trabajando, digamos, hay que, siempre me pongo a pensar hasta cuándo, ¿no? Pero bueno, lo importante es que bueno, salimos a luchar y que hemos enfrentado desde siempre, y ahora en estos últimos años con Milei hemos salido a la calle, a la plaza, y bueno, hemos recibido muchos golpes. Ahora aparentemente cambiaron de táctica y no nos pegan más, por lo menos por ahora, pero bueno, sí, seguimos ahí siendo los que, bueno, vamos y convocamos al resto para que se sumen.
2: Muy bien. Bueno, yo soy David Escaramucia, también de la Asamblea de Almagro, y participo del colectivo de jubilados. Y tenemos una comisión de jubilados que trabaja asociada a la Asamblea. Bueno, en este momento seguimos en la lucha todos los miércoles, tratamos de que cada vez seamos más. Vemos que hay más repercusión ahora. O sea, más repercusión en el sentido de que notamos que la gente no solo se está quejando más, sino que se está asomando un poco más a la plaza con la intención de ver cómo se puede asociar a las luchas. Y nosotros, cada vez que hablamos con alguna persona, tratamos de que esas personas se acerquen a pelear. A veces nos encontramos con argumentos que en realidad no nos convencen, pero tenemos que intentar de todas maneras que se acerquen a luchar con nosotros. Esta es lo que nosotros intentamos siempre, a pesar de las ideologías y a pesar del pensamiento personal de cada persona. Tenemos la misión de formar conciencia, porque es una lucha colectiva. Entonces tenemos que tratar de acercar la mayor cantidad de gente posible.
0: Rita.
3: Sí, a mí me parece importante que sigamos los miércoles haciendo esta ronda. En los últimos tiempos nos han acompañado sindicatos, la bancaria, ATE, que siguen atrás nuestro. Y me parece que la sociedad, o sea, esto es una manera de visibilizar el conflicto. Y que nos acompañen otros sindicatos también está bueno. Que tomen conciencia, o sea, nosotros, cuando hablaste del primero de mayo, nosotros somos trabajadores jubilados, hemos trabajado toda la vida, entonces tenemos derechos y tratar de romper esta cuestión sobre la variable de ajuste, donde te cortan los medicamentos. Nosotros hicimos un volante ahora que lo vamos a con la asamblea difundir, donde le decimos al ministro sí hay plata. Entonces, ¿por qué? El ministro dice no hay plata para aumentarle a los jubilados. Entonces, los impuestos que le sacaron a los ricos lo reintegran, si al tipo de mercado libre le cobran los impuestos que corresponde, si no gasta en los viajes que hace, realmente hay plata. Entonces, en eso queremos concientizar a la sociedad que es una injusticia y que tomen partido, con esto. Así que eso me parece importante.
4: Estamos dialogando con Oscar, David y Rita, que son parte de la Comisión de Jubilades de la Asamblea de Almagro, hablando un poquito en el marco del primero de mayo. Partíamos con la pregunta si se puede seguir diciendo feliz día. Nombrabas, Oscar, al principio, yo aporté tantos años, ¿cómo? Les pregunto a los tres igual, a los tres, ¿cómo sienten ustedes que es estar aportando toda una vida y de repente encontrar esta situación donde uno va a luchar, a reclamar por sus derechos? Son jubilados trabajadores, hay un punto que queremos también conversar con ustedes en función de eso, pero poniendo el punto en que este sea el panorama, ¿no? El resultado, uno está trabajando toda su vida, aportando, y de repente llega a una edad donde uno puede pensar que la jubilación, o por lo menos antes en realidad, era un momento donde uno se dedicaba a su familia, a sus nietos, a otro momento donde no tenía que trabajar, otro era el panorama. Y nada más alejado de eso, teniendo que poner el cuerpo en la calle, y que esta sea también la respuesta del gobierno, de la policía. ¿Cómo es de repente esta actualidad que están viendo en relación a eso?
2: Bueno, después te doy. Yo creo que se recibe toda esta situación que estamos pasando con una conflictividad tremenda, ¿no? Porque de alguna manera se mezclan los problemas personales con los problemas que se viven en la calle, y no es fácil sentir la represión encima de la injusticia de que no nos pagan lo que debieran realmente. O sufrir todo eso en carne propia es ya una costumbre para nosotros, porque nosotros ya entendemos que mucho más de lo que nos reprimen, hasta ahora no creo que vuelvan a hacer, pero como decía mi compañero recién, ha disminuido la represión, porque ya ellos tienen un control muy localizado del problema. Entonces saben por dónde andar, saben dónde tocar para reprimir, y nosotros no estamos organizados para protagonizar una lucha frontal, sino que simplemente tratamos de organizarnos y mostrar nuestra lucha. Lo importante creo que es eso, que es, como decía mi compañera, es difundir nuestra lucha.
1: Sí, lo de feliz Día del Trabajo o feliz Primero de Mayo. Bueno, en general es tradición que cuando el último día que uno tiene que ir a trabajar y se jubila y hay una fiesta, despedida, bueno, qué bien. No, uno hasta en las películas lo ve, ¿no? Qué lindo, te vas, no vas a trabajar, vas a dedicarte a tus nietos y eso, y en verdad, bueno, hace mucho que esa no es la realidad. Creo que no es solamente un tema en la Argentina, sino en general, ¿no? Pero bueno, acá lo sufrimos en carne propia a nivel ya escalofriante. O sea, es un tema trágico, ¿no? Pero venimos acá también para no estar lamentándonos, sino también para plantear que, bueno, nosotros desde el primer día estuvimos en la plaza, estuvimos en la lucha, estamos enfrentando a la policía que nos mandaban a reprimir, y bueno, queremos seguir así, queremos seguir en la calle, que creemos que es la única manera de lograr o intentar lograr algo, que creemos que no está ahí. No, yo creo que este gobierno lo último que va a hacer es ceder frente a la demanda de los jubilados, porque es una demanda de fondo. Si nos ponemos a pensar, a ver, ¿de qué depende nuestra jubilación o nuestro haber? Obviamente de la voluntad del gobierno, y el ajuste hoy por hoy pasa por acá. O sea, el FMI impuso eso y lo va a imponer con este gobierno y el próximo. Son las condiciones de estar sometido al Fondo Monetario Internacional. Y además somos conscientes, porque parte de nuestro salario viene del aporte de los trabajadores y de los patrones, ¿no? Y bueno, los sueldos son muy bajos. O sea, si hacemos un cálculo del porcentaje que se deduce al trabajador, bueno, los trabajadores cobran una miseria, y eso se nota en la calle, se nota en todos lados. O sea, creo que el promedio del haber en todo el país es 1.300.000. O sea, es fácil hacer la cuenta donde ese porcentaje, digamos, no alcanza para reunir el mínimo que necesita un jubilado para sobrevivir. Entonces, bueno, como decía Rita, bueno, nosotros sabemos que la plata está, el tema es a qué se destina esa plata. Y acá se está destinando a pagar el Fondo Monetario Internacional, la deuda interna, la deuda externa, y como también decía Rita, bueno, todo lo que se refiere a las enriquecer más a los ricos. Lo de Galperín es una estafa monumental. O sea, es una ley hecha a medida de él, muchos la conocen como la ley de Galperín, donde él prácticamente no paga impuestos. Y es la primera empresa argentina, creo que superó a YPF. Entonces, bueno, nosotros estamos para seguir luchando, creemos que podemos seguir sumando otros que nos acompañen, y nosotros acompañar también a ellos.
4: Cuéntenos un poquito qué sucedió el miércoles pasado. Tenemos entendido que se unaron un poco las fuerzas y volvió a salir un poco ese espíritu que había comenzado. Cuéntenos un poquito qué se vivió en la calle el miércoles pasado.
1: Bueno, en verdad, muchos están preocupados o se preocupa por esa división que muchas veces hay en la plaza. A nosotros no nos parece demasiado grave, o sea, en el sentido de que, bueno, se manifiestan, van a la plaza en un mismo día, en un mismo horario prácticamente, y después las divergencias se pueden... Nosotros estamos por que unificar en una sola columna. De hecho, el otro día se dio, y se dio también unas semanas atrás, también se volvió a dar. Poco depende de la situación o del marco, pero no es eso lo que nos... En todo caso, nuestra mayor preocupación es que se sumen. O sea, nosotros somos conscientes que es muy difícil movilizar a los jubilados por su condición, por su diversidad, por un montón de cosas. Creemos que la perspectiva o nuestra salida es cuando el conjunto de la población se movilice. O sea, que seguimos siendo pocos, somos más cuando, bueno, se fueron sumando sectores en conflicto, es cuando más se visibilizó. Y acá cambiaría completamente la situación si la CGT, no la bancaria nada más, sino toda la CGT, confluyera a la plaza y llamara un paro general, no solamente por los jubilados, sino por los trabajadores. Yo creo que eso es lo único que puede realmente cambiar. Por ahora somos una bandera, no más que eso. Un granito que duele, al gobierno le duele, pero no vamos a revertirlo sin que vayamos hacia un gran paro nacional que tenga en cuenta a los jubilados.
3: El tema también que yo quería remarcar es la cuestión que los jubilados no tienen las mismas herramientas que los trabajadores activos. O sea, los jubilados no pueden hacer un paro. Entonces, eso también nos limita en cuanto a la propuesta, en la protesta. Por otro lado, el sistema se está desfinanciando cada vez más. O sea, en el último trimestre se perdieron más de 300.000 puestos de trabajo en blanco. Tenemos cada vez aumenta más los trabajos negro, la gente que sale a hacer lo que sea. Los monotributistas también aumentaron. Los monotributistas es trabajo en negro, porque vos cumplís el horario, no hablamos de los que fueran profesionales, pero cuando vos estás en una empresa y no te toman en blanco y te dicen sácate el monotributo, entonces hay un montón de, digamos, de trabajadores que no se visibilizan como trabajadores activos, como trabajadores regulares, como trabajadores en blanco, y eso también disminuye los aportes, o sea, el salario bajo, cada vez más bajo, como lo manifestó Oscar, el tema de los despidos, el tema de que cada vez hay más gente en situación irregular, entonces el fondo cada vez se desfinancia más, el que va a pagar a los jubilados porque le pagan los activos, y por otra parte con la nueva ley de contrato de trabajo que se inauguró el FAL, que es un fondo para despidos, donde el empleador está pagando menos aportes del 1,5 al 3, según seas pequeña o gran empresa, y eso va a alimentar ese fondo para despidos, con lo cual se saca de la masa que tendría que ser para los jubilados. Entonces, por distintas razones, cada vez está más desfinanciado.
0: Sí, tal cual. Es un panorama bastante desolador, pero bueno, acá estamos y gracias por estar los miércoles y por sostener. Y un poco me quedé con algo que dijiste, Oscar, de que también estamos para no quedarnos solo con lo terrible que está haciendo, y remarcar que se sigue, que hay que luchar, que hay que sostener. Y un poco por esto vuelvo a traer la consigna que nombrábamos en la apertura. Me gustaría que ustedes nos contaran qué sueños, qué deseos tienen para los trabajadores de Argentina y del mundo. Me gustaría mucho escucharlos.
2: Bueno, en general el deseo es de que mejore todo, ¿no? A nivel internacional no sabemos porque cada país tiene una situación particular. Yo en general tengo la esperanza de que se modifique esta situación de terrible injusticia que estamos padeciendo y que haya un gobierno, particularmente pienso en un gobierno donde el poder lo tenga la gente a través de representantes, pero que nos escuchen y se hagan las cosas que son necesarias que se dejaron pendientes. En todos los gobiernos no estaríamos pasando por esta situación si se hubiera corregido el tema de los aportes patronales. Y además se perdieron datos, en mi caso particular, se perdieron datos que yo había trabajado efectivamente. O sea, aspiro a eso, porque no podemos caer en la misma problemática que estamos pasando ahora. Para que haya un cambio debe haber una, no solo una participación popular, sino una exigencia a los centros de poder para que modifiquen su, no solo el poder de la dirigencia, sino de los contenidos, que nos interesan como grupo, no solo a los jubilados, sino también a los trabajadores. Y corregir todo esto va a llevar tiempo. Pero una vez que se cambian los gobiernos, las correcciones se pueden hacer rápido. Lógicamente tiene este gobierno un apoyo muy fuerte que evidentemente lo sostiene. Hay que ver hasta cuándo.
3: Yo lo que quería manifestar también es que la cuestión esta que manifiesta David es muy importante, que nosotros podamos visibilizar un conflicto de los tantos que hay, porque hay muchísimos conflictos, hace que la sociedad cambie su voto, porque hasta ahora está disminuyendo, pero hay una gran parte que le está dando su apoyo. Y ahora, hablando de los trabajadores, con las importaciones, estamos comprando trabajo del exterior. O sea, los trabajadores no son los que van a hacer esos productos. En estos días cerró una empresa donde echó a todos los trabajadores porque va a importar. Entonces, no es que cierra la empresa, sino cierra la producción. Entonces, eso también es una cuestión que se generaliza, porque no va a ser una sola empresa con la apertura de las importaciones. Entonces, no solamente nosotros estamos perjudicados, sino la clase trabajadora en general. Con lo cual, la unificación de los conflictos es lo único que puede, tratar de torcer el brazo a los que estén en el gobierno. Entonces, eso me parece importante.
5: Compañeros, el tiempo es un poco tirano, estamos medio ya cortitos de tiempo, pero para esta última pregunta que les quería hacer, quería hablar un poquitito, más o menos, a veces tengo la sensación de que cuando, bueno, no, es así, cuando pensamos un poco en Plaza de Mayo, pensamos en la ronda de las madres y abuelas, y como símbolo de, o tal vez el mejor símbolo de resistencia que tenemos o encontramos. Cuando, y a mí me pasa particularmente que cuando se habla del Congreso y la Plaza del Congreso, inmediatamente se me vienen los jubilados. Creo que en estos tiempos y en esta coyuntura bastante terrible y hostil, la lucha de los jubilados también se vuelve un símbolo de resistencia y tal vez un faro que a veces alumbra cuando hay tanta desolación. Creo que hay mucha militancia aún, muchos compañeros y compañeras, muchos vecinos y vecinas que se encuentran un poco perdidos y desorientados y desanimados. Hay mucha gente desanimada, hay mucha gente que no sabe para dónde arrancar, y está, a veces da un poco incluso de fiaca hablar de eso. A veces un poco la urgencia es charlar por otras cosas, pero no me parece menor que para mí, que no sé, aún creo que la asamblea, teniendo las diferentes ideologías que tiene, encontrándonos ahí en un abrazo muy colectivo, aún así teniendo caminos distintos, ya allanados algunos, otros muy nuevos, otros muy frescos y otros muy desconocidos, hay algo que nos reúne, y tal vez es un poco el nivel de crisis de representación política que a veces sentimos, y tal vez eso se refleja un poco en esa falta de ánimo. Creo que ustedes son, para mí, insisto, un faro y una gran guía de luz para todos nosotros, y así lo siento, y no sé, a mí me emociona un poco sentir que los tenemos. A veces pensamos muy diferente y eso es claro, pero nada nos aleja ni nada nos ubica en terrenos distintos para hoy creer que estamos completamente adentro de un mismo lugar. ¿Qué le pueden decir a todos esos vecinos, compañeros y a esa militancia que le falta ánimo para salir a organizarse?
1: Bueno, que nos hayas comparado con las madres de Plaza de Mayo, a lo mejor es muy groso, pero de todas maneras, sí, creo que fui, en estos 2 años y pico fuimos una luz ahí que resistió y que, bueno, en un sentido marca el camino. Yo, pese a la edad, y triplico la edad, soy un poco más optimista. O sea, yo no veo ese desánimo, o por lo menos se está cambiando muy rápidamente, no solo por la crisis del gobierno, sino porque la gente se está animando a salir, a luchar, y sobre todo, bueno, arrepentirse tal vez de lo que, del voto que dio o de esa expectativa. Y yo creo que eso va a cambiar. Ahora, puede cambiar. O sea, el gobierno, inclusive, hay que ver si llega a las elecciones por su propia crisis, no tanto porque hay ánimos todavía de voltearlo, pero bueno, eso del helicóptero puede volver a repetirse. El tema es si estamos preparados, o sea, si los jubilados, los trabajadores en general estamos preparados para cuando el gobierno entre en su crisis definitiva, podamos sustituirlo los trabajadores y los jubilados con una perspectiva distinta. O sea, no volver, no queremos. O sea, yo quiero todavía ver una Argentina distinta. Veo lo que pasa en el mundo, guerras, de todo, y no quiero vivir esa situación. Creo que tenemos que dar una salida que no sea la misma que hemos sufrido durante todos estos años desde que se volteó la dictadura, ¿no? O sea, son tantos años, tantas décadas de cada vez estamos peor. Y creo que salir de un gobierno de Milei, que lo veo como perspectiva, significa salir para algo mucho mejor, completamente distinto. Esa es mi expectativa.
0: Bueno, nos quedamos con eso. Muchas gracias, David, Oscar y Rita, de la Comisión de Jubilades de la Asamblea de Plaza Almagro. Los esperamos, las esperamos cuando quieran. Es un espacio también.
2: Muchas gracias.
4: Tanda y volvemos.
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6: ¿Qué onda? Acá Willy Bronca reportándose directamente desde la EMPA, Escuela de Música Popular de Avellaneda. Le mando un saludo ahí muy grande a toda la gente de Almagro Obrero, que sigan rompiendo ahí con la radio. Aguante Almagro, pa'.

0: el vals del obrero a las 18:43. Vamos a leer algunos mensajitos que llegaron al 11-31-260-88-7. Está María Rosa que nos dice: buenas, mi deseo para los trabajadores es acabar con este sistema capitalista de explotación y opresión. Ojalá se cumpla, salud por eso. Y Franco nos dice: volviendo de la costa, escuchando FM La Tribu, mi deseo para los trabajadores, disculpen mi opinión de extrema izquierda, pero que no falte el pan, no falten las rosas y que podamos reconstruir un mundo nuevo. Nos sumamos a ese deseo, ¿por qué no? 18:44, separamos y venimos con la entrevista del día de la fecha, unas compañeras que ya llegaron al estudio de FM La Tribu. Separamos y venimos.
1: Vení vos. Sí, sí, vos. Ya que agarraste el micrófono, te escuchamos.
2: Tengo varias preguntas para hacer, pero con la mejor, ¿eh?
3: Pará, es un interrogatorio.
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0: habían sonado poderosos gritos de libertad en Chuquisaca en 1809 y en Buenos Aires en mayo de 1810. Salta, la rica ciudad situada en el centro del virreinato del Río de la Plata, respondió sí al inicio de aquellos nuevos tiempos, con un grito tan desgarrador.
1: Estamos escuchando parte del comienzo del ciclo de unipersonales Mujeres de la Independencia. Y están aquí en el piso de FM La Tribu. Muchas gracias por venir.

0: Vero Roncalli y Marina Focante, integrantes de la cooperativa teatral Amazonas de la Libertad. Compañeras, gracias por venir.
1: Muchas gracias a ustedes por invitarnos, recibirnos, darnos el espacio.
0: ¿Qué estábamos escuchando?
1: Estábamos escuchando cómo comienza el ciclo de Mujeres de la Independencia, que es un ciclo que está compuesto por dos unipersonales de teatro y trae la vida de Juana Zurduy, Macacha Güemes y Remedios del Valle como íconos de las mujeres que lucharon en los procesos libertadores de la región. Pero también, bueno, está desde lo artístico, conjugamos el teatro con la danza, con la música en vivo. Y el ciclo tiene un criterio performático, digamos, más allá de los unipersonales más típicos del teatro, donde también en la figura de las amazonas que danzan y que traen la música viene la historia de otras mujeres que no están mencionadas ni en el ciclo ni en la historia, pero que nosotras creemos que, bueno, las queremos traer y, bueno, luego después explicamos quiénes son y demás.
2: Vamos a rescatar a las personas que capaz no conocemos los nombres propios, pero que fueron fundamentales. Recién mencionabas que hay una interacción entre danza, entre música y entre los unipersonales. ¿Cómo se da? ¿Cómo se va tejiendo eso?
1: Esto empieza, el proyecto tiene 10 años. Empezó con la historia de Juana Zurduy, empezó con la edición de un libro por parte de Mario Cura, que es un dramaturgo de la escena nacional, y Violeta Herrero, que es una escritora y ensayista salteña, que escriben la obra de Juana, que nace para un encuentro de mujeres en Salta. Y bueno, el encuentro con Mario y demás le dan una vuelta desde lo teatral y nace la obra. Ahí, después de eso, bueno, todo un proceso de trabajo con la obra, empieza a surgir la historia de otras mujeres, y en el año 2019 se edita un libro con varias figuras de mujeres que se llama Mujeres de la Patria Grande. Entonces, a partir de la existencia de ese libro, y ya con un recorrido de Juana, que habíamos recorrido Latinoamérica y demás, empezamos nosotras a trabajar al resto de las mujeres. Todavía vamos por poquitas, digamos, tenemos como para hacer muchos ciclos, porque fueron muchas. Y bueno, el libro rescata varias, a ella, a Macacha, a Martina Chapanay, están también en el libro, bueno, Bartolina Sisa, y este año se reedita con la historia de Micaela Bastidas. También está Susana Valle, como parte de mujeres más de la región, pero estas son las más históricas en estos siglos de los que estamos hablando, digamos. Entonces surge así la idea de ir armando un ciclo. En este caso estamos en la época de la independencia, por eso las figuras estas como figuras centrales, pero hubo muchas más, que estuvieron en las batallas inglesas, que estuvieron en los años posteriores, que no están mencionadas, y las amazonas un poco desde la música y la danza vienen a traer el cuerpo, el espíritu de ellas, y esta idea de que bueno, que no, nadie logra solo nada, los liderazgos se construyen colectivamente también. Y queremos mostrar un poco eso.
0: Qué importante para esos tiempos ese mensaje. Las compañías aquí tienen previstas dos funciones, sábado 9 y 16 de mayo a las 19 horas, en el Centro Cultural Molière, esto es en Balcarce 682. Las entradas se consiguen por Alternativa Escena. Y la producción es de Red de Artistas Itinerantes. Vero, viniste con un charango. ¿Cómo es esa escena de charango allí en la obra?
3: El charango representa un poco lo que vengo a hacer es la interpretación de una canción de Víctor Jara. Y bueno, un poco lo que hacemos es eso, es tocar esta canción para lo que es la obra de Juana, que es una de las obras del ciclo.
0: ¿Tenés y ganas de
3: traigo ahí un poquito
1: de la introducción, con la música, sí, hermoso. Está bueno.

0: Es tú. Imposible no irte a la obra con esa. Un poco la música, que está bueno mencionarlo. Ella está, hace todas las cuerdas, pero los instrumentos que aparecen en todo el ciclo es la guitarra criolla, el charango, los vientos con la quena y el sikus, que lo hace Quillenaime, los bombos legüero, que en esta que vamos a estar ahora está Maribel Casandra, pero han sido parte de la construcción de este proceso también Giselle Morrison, está también Noelia Cortés. No nos queremos olvidar de mencionar también a las compañías, porque la música, hay casos como este donde hacemos versiones libres de temas existentes, y hay casos que está producida por nosotras. O sea, todo lo que escuchaban al principio es producción absoluta de Amazonas. Somos un grupo de más de 10 mujeres que desde la danza, el teatro y la música intentamos mostrar también algo que tiene que ver con lo cultural que nosotros vemos de la historia, que la historia la hicieron más allá de los que escribieron en los libros, y estaba esta composición de lo afro, de lo originario y de lo criollo, es lo que también nos constituye a nosotros como sociedad. No solo bajamos de los barcos como nos quieren hacer creer, y que inclusive a mí, que me toca interpretar a Juana, Juana era mestiza, tenía su madre, ella tenía un vínculo con los originarios, aprendió el quechua, su padre era descendiente español. Y así, cuando empezás a hurgar en todas las historias, inclusive, bueno, Macacha, al lado de la figura, de la fuerte figura de su hermano, de Martín Miguel de Güemes, que si bien eran más lo criollo, si se quiere. Y bueno, por eso también la preocupación de traer a la Remedios del Valle, traer lo negro, traer lo andino, está en todo el ciclo. En la música está esta idea de fusión y de que somos más allá de esa pequeña etiqueta que a veces nos ponemos y nos ponen. También en la composición artística se dialogan, o intentamos que dialoguen, la música, el teatro, la danza. Entonces me parece que está buenísimo, porque vos te vas a ver la obra y vas a escuchar, por momentos vas a ver el cerro, los Andes, y también va a haber un yembe a tierra con lo afro, así que bueno.
1: No, y la interseccionalidad, qué importante, ¿no? Porque sí, a veces nos olvidamos un poquito y es fundamental. Recién hablaban de teatro itinerante y un poco sabemos que la obra estuvo dándose en escuelas, y nos interesaba mucho saber, bueno, ¿qué repercusión tuvo en Les Pibis? Y si nos podrían contar alguna anécdota, alguna devolución que les haya llamado la atención, que nos quieran compartir.
2: Sí, a mí particularmente lo que me llama la atención en estas oportunidades es que siempre cuesta captar la atención de las niñeces. Y en este caso les interesa la historia. Les interesa ver a las mujeres en su rol tan sensible de mujer, ¿no? Porque está bien, nosotras, la persona adulta ya, bueno, sabe que por ahí, bueno, tampoco tanto, hay gente que ni las conoce ni las registra, pero en la conformación de mente adulta, una ya, es como que, bueno, ya hay una idealización, o están dentro de una categoría de tipo de mujeres que han luchado y fuertes, pero una criaturita, una niñez, no sabe, no viene con toda esa carga. Entonces, yo lo que noto es que les llama la atención, les gusta, quieren aprender, las quieren conocer.
0: De hecho, hemos pensado algunas veces, che, hagamos para infancias, porque no está pensada para las infancias. Tiene un lenguaje, tampoco es un lenguaje inapropiado, pero tiene un lenguaje complejo, digo, la poética de la narrativa que se construye, tanto sobre todo en la de Juana y en la de Macacha, que se hacen las obras completas con el unipersonal, duran más de 25 minutos cada una. La vida de Remedios está ahí hilando desde lo performático, la traemos más también desde la danza y también con la teatralidad y con un texto, pero tiene, no quiero espolear tanto, pero tiene como otro formato, porque inclusive trayendo también un poco de oxígeno ante esas historias tan fuertes una y la otra, y porque la de Remedios es muy fuerte. Pero nos pasa que van infancias igual a vernos y se quedan, sinceramente nos sorprende, como aún la narrativa no importa, digamos, y qué entienden o no. Y yo creo que eso tiene que ver con cómo están encaradas las obras. Nosotros intentamos, desde que Violeta las escribió y con Mario, todo el libro, si ustedes recorren cada obra, tiene este sentido de sacarle el bronce, de salir de lo épico. Porque ellas eran mujeres que eran mujeres como cualquiera de nosotras, pero sí que tomaron decisiones distintas. Pero eran mujeres como cualquiera de nosotras, a la batalla muchas veces iban por gran necesidad, por conseguir la libertad, porque ahí iban sus maridos y sus hijos. Y pensemos que la mujer en esa época, quedarse sin la estructura familiar, no era pensado como ahora. Era un elemento de seguridad, de protección, construir esa familia con el otro. Y esas familias eran destruidas por la guerra. Entonces también eran obligadas, empujadas. A veces a nosotras hoy lo pensamos desde otro lugar y está bien quizás, o es como nos lo contaron. Nos interesa eso. Y en las escuelas, digo, me estoy apurando por el tiempo, pero ahí tenemos mil anécdotas. Nosotros tratamos de ir a chicos de 11, 12 años hacia arriba. No vamos a las primeras infancias, pero sí nos tocó ir a escuelas y que no nos hagan caso o suceda. Y hasta primeros grados, y recuerdo en una escuela que le hice a Juana a cielo abierto, y salió una, y me trajeron a todos primeros grados, todos sentados adelante, que esperaban que yo interactúe con ellos, y había una bandada de pájaros, y fue un grito adentro de la obra, y bueno, y Juana tuvo que mirar los pájaros, sí. Interactuar ahí un poquito con los chicos.
1: Le agradecemos muchísimo a Vero Roncalli y Marina Focante, integrantes de la Cooperativa Teatral Amazonas de la Libertad, y queremos contarles que nos trajeron dos entradas para el sábado que viene, 9 de mayo, que para quienes manden un mensaje al 11-31-260-887. Muchísimas gracias a ambos.
3: Perdón,
1: por venir.
3: Es una para este sábado y la otra para el próximo.
1: Sí. Entonces una para el 9 y otra para el 16.
0: 9 y perfecto. 16 en el Centro Cultural Molière. Y nos pueden seguir por las redes, si
1: ¿cómo
0: quieren?
1: ¿Cómo son las redes?
0: Red de artistas arroba Red de Artistas Itinerantes, que es un colectivo que trasciende Amazonas. Somos muchos y nos producimos entre todos. Y arroba Amazonas de la Libertad.
1: Buenísimo.
0: Nos buscan así y ahí pueden también seguirnos. Arbusísimo. Gracias.
1: Muchas gracias por venir. Espectacular. Compañeras, gracias a Pablo también por sumar esta producción. Ya nos vamos despidiendo porque este Almagro Obrero llegó a su fin, pero la programación de FM La Tribu sigue, se suma un nuevo programa a esta casita con parlantes. Le quiero agradecer a Marco Hassan, que estuvo en la operación técnica, que estrenó taller de operación técnica también en FM La Tribu. A Julita, gracias Julita. A Fabito, y todo en diminutivo va a ser esto. A Fabio, a Irina, Irinita. Bien. Nos volvemos a encontrar el martes a las 19 en la plaza, los domingos a las 11 de la mañana en el Parque de la Estación. Compañeros, no nos van a sacar del espacio público. Los domingos a las 18 horas en FM La Tribu, haciendo Almagro Obrero. ¿Brindamos? Salud y buena semana.
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0: Encontré un taumátropo, y usted sabe que viene del griego, que significa giro y portento. Es una maravilla giratoria, es un juguete óptico. Una vez intenté hacer uno, hace poco me pidieron por encargo hacer uno, pero acabo de encontrarlo acá entre las ruinas. Usted sabe que de una cara hay una imagen y de la otra cara hay otra, y cuando uno lo hace girar, las dos imágenes se convierten en una. En general la gente no tiene mucha imaginación, así que los taumátropos que hacían eran pajaritos libres y una celda. Así que el pobre pajarito estaba encarcelado y luego estaba afuera, pero en general quedaba encarcelado. ¿Usted hizo un taumátropo alguna vez?
1: ¿Taumátropo?
0: Sí.
1: No.
0: ¿Taumátropo?
1: No.
0: ¿No? ¿Nunca tuvo un juguete óptico?
1: Sí.
0: ¿Tuvo en esa existencia que ya no existe alguna especie de...?
1: Algo que no existe, pero aparece.
0: Pero aparece.
1: Aparece.
0: Aparece.
1: Aparece y persiste.
0: Y persiste, como si estuviera permaneciendo.
1: Pero no existe.
0: Pero no existe. Usted sabe que esas linternas eran infantiles y a veces tenían como veladores que giraban y daban imágenes de animalitos sobre la pared. Son una serie de juguetes ópticos. El zoótropo me gustaba también. ¿Tuvo alguna vez un zoótropo?
1: No. En Once vendían unas lámparas de vinilo que tenían como un pequeño motorcito con un vinilo que giraba, y eso generaba una especie de teatros de sombra del barrio de Once, que nunca terminaban saliendo una sombra, como llamada una sombra, pero sí eran juguetes de sombras, juegos de sombras.
0: También hay instrucciones que quedaron ahí por... Si usted entra en alguna de esas máquinas que quedaron... Usted sabe que cuando uno manda algo al aire, permanece. En este momento los programas de radio vuelan por...
1: el éter.
0: Las galaxias. Probablemente en algún planeta reciban alguna información de la que estamos dando acá dentro de algunos miles de millones de años. Y se pregunten qué era un zoótropo. ¿Y qué aparato era un zoótropo? Usted sabe que esto lo hicieron los europeos, los franceses, ese tipo de gente que se dedicaba a estudiar...
1: Los victorianos,
0: la persistencia
1: victoriana.
0: Les gustaban esas cosas, ¿no? Bueno, o los praxinoscopios. O la linterna mágica con la que trabajó este jesuita, Kircher. No, Kirchner, Kircher.
1: Kircher.
0: O las fantasmagorías. ¿Vio alguna fantasmagoría alguna vez?
1: Seguramente.
0: Sería, este es el momento de ver fantasmagorías por las calles.
1: Sí.
0: Se escondían en recintos y se asustaba la gente. La gente se asustaba. ¿Hoy con qué se asustará la gente?
1: Abrís la ventana y te asustas.
0: Uno abre la ventana, uno baja hacia la ciudad y se asusta con lo que encuentra en las ruinas. Bueno, ¿y algún otro tipo de juguete?
1: No.
0: ¿No le gustaban a ustedes los juguetes?
1: Sí, sí, a mí me gustaban los juguetes.
0: Los juguetes ópticos, la derivación son las películas VHS, los DVDs, la televisión.
1: El cine.
0: Las imágenes que aparecen en TikTok, el cine. Todo eso ha aparecido desde el juego con la vista, con lo que hemos perdido. Usted, si tuviera que hacer dos imágenes, volviendo al taumátropo, ¿qué dos imágenes pondría para que jueguen?
1: No sé, la idea de jaula no, la voy a dejar en otro lado. Pondría por ahí un ataúd y un fantasma, para hacer que los fantasmas salgan de los ataúdes. No para que se queden adentro, sino para que salgan y dancen. Una danza macabra de sombras, de juguete de sombras.
0: Y si tuviera que decir en inglés algún sonido que viene rebotando por el agua, ¿cómo es el nombre de esa canción?
1: No sé.
0: Sí, lo sabe, porque lo acaba de buscar.
1: La canción de Cindy Lee que estamos escuchando, If You Hear Me Crying.
0: Bueno, si quieren escuchar a alguien cuando llora o si no lo escucharon, vamos con el primer tema.

0: Dicen que el... ¿Cuál es el juego más popular acá?
1: El truco, ¿no?
0: El truco. Es un juego de cartas español, pero tiene...
1: No sé jugar al truco. Nunca supe jugar al truco.
0: ¿Sabe nadar? ¿Alguien le enseñó a nadar? Había una película de un amigo hace muchos años que se llamaba ¿Sabés nadar? Porque la gente no sabe nadar. Cuando no sabe nadar hay algo que fallaron en los padres, ¿no? Como cuando uno no sabe andar en bicicleta.
1: Es importante saber nadar. Es supervivencia pura saber nadar.
0: Saber nadar, saber andar en bicicleta.
1: Aparte de saber nadar, no solamente es sobrevivir, sino que es distribuir bien las fuerzas. Es elegir de qué manera distribuir la energía.
0: Yo no sé nadar bien porque no sé respirar.
1: Es saber respirar también, saber nadar. Todas esas cosas es saber nadar.
0: También andar en bicicleta es mantener el equilibrio.
1: Sí, y no lastimar a nadie.
0: Y no ser lastimado.
1: Sí.
0: Cuando las ciudades vio que había muchos colectivos y autos.
1: Solía haber colectivos a la noche.
0: Acá, en este
1: antes.
0: Lugar, cerca de acá había un parque.
1: Cerca de acá había un parque.
0: Había, el Parque Centenario. En algún momento lo pavimentaron para hacerlo estacionamiento.
1: Es
0: y
1: verdad.
0: Lo llenaron de autos. Y ya antes de que la ciudad desapareciera, los autos no pudieron salir. Así que la gente se tuvo que quedar a vivir en los autos y tuvo que caminar. Bueno, eso fue antes de toda la debacle. Pero usted sabe que el truco era un juego que combinaba, según lo que dice la red, astucia, engaño y mentira. Es un juego de mentirosos. Por algo es tan popular acá. Es un lugar en donde a la gente le gusta mentir, le gusta engañar.
1: ¿Usted sabe jugar el truco?
0: Y no sé si eso tiene que ver con la astucia. Sí, sí, me enseñaron. Usted es un sistema de aprendizaje para la gente cis, los varones cis. Es obligatorio, como otras cosas que de las cuales pude descartar o pasar de largo. Pero el truco sí, en algún momento hay alguien que se sienta a enseñarte cómo se juega el truco.
1: Ay, no me pasó. No, nadie en mi familia juega el truco.
0: Es un juego de parejas, medio íntimo, casi sexual. Donde uno se guiña los ojos, se muerde los labios.
1: Bueno, podría ser el póker también.
0: El póker no sirve, porque si uno no apuesta en el póker no tiene ningún interés. Acá lo que interesa es la mentira. ¿A usted le gustan otros juegos de mesa?
1: Sí, a mí me gustan.
0: ¿Cuáles?
1: Yo tengo un juego en mi casa que heredé y que no sé jugar. Pasa mucho esto con los juegos en su historia. Muchos juegos que aún al día de hoy no se sabe de cómo se juegan.
0: ¿No tienen instrucciones?
1: No.
0: Antes
1: no,
0: tenían
1: no,
0: instrucciones
1: no,
0: en las
1: juegos
0: cajas.
1: Que vi... No, pero yo hablo de los orígenes de los juegos. Juegos, por ejemplo, bueno, ahora no me acuerdo los nombres, pero hay un juego de la India que se descubrió hace muchos, muchos años, pero al día de hoy no se sabe cómo se juega. Se supone que tienen que ver con estrategias, muchos tienen que ver con inicio, con cómo salirse de guerras o con cómo dar caminos para cierto tipo de recorridos. Pero bueno, yo tengo un juego que no sé jugar. Un juego hermoso, es un juego chino que tiene un montón de piezas que mi abuela lo tenía escondido y ahora lo tengo yo. Tienen cajoncitos y yo creo que es un mahjong, que es un juego chino que solo lo jugué alguna vez en una computadora. Pero veo que son las mismas fichas que las que me aparecían en la computadora, pero es de tiene piezas de marfil, como se hacían antes los juegos, y tiene como unos bastoncitos que sirven como para... Como si estuviera en un casino, que le, como no sé cómo se llama lo que tiene el croupier, que levanta como las fichas. Bueno, tengo ese juego que no lo sé jugar.
0: Bueno,
1: tampoco sé jugar al ajedrez, que sé que es básico.
0: En las noches de su día anterior, ¿qué hacía los sábados? ¿Se juntaba a jugar juegos de mesa con sus amigas?
1: Sí, a veces sí.
0: ¿Cuáles
1: jugamos
0: eran esos
1: al
0: juegos?
1: Roomie.
0: ¿Al roomie? ¿En qué consiste el roomie?
1: El roomie es muy parecido a la canasta. Bueno, el buraco es más parecido a la canasta. El roomie y el buraco son dos juegos distintos, pero usan las mismas fichas. Entonces, si vos te compras un roomie, también te estás comprando un buraco. Pero el buraco es más prolijo. El roomie implica que vos puedas jugar en el juego de otra persona. El objetivo es quedarte sin fichas, abriendo el juego de todos los demás y repartiendo tus propias fichas con los otros. Es un juego colaborativo.
0: ¿Y el mil millas?
1: El mil millas es un juego de velocidad. Ese lo jugaba en la escalera de mi casa.
0: ¿Pero es un juego medio individualista o me parece a mí?
1: No, es tenés que hacer un recorrido. Tenés que hacer mil millas y te van pasando las cosas que te pasan cuando salís con un auto. Puedes tener un accidente, se te puede pinchar la goma, puedes quedarte sin combustible, eso es muy usual. Y podés ponerle esos mismos problemas a otra persona.
0: ¿Usted jugaba ese juego hace muchos años en la casa de su padre, en una casona de flores?
1: No, a mil millas jugaba... Hace muchos años, cuando era muy pequeña. Hasta me acuerdo la fecha que jugué por última vez a ese juego. Fue un 15 de octubre. En el año 2000, No, en el año 1998.
0: ¿Por qué se acuerda de esa fecha?
1: Porque me di mi primer beso.
0: ¿Quién sería su primer
1: con la persona con la que estaba jugando a mil millas?
0: ¿Quién era? ¿Cómo se llamaba?
1: Un vecino, no sé.
0: Un vecino, no, no
1: recordamos, no queremos recordar tampoco.
0: ¿No nos recuerda el nombre del primer beso?
1: Sí, claro que sí.
0: Usted sabe que una vez me sentí realmente entristecido y pensé que ya no había posibilidades. Porque usted sabe que el Go es un juego de mesa de estrategia abstracta para jugadores, en el cual tienen que sacar más territorio que el oponente. Pero hubo una oportunidad donde el mejor jugador de Go del mundo se enfrentó a una computadora.
1: ¿Y qué pasa?
0: Ganó la computadora.
1: Nah.
0: A partir de ahí pensé, estamos peor que en Terminator, en el planeta de los simios y en Robocop juntos.
1: Quisiera saber si el Go entraría... Sé que son juegos de estrategia, pero también me gustaría saber si entran en la categoría juegos de azar. Porque en ese sentido sí podría una computadora eventualmente ganar, como pasó otras veces con el ajedrez, que a veces las computadoras le ganan a los humanos. Pero no sé si eso quiere decir algo.
0: Por las mañanas en el subte, cuando todavía había ciudad, yo viajaba y veía a la gente jugando a juegos de cartas. Es medio triste jugar contra nadie. O contra una máquina.
1: Es medio triste jugar contra nadie, sí. Sí. Bueno, por ahí juegan con ellos mismos. No sé, es como la gente en los casinos. ¿No?
0: Tal vez. Tal vez esas, en esos días, cuando íbamos al subte, escuchábamos canciones como esta.

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1: Y estamos en una compañía Tirabombones, señorita Rosita. Así que traje algo.
2: Eran bombones.
1: Traje algo para abrir, ¿le parece?
2: Sí, al aire, así.
1: Sí, ¿cuál es el nombre más lindo para una compañía de bombones?
2: Corso. La orquídea.
1: La orquídea es un bar que queda acá.
2: El crisantemo.
1: El crisantemo, es muy lindo, así que vamos a abrir.
2: El crisantemo es la flor nacional de Japón.
1: Vamos a hacer publicidad gratuita del crisantemo en Cerrito 1168. Vamos a abrir, traje la cajita, vamos a llamar al señor operador para que venga. Tiene que inaugurar la caja de bombones del crisantemo. Te vamos a traer bombones todos los domingos, si el presupuesto alcanza, porque si no...
2: un bombón sorpresa para el señor Marco.
1: No voy a abrir acá, porque si no... Usted tenía información sobre... Tenía información sobre una partida de Go.
3: Hola, ¿qué tal? ¿Cómo andan?
1: Bien, ¿cómo es su nombre?
3: Bien. Marco, me llamo Marco.
1: Marco, tenemos un operador que se llama Marco.
3: Usted no suele hacer esto, de hablar al aire, bueno, que me da mucha vergüenza.
2: Nosotros tampoco. Ahora podemos operar.
1: Me encanta cuando es como los aviones que van volando solos y el operador está...
2: Hay un piloto automático.
1: Con los pasajeros y dicen, ¿hacia dónde vamos? Escúcheme, usted mencionó recién una partida de Go. ¿Usted jugaba al Go?
3: Esa partida que mencionabas vos, de un humano contra una computadora. Hay un documental muy bueno que se los recomiendo que se llama AlphaGo, creo que se llama.
2: Me lo voy a anotar.
1: Que es el programa informático de inteligencia artificial. Yo lo estoy leyendo en la red, no se preocupe, pues no jugué.
3: Es como Lee Sedol, que era el que jugó esos partidos, es como para compararlo con otro deporte individual, como Federer, jugando al tenis.
1: Ajá.
3: Y en ese documental, ustedes ven que juegan 5 partidas contra la computadora y empieza a perder. Pierde 1, 2, 3. A la cuarta gana y es como un... Sentís un orgullo por la raza humana.
1: Algo permanece de la
3: Algo
1: raza humana.
3: Permanece.
1: Escúcheme, esto se llama compañía de tirabombones, señorita Rosita.
2: Así ahora que vamos a tirar bombones.
1: Vamos a hacer, usted tiene que escoger el primer bombón de este programa, que va a durar tal vez un programa solo, no sabemos. Son del crisantemo. A ver qué elige. De acuerdo a lo que elige su personalidad. Muy bien.
3: Una pelota de golf.
2: Una semi pelota de golf.
1: ¿Usted qué elige? Después convide a la gente que anda por ahí.
2: ¡Ay, qué rico! Yo quiero este, pero voy a hacer lo que hago siempre. Les pido mil disculpas, suerte que no hay cámara.
1: ¿Qué hace?
2: No, ve.
1: Lo prueba, démelo.
2: No
1: démelo
2: puedo
1: a mí.
2: Comer ese. Tiene dulce de leche.
1: No le gusta comer el dulce de leche.
2: Voy por este que sé que no tiene.
1: Era un bombón blanco con dulce de leche.
3: Está buenísimo, ¿eh?
2: Gracias.
3: Muchas gracias por esto.
2: Tírenos.
1: Muy por qué, ahora seguimos comiendo bombones. Y ya viene la tanda. Quiero ser puntual con la radio, así que muchas gracias, Marco.
3: Alguien tiene que tirar la tanda, sí.
2: Tiramos bombones y tiramos tanda.
1: Tiramos bombones y tanda, ¿le parece?
2: Y
1: es
2: tangas.
1: Bueno tirar y tangas.
2: Tangas,
1: es mejor tirar
2: tanda,
1: bombones y tangas.
2: Calzones.
1: Antes que esas cosas que tiran por Medio Oriente a gente malvada de este mundo. Nos vamos a la tanda de la radio.
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0: ¿Qué le tocó? Yo me comí un bombón que parecía un planeta de perdido entre otros planetas en una galaxia.
1: Una constelación de bombones.
0: Mañana me va a doler el hígado.
1: No, no le va a doler nada porque son unos grandes bombones estos que comimos y son muy ricos. Y los bombones buenos no hacen doler nada, hacen curar las penas.
0: ¿Usted qué tiene ahí?
1: ¿En dónde?
0: ¿Qué trajo?
1: No, yo me comí un bombón que hice lo que hago siempre, perdonen, pero bueno, tengo que ver que adentro no tenga dulce de leche porque no me gusta el dulce de leche. Pensando en el tema de los taumótropos y este juego óptico así tan básico de que haya dos imágenes que en realidad estén prometiendo una tercera imagen que realmente no existe, me había quedado pensando hoy a la mañana en un libro que leí mientras iba al colegio secundario, que es La Invención de Morel, que me encantaría volver a leerlo. Fue uno de los exámenes que di en el secundario de los que me acuerdo, porque me acordaba de cuando sos adolescente y empezás a descubrir ese tipo de ilusiones, las transparencias, los reflejos, cómo las cosas que estás viendo en realidad pueden no ser lo que vos pensás que estás viendo. Y pensaba en esto, ¿no? En la relación de que la imagen que como reemplazo de una ausencia. Morel es un inventor que hace este invento en donde en realidad lo que está viendo la gente, esta persona que está en esta isla...
0: Es un fugitivo que
1: se enamora de Faustín, ¿ves? El personaje de ella. En realidad pasa algo que es terrible, que es el desamor. Él se enamora de algo que no existe, pero que en realidad él lo está viendo, él existe. Pero siempre es la misma semana grabada y que vuelve a aparecer una y otra vez. Él es medio desesperante porque él trata de hablar con la gente y cuando habla con la gente no solamente no le contesta, sino que le ignora. Y entonces él empieza a dudar no solamente de que los demás existan, sino de que él mismo exista y que esté muerto. Pero hay algo más hermoso en la novela, que es que esa máquina que crea Morel toma la energía de esa gente que estuvo viva en algún momento. Cuanto más fiel a la imagen es esa imagen segunda que crean, es porque esa persona más muerta ya está, o sea, menos posibilidades va a tener de volver a cruzársela alguna vez en la vida. Por favor, qué novela, la quiero volver a leer. Veces, hoy la estuve buscando a la mañana en casa y no la encontré, después la busqué en el...
0: A veces uno pierde los recuerdos. Hace muchos años, cuando yo lo daba en un colegio, yo daba clases en un colegio allá por el siglo XXI y el siglo XX también. Y había, los pibes no entendían quién, las pibas no entendían quién era el que escribía al pie, la nota del editor, que era un engaño de Bioy, ¿no? De esta idea de querer cosas que ya no existen, pero que alguna vez existieron, no como el caso de la inteligencia artificial, que son cosas que existen de algo que nunca existió.
1: Sí, y puede parecer forzado esto, pero hoy empecé a leer este libro a la mañana que se llama... En la naturaleza las cosas crecen, que es de Xiyun Li, que es una escritora china que vive en Estados Unidos. Es muy terrible el libro, es una historia real, es la cuenta ella en primera persona, cuenta la muerte de sus dos hijos, que ambos se suicidan en dos momentos distintos. Pero hay algo que ella empieza, antes de decir las palabras más trágicas, antes de saber de qué se va a tratar el libro, dice algo que tiene mucho que ver con la novela de Bioy Casares, que es, las tragedias aparecen cuando es como una casa que se mueve 2 centímetros. Nada vuelve a ser igual, es eso, es como un pequeño corrimiento de una casa en un lugar donde estaba. Y me quedé pensando en eso también, ¿no? En qué es lo que deja una casa que se mueve 2 centímetros. Si esa huella que es la que queda, sigue siendo real o no. O simplemente si esto no es aquello que es lo siniestro, ¿no? Es eso. Siniestro no como algo que te asusta, no como un susto, sino como este enrarecimiento. Ella cuenta al inicio del libro... voy a leer un fragmentito, porque el capítulo 1 se llama No hay una buena manera de decir esto. Y dice, no hay una buena manera de decir esto. Cuando llega la policía es inevitable que introduzcan las malas noticias con esa frase.

0: acertada y efectiva. Aunque es casi un cliché, no se la suele usar en una conversación diaria y su precisión se me ha quedado grabada. Bueno, nada, esta cosa tan chiquitita la relacioné hoy a la mañana, la estaba pensando en relación a esto, ¿no? En esta imagen fantasma y cuánto es lo que se aparece a partir de ciertas palabras que se repiten o de ciertas frases o de esto que aparece en la invención de Morel, esto invisible que estamos viendo pero que no podemos atravesar, que también es un poco el juego que hace el taumótropo. ¿Taumótropo o taumátropo?
1: Taumótropo.
0: Taumótropo. Bueno, nada, relacioné un poco forzosamente estas tres cosas, pero se me aparecieron y dije, todo es un poco... Siempre estamos hablando de fantasmas.
1: Ayer, en otra vida, en otro reflejo de algo que ya no existe, Marion Helf, que es la dueña de una colección, presentaba para un grupo de personas que desconozco la colección que era, es de su propiedad, de arte argentino. Y en algún momento aparece una obra de Libero Vadi y la gente empieza a preguntar qué significa y surge la palabra siniestro. Y empiezan a discutir sobre la etimología del nombre siniestro, sobre todo en alemán, porque a veces viene del griego y puede significar funesto o avieso, o lo que viene de la izquierda, o mano izquierda, como si eso fuera lo siniestro. Pero también, en algún momento, dentro de esta serie de referencias a la desgracia o al desastre, al daño, o al accidente que podría tener lo siniestro, alguien dijo que en realidad significaba el estar fuera de la casa, que lo siniestro viene cuando uno está fuera del hogar. Y me acordé cuando fui, usted que mencionaba la invención de Morel, yo lo conocí a Bioy. Uno a veces conoce gente y la conoce solo un momento, ¿no? Pero me acuerdo de ese encuentro, Bioy ya estaba viejito, estaba en su casa de la calle Posadas, y estaba muy solo, estaba en la biblioteca, la que había sido su mujer y la que había sido su hija. Y en algún momento contó algo, empezó a contar algo y lloró. Contó cuando acompañó a Borges al oftalmólogo. Y el oftalmólogo le dijo a Borges que se iba a quedar ciego. Y él pensó en ese momento, y no se lo dijo, que a ese médico lo odiaba.
0: Pobre médico.

0: este tema, voy a leerlo, lo voy a cantar al aire, no, a cantarlo no, pero porque es como, tiene un loop de repetición que tiene un poco que ver a lo que estábamos hablando. Se llama Que sería buena, que sería buena aunque no hiciera nada, que sería buena aunque fuera rechazada, que sería buena aunque enfermara y no mejorara, que estaría bien aunque perdiera todo, que sería buena aunque perdiera el pelo y la juventud, que sería genial aunque ya no fuera más una reina, que sería grandiosa aunque no lo supiera todo, que sería amada aunque me insensibilizara, que sería buena aunque estuviera abrumada, que sería amada aunque estuviera furiosa, que sería buena aunque perdiera la cordura. Bueno, este es un tema, lo escuchamos la versión en vivo de Alanis Morissette, que es una de las cantantes que además hace relativamente poco visibilizó una problemática personal que tiene que ver con su depresión postparto. Pero bueno, habla de esta repetición y de loop y de casi como oraciones, como un mantra para uno misma, ¿no? Como diciéndose a uno misma. Yo siempre pensé que that I would be good quería decir que estaría bien. Pero no es que estaría bien, es que sería buena. Y hoy descubriendo un poco, escuchaba en el colectivo la canción y pensaba en esta repetición, e incluso en las imágenes de la invención de Morel, en la persistencia retiniana y en esto de que estamos, de que estar viendo lo que se está viendo no siempre es confiable. Hay algo muy lindo que dice Alanis Morissette en otra canción que dice: hay que confiar en lo que tiembla. Y pensaba en eso. ¿Qué hubiera pasado si en la invención de Morel hubiera temblado alguna de las imágenes de Faustín o algo que le hubiera dado desconfianza? ¿O qué es lo que estamos mirando o estamos mirando?
1: En las viejas pantallas de cine que no eran tan tensadas, las imágenes temblaban.
0: Es verdad. O se deformaban un poco, ¿no? Como una sábana arrugadita.
1: Hay otro amigo cancelado ahora, que se llama Woody, que hace en la película La Rosa Púrpura del Cairo, que los personajes salgan de la platea a consolarlos a los que...
0: Ay, para mí la mejor película de Woody Allen. No me enganché nunca tanto con películas de Woody Allen, salvo con esa película. Esa película me parece tan hermosa y toca de una manera tan precisa la soledad de una cinéfila entregadísima a la ficción. Siempre pensé que me podía pasar eso.
1: Lástima que...
0: Volverme loca y pensar que estaba dentro de una película.
1: Lástima que los directores de cine no puedan escapar de su oscuridad, ¿no? Por eso yo estudié cine y me quedé con la oscuridad y me escapé de las películas. Pero...
0: Bueno, de alguna manera están manejando la luz también. Por ahí porque no saben qué hacer con la oscuridad propia. ¿No? Proyectar también sobre otro implica salirse de uno mismo.
1: ¿Y usted tiene a Sufjan?
0: Sí, tenía otra canción más para escuchar, que es una canción hermosa de otro de mis preferidos, que es Sufjan Stevens. Es este cantante. Bueno, Alanis es canadiense, creo. Y Sufjan, que habla también todo el tiempo, pero sin describir, ¿no? Sí, como aparecen las imágenes medio transparentes, como la familia, van como describiendo las cosas pero sin hacerlas aparecer del todo. Otra persona que está con una vida un poco ajetreada post pandemia, tuvo una enfermedad autoinmune que le estuvo costando mucho salirse de ahí. Falleció también su pareja hace unos años y escribió esta canción que no se encuentra en ningún disco. Además, se llama My Little Red Fox, que es una canción que está suelta y medio que juega con un espacio de los niños, de donde cosas aparecen pero no son exactamente lo que uno piensa que son.
1: Es una canción, algunas de las canciones de él aparecen en Call Me By Your Name, en esa película como El Mystery of Love. Son canciones realmente tristes, ¿no? En este caso, de relaciones que no llegan a ningún puerto o que están destinadas al fracaso desde el principio.

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1: Pensaba, un taumátropo es un engaño del ojo. La máquina de Morel es un engaño del tiempo. Algunas de estas canciones son un engaño a los corazones. Pienso que necesitamos esos engaños. Que girar algo muy rápido es lo que nos hace ver algo que en realidad nunca estuvo junto, ¿no? Me quedé pensando medio triste en el tema del taumátropo, pero soy una fiel defensora de ese tipo de engaños y son los que nos hacen sobrevivir.
2: Bueno, vamos a cortar las comunicaciones.
1: Vamos a cortar las comunicaciones.
2: La compañía Señorita Rosita se va y nos vamos a ir con una canción también que habla un poco de la tristeza de ser golpeado para cantar cada vez mejor. En este caso es de una presentación televisiva. Pero antes quería leer algo. ¿Usted tiene algo para leer?
1: No, tengo para agradecer a la subcomandante Pamela, al capitán Yokai, perdón, a la corneta pequeña que soy yo.
2: ¿Quiénes son los doppelgangers? Doppelganger.
1: Subcomandante Pamela es Ana Pamela Cosmo, capitán Yokai es Fede Costanzo, corneta pequeña soy yo, que soy Lucía Luna, caballero portaescudo Jalinski, que nos hace los flyers, cazadora de submarinos con palomas es la teniente Steel, que también es Signaler a 05000, astronauta mayor de la flotilla de globos y barriletes, que es el señor Roberto Camarra, y tenemos al controlador aéreo de prevención de catástrofes sonoras, que es el señor Marco, que está en la cabina de operación.
2: Usted sabe que, bueno, para esa gente le decimos algo.
1: Un bombón para cada uno.
2: Sí, que hay algo que escribió San Pablo. Dice, el amor es paciente, es benigno, el amor no tiene envidia, no presume, no se engríe. No es indecoroso ni egoísta, no se irrita, no lleva cuentas del mal, no se alegra de la injusticia, sino que goza con la verdad. Todo lo excusa, todo lo cree, todo lo espera, todo lo soporta. El amor no pasa nunca. Las profecías, por el contrario, se acabarán. Las lenguas cesarán, el conocimiento se acabará. Porque conocemos imperfectamente e imperfectamente profetizamos. Mas cuando venga lo perfecto, lo imperfecto se acabará. Cuando yo era niño, hablaba como un niño, sentía como un niño, razonaba como un niño. Cuando me hice un hombre, acabé con las cosas de niño. Ahora vemos como en un espejo. Confusamente, entonces veremos cara a cara. Mi conocer ahora es limitado. Entonces conoceré como he sido conocido por Dios. En una palabra, quedan estas tres: la fe, la esperanza y el amor. La más grande es el amor. Dicen que cuando le cortaron la cabeza a San Pablo, rebotó tres veces y de cada rebote surgió un manantial.
3: Última comunicación de la subcomandante Pamela. Los integrantes de la compañía Tirabombones, Señorita Rosita, regresan a sus escondrijos secretos. Hasta nuevo aviso. ¡Vivan las mariposas y los colibríes! ¡Amor o nada! ¡Venceremos! ¡Cambio y fuera!
0: Estas fueron las noticias clandestinas para la compañía Tira Bombones, Señorita Rosita. Cortamos las comunicaciones hasta nuevo aviso. Estén atentos, atentas y atentis a las señales. Nos encontraremos por esta frecuencia o en alguna ruina acute de la ciudad demolida. Cambio y fuera.
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13: Abogado, ¿y qué podemos esperar de este cuartito de abogado 2025?
14: Y básicamente vamos a entrevistar a personas que han escrito libros y que nos hablan acerca de sus obras. Gente que está en los alrededores del libro, que también puede obviamente hablarnos de un sinnúmero de producciones. Y bueno, alguna que otra cosita más, pero siempre todo alrededor del libro, de los libros.
13: Y para este 2025, abogado, ¿el cuarto de abogado tiene alguna cuestión que tenga que ver con la música?
14: Mira, yo creo que es bastante probable que no. Vamos a seguir siempre hablando de libros, de gente que escribió libros, o inclusive teniendo charlas con personas que trabajan en el mundo del libro.
13: Es básicamente lo que hacen todos los años.
14: Sí, podría decirse que sí.
13: Ajá, pero entonces, ¿qué hay de nuevo?
14: Absolutamente nada.

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1: Muy bien, estamos con otro capítulo del Cuartito de Abogado, ese lugar en donde torcemos la realidad para hablar de libros. Y en este caso vamos a hablar de un libro de poesía que salió hace bastante poco. El libro se llama Los barcos hundidos. Salió en el último tramo del 2025, pero bueno, yo siempre, la primera mitad del 2026, todavía sigo leyendo cosas que un poco salieron en los últimos meses del año pasado, o inclusive muy a principio de este año. En el caso de Los barcos hundidos, es un libro que salió por Patronus, una muy, muy linda editorial, dedicada obviamente a la poesía. Hace no mucho, por ejemplo, bueno, puede ser ya un par de años, había salido el último libro de Gabriela Clara Piñataro de poesía. También hay que decirlo que es una de esas editoriales que son llevadas adelante por un poeta, que es Javier Roldán. Patronus, la verdad que es una muy, muy, muy linda editorial y edita muy bien el material físico, digamos, es de muy buena calidad. Y en este caso voy a hablar del libro Los barcos hundidos, de Alonso Mejía Sureta, con quien estoy hablando del otro lado. ¿Cómo andas, Alonso?
2: Hola, Fer. Bien, muy bien. Contento de estar acá. Contento de poder estar hablando sobre este libro, del cual bueno, recibió muchas alegrías y que también fue trabajado, como bien dices, con mucho cuidado, tanto por Alfredo Machado, diseñador a cargo de todo el trabajo editorial, y Javier, que por supuesto, y su curaduría hacen posible estos sueños, en el fondo.
1: Sí, sin dudas. Y en ese sentido, Alonso, te quería preguntar, ¿dónde está ubicado este libro en tu producción? Porque por lo que entiendo yo, y corregime si me equivoco, es tu primer libro. Lo que pasa es que como por ahí me decís, no, pero yo ya publiqué fanzines o plaquetas o lo que sea, no lo consideras tanto eso, ¿no? Pero bueno, primera pregunta, ¿es o no tu primer libro?
2: Es mi primer libro édito. Habré escrito otras cosas con anterioridad, pero nunca fui de difundir mucho mi poesía en formato físico, más allá de panfletos o afiches en los cuales puse mis textos, que no obstante circularon de manera anónima como parte de iniciativas colectivas en grupos autogestivos de militancia estudiantil.
1: Claro, muy bien. Y en Los barcos hundidos, al tener tu primer libro, me imagino que esas otras escrituras que estabas mencionando medio que quedaron condensadas, ¿no? ¿Cómo sentís que se relaciona todo ese material inédito con respecto a este primer libro?
2: O sea, en primera instancia creo que no es tal vez un libro ortodoxo o un libro como los que estamos acostumbrados de pronto a leer hoy día, con la manera en la que se producen las obras, y ciertamente tiene como un carácter de... Yo le llamo libro mosaico porque aparecen algunos de estos textos que circularon de forma anónima en distintos panfletos o afiches en el marco de distintas actividades o de actividades de militancia. Pero también hay todo un trabajo que le siguió a esas producciones, tal vez de carácter más esporádico, más urgente, más espontáneo, que fueron conformando el grueso del libro, particularmente.
1: En Los barcos hundidos está esta cuestión que tiene que ver con el recorrido. Quiero decir, es un libro de bastantes kilómetros, no solo por el hecho de que vos ya hace un par de años estás acá en Argentina viniendo de Chile, pero también me parece que en los poemas hay como recorrido, ¿no? Son poemas con diferentes puntos geográficos, con diferentes tipos de movimientos. Hay inclusive, o está flotando siempre la idea no tanto del camino recto, sino más bien de la deriva. Y ahí es donde me resuena, o al menos me produce algún tipo de pausa, el hecho de que el libro se llame Los barcos hundidos. ¿Cómo llegaste a ese título y qué te parece esta escueta descripción en relación a cómo vos sentís que quedó el material?
2: O sea, es que ciertamente el libro de alguna u otra manera es el pecio resultante a no uno, sino quizás una serie de naufragios, por así decirlo, ya que de por sí la misma idea del libro nace a partir de otro libro que yo escribí cuando me quedé sin casa en septiembre de 2024 y dejando mis cosas en casas de amigos, me fui a mochilear por la costa atlántica. Yo viajo mucho a dedo y empecé a escribir un libro que se llamó en primera instancia Bajo una playa sin nombre, que luego al volver a Capital lo perdí porque escribo a mano. Y de eso pude recuperar varios poemas desde la memoria y de alguna u otra manera, como creo que el desarraigo es sin dudas un desde dónde estoy escribiendo y también un hacia dónde. Y como bien dice mi amiga Gabriela Serpa, que tuvo la gentileza de escribir un hermoso prólogo, un hermoso exordio, a veces hay que abandonar el barco no porque se hunde, sino para que se hunda. Y creo que toda esta producción está muy marcada en contextos de mudanzas, porque cuando, o sea, cuando uno migra, cuando uno se va a vivir a otro país, de pronto no tan solo implica renunciar a los afectos, sino también a la seguridad del espacio físico, y como que las cosas también se desdibujan y dentro también como de la esquizofrenia de la época que estamos atravesando, es imposible de a momentos ser otra cosa que un sujeto fragmentario, ¿no? En una época fragmentada, un sujeto fragmentado en una época fragmentaria.
1: Y ahí es donde me parece a mí que en esto de que decías de lo del sujeto fragmentado, también los poemas tienen inclusive como un juego bastante abierto con respecto a los pedazos de, ¿no? Inclusive hay un poema que a mí me llamó mucho la atención, en donde hay como una especie de línea al estilo para colocar la palabra que uno quiera, y de repente el poema se puede resignificar todo el tiempo por ese espacio vacío en donde uno coloca lo que quiera, ¿no? Digo, hay algo ahí también de que el poema como género del pedacito, porque mal o bien cada poema es como una cosita que uno va desarrollando y es pequeña y transportable y demás, también al mismo tiempo los poemas tienen como estos cortes, ¿no? No sé si notás que hay algo ahí. Va, me llamó la atención, ¿no? Ese juego formal con respecto a las partes del poema, que no sé hasta qué punto sentías que lo estabas buscando porque lo necesitabas o porque aparecía en vos por una especie de reflexión acerca de lo que es la poesía, etcétera.
2: Sí, o sea, bueno, ese poema particularmente nació después de haber leído un libro de Germán Carrasco en el cual se utiliza este procedimiento, cosa que me incitó a reflexionar. Al mismo tiempo, bueno, estaba leyendo a Umberto Eco y todo esto de la enciclopedia personal, de que todo texto tiene un uso y una potencia. Y que de alguna u otra manera la comunicación no existe. Por ende, creo que esas líneas existen como para que el poema se complete, porque estén o no, el poema tiene que ser completado por un otro y el sentido nunca está dado por mucho que uno esté como pretendiendo decir algo, ¿no? La palabra de antemano viene degradada, porque no hay experiencia común, mucho menos al día de hoy, como con lo cosmopolita, con la alienación del sujeto, con la atomización del sujeto. Vivimos en micropartículas de una vida colectiva, por ende como que ciertamente hubo una intención de pronto jugar con eso.
1: Estando en nuestro país, vos también te metiste en la parte académica a estudiar letras, y me imagino que habrás notado, siendo lector de poesía, por ahí alguna diferencia entre la manera en la cual se piensa la poesía acá en Argentina y la manera en la cual se piensa en Chile, solo para dar una especie de lectura, si se quiere, más panorámica. Sobre todo apoyado en el hecho de que Chile es un país de poetas y acá en Argentina si bien hay poetas, obviamente, digo, parecería que hay un peso más fuerte en la narrativa. Después hasta me puedo poner a citar, perdón, nombres y en algún punto pensar en relación a eso, ¿no? Pero inclusive un escritor tan trascendente del último tiempo como Roberto Bolaño se identifica primero como poeta y hasta escribe una narrativa que gira alrededor de la poesía. Digo, es como que el camino de la poesía para Chile es siempre inevitable. Pero bueno, esto es una observación medio casi un lugar común y no sé hasta qué punto vos también lo pudiste ver.
2: Creo que ciertamente hay diferencias muy importantes en cómo se escribe poesía, por qué y para qué entre Chile y Argentina. Creo que de alguna u otra manera tiene que ver con la identidad cultural, con la idiosincrasia. Es un poco lo que siempre hablo con mis amigos o con la gente que me cruzo, que es que de alguna u otra manera el argentino crece de cara al Estado con todas las reformas peronistas, los derechos sociales, los derechos del trabajador, etcétera. En cambio, en Chile, el chileno cultural crece de espaldas al Estado y de alguna u otra manera utilizando su propio cuerpo para poder resistir a los embates, y creo que en ese intersticio es que aparece la poesía. Creo que en esa falta, en ese orfanato, ¿no? Roberto Bolaño decía que el chileno es por excelencia un guacho. Y creo que es esa orfandad de nuestra identidad la que de alguna u otra manera decanta en la poesía, porque es el espacio en donde muchas veces podemos reflexionar en torno a esto y dar cuenta de la imposibilidad de la palabra para unarnos. Al mismo tiempo que es un poco inevitable, o sea, uno crece, como bien vos decís, la poesía es casi que inevitable. Yo igual tuve una formación temprana más narrativa, pero desde la primaria misma, o lo que nosotros llamamos la educación básica, se tienen memorizando poemas de Neruda, de Nicanor Parra, de Mistral, analizando las alturas de Machu Picchu en música a partir de los Jaivas. Entonces es siempre como una sombra que se erige. Mucha presencia en el imaginario colectivo de la literatura. Y no sé, uno termina tendiendo hacia eso, ciertamente.
1: Teniendo en Los barcos hundidos tu primer libro, ¿cómo sentís que va a ser el siguiente paso? O sea, ¿lo tenés pensado? ¿Medio que estás ahí escribiendo poemas y quizás juntándolos para un futuro libro?
2: O sea, creo que a partir de que Los barcos hundidos es un libro mosaico, bastante carnavalesco, en el cual aparecen distintas voces, distintos estilos, distintas formas, a mí me gusta mucho pensarlo como una ampliación del propio terreno de juego. Entonces, ciertamente creo que lo que venga va a venir y viene mucho de las distintas puntas desde las cuales uno pudiera leer el libro, y hay una en particular con la cual he estado tal vez trabajando a partir de leer a José Ángel Cuevas, el ex poeta, que es el valor retroactivo de la memoria. Es un concepto que tomo mucho de la poesía mapuche, en la cual el poeta no es poeta a razón de sí mismo, sino que a razón de su comunidad. Sobre todo pensando en la época y el cómo nos viene atravesando el contexto histórico a los sujetos, quiero decir a los sujetos sensibles, pero la realidad es que nos atraviesa a todos, a todes, y quienes escribimos somos tal vez quienes participamos del acto de la creación. Lo sentimos tal vez de manera más personal, nos sentimos más zarpados al respecto. Por ende vengo como mucho pensando en que hablar del 2019 no es lo mismo hablar de 1973, pero para hablar de 2019 es necesario hablar de 1973 porque una es consecuencia directa de la otra. En 2019, bueno, hubieron más de 900 violaciones a los derechos humanos, más de 500 pérdidas oculares, más de 2.000 presos políticos sin un debido proceso, y todo eso es una herida abierta, así como lo son todas en Chile, porque creo que la impunidad y la indolencia son políticas de Estado, y de alguna u otra manera a la hora de escribir poesía, para mí esas son cosas que no me pueden quedar afuera, no soy ajeno a todo eso.
1: ¿Y pensás que un poco en el marco de los últimos años en la política chilena, por nombrar solo la política chilena, pero también podríamos hablar de lo que pasa en Argentina y demás, sentís que la poesía tiene algún tipo de orientación hacia el espectro político en estos giros hacia la derecha tan radicales que estamos viviendo?
2: Yo creo que muchas veces, no siempre, hay una cierta negligencia ante nuestro contexto sudamericano, ante nuestra deriva sudamericana. Y pasa en tiempos de paz o de un cierto bienestar que se tiende a un cierto esteticismo, ¿no? Hacia como el poema bonito, el poema en sí mismo, y eso de alguna u otra manera habilita que en los espacios poéticos estemos hablando solo de poesía, cuando al mismo tiempo tendríamos que estar hablando de otras cosas. Creo que ahí hay una tarea pendiente que como poetas durante este siglo tendríamos que estar asumiendo, ciertamente.
1: El libro se llama Los barcos hundidos, es el primer libro de Alonso Mejía Sureta, salió, como les dije, por el sello Patronus, tiene inclusive una contratapa de otro querido poeta que es Diego Alfaro Palma, también hay una conexión ahí un poco entre poetas chilenos que están en nuestro ambiente, ¿no? Escribiendo, produciendo, pensando desde el hermano país trasandino, en este caso nosotros. Por otro lado, la forma de conseguir el libro, bueno, pueden consultarla por redes. Patronus tiene una cuenta en Instagram, en Twitter, en Facebook, pero también tiene una página web que es patronusediciones.com.ar. Ahí pueden informarse acerca de los puntos de venta y de cómo hacerse de un ejemplar de Los barcos hundidos, como decíamos, el primer libro de poesía de Alonso, que recoge lo que viene escribiendo en los últimos tiempos. Y que detrás de este libro nos acabamos de enterar que hay otro libro en el pasado y un libro en el porvenir. Alonso, muchas gracias por tomarte este tiempo para la entrevista.
2: Muchas gracias a ti, Fernando. Gracias por el espacio.
1: Muy bien, seguimos en el cuartito de abogado y en el próximo bloque, más libros.
3: Hola, ¿qué tal? ¿Cómo estás?
4: Hola, ¿cómo estás?
3: Bien, estoy buscando, bueno, por supuesto un libro y quería algo que me saque un poco de la preocupación actual, de las cosas de la aplicación.
4: Ah, viniste al lugar correcto. Mira, tenemos estos libros que son de actualidad política, que obviamente hablan del fracaso económico que muy pronto vamos a empezar a sentir, o estos libros que nos cuentan que todo lo que está pasando ahora ya pasó hace 70, 100 años atrás, y que básicamente tiene que ver con todo el cambio hacia la derecha que estamos experimentando, o inclusive toda esta serie de libros que básicamente son estrategias de finanza que está probado que no funcionan.
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1: Muy bien, segundo bloque de este programa que hemos llamado El Cuartito de Abogado, donde hablamos de libros. En este caso, vamos a comentar una novela que salió recientemente por el sello Fondo de Cultura Económica, que ya hace un tiempo está en esta política de editar escritores que están ahí activos y que de algún modo presentan nuevo material. La verdad que es algo por demás celebrable. La colección se llama Tierra Firme y la novela de la cual vamos a hablar ahora se llama Cruces, es de Violeta Grosdiller, que está del otro lado. ¿Cómo andas, Viole?
2: Hola, ¿cómo estás, Fer? ¿Todo bien?
1: Todo bien, por suerte. En principio, esta es un libro que en algún punto leía hace poco una nota en Olala que hablaba del universo Grosdiller, en donde aparecen estos temas y la novela justamente aborda una cuestión que tiene que ver con una médica de nombre Laura que está vinculada de algún modo con niños en una situación terminal, ¿no? Hay algo ahí muy sensible que tiene que ver justamente con la muerte, pero casi te diría lo inimaginable, ¿no? La muerte infantil. Y también hay una reflexión por parte de Laura acerca de la cuestión de la maternidad, ¿no? Un tema que vos también habías abordado en un libro que se llama Desmadres y que tiene sí. que ver más con una lógica de crónicas, pero que de algún modo retrata lo que es ser madre. Mi sí. primera pregunta es, ¿cómo apareció la idea de la novela, ¿no? Un tema muy sensible, muy duro y que me imagino que de algún modo te habrá interpelado.
2: Bueno, esta era una novela que en principio fue una novela coral que tenía muchos personajes y en el proceso de edición, en lo que fue la protonovela, tenía muchos personajes. Me acompañó un escritor que se llama Martín Castañet en lo que es la edición y el desarrollo de la novela y fuimos viendo que Laura, la médica, ganaba protagonismo claramente por sobre los demás y así un poco la idea fue seguir su camino. Entonces su historia, que ya era un poco esta, empezó a cobrar nuevos matices y a crecer mucho más. ¿Por qué yo elegí tocar la temática de la muerte? Bueno, hay algo que me parece fundamental, porque a veces cuando en el vértigo de la vida cotidiana y demás se dice es una novela que trata de esto y por ahí suena súper espeluznante, y es que en realidad no hay ninguna muerte descripta como tal en el libro. Porque es un libro que juega con el registro fantástico, es un libro que cruza los límites y que por ahí mucha gente, sobre todo la que no está acostumbrada a estar cerca de estas temáticas, se asusta en un principio, pero la novela es un poco sorpresiva en ese sentido porque empieza a tomar otro rumbo y ese fue mi desafío como escritora. A mí lo que me pasa es que es un tema que no me resulta amenazante porque estoy muy familiarizada por las cosas que investigué. Como vos decías, en Desmadres, trabajan también con las formas de morir, porque aunque no estemos acostumbrados, en nuestra cultura está muy silenciado. Pero si vos lo pensás bien y si trabajás en la temática, te das cuenta que es un continuo, que la vida y la muerte están entrelazados, ¿no? Entonces, un poco todo eso me abrió la cabeza para decir, bueno, la literatura es el lugar, un poco como decía Lopresti, donde uno se anima a sumergirse en las cuestiones más oscuras, donde uno se enfrenta al desafío de narrar lo inenarrable, ¿no? Y cómo lo haces, y qué haces con eso, que son temáticas con las que todos habitamos y de las que pocos quieren hablar. Pero en vez de hacer un libro lúgubre o depresivo o angustiante, bueno, yo elegí encararlo desde otro lugar porque son temas que realmente me interpelan, ¿no? Entonces no es una novela donde vos veas muchos chicos agonizantes. De repente ves un chico convaleciente que sorprende por su lucidez, donde ella lo acompaña, ¿no? La protagonista en un viaje hacia la muerte que termina siendo un viaje metafórico, fantástico, porque vos no lo ves morir a ese chico. Vos lo que ves es un cruce hacia una isla, un poco ambivalente, que te da duda porque de repente hay un cambio de registro. Y ahí fue un gran desafío como escritora poder abordar estos temas desde ese lugar.
1: En ese sentido te quería preguntar, ¿Cómo fue trabajar con un registro? Porque justamente en la presentación y también en lo que recién comentabas o en otras entrevistas que vi, hablabas de que esta es una incursión que estás realizando sobre algo que no es estrictamente realista, o sea, que combina elementos del fantástico, que obviamente te sirven como una metáfora para abordar el tema, ¿no? Pero también me imagino que en términos de escritora habrá sido como acostumbrarse a un nuevo saco, por decirlo de algún modo.
2: Sí, para mí fue una experiencia realmente muy, muy gratificante, porque eran temáticas, como vuelvo a decir, que por ahí en un registro estrictamente realista o incluso en un registro quizás autobiográfico o que jugara con la no ficción y demás, ya se iban como hacia un territorio que yo no tenía ganas de explorar en lo personal, ¿no? Yo quería ya como darle una vuelta de tuerca. Yo tengo mi primera novela, que es Los años que vive un gato, juega mucho con el registro biográfico, si bien es una ficción, no es una autobiografía, pero bueno, juega mucho, y al estar como en un registro realista y demás, tenía ganas de, si bien retoma algo de esas temáticas, porque tiene Cruces, tiene un tono muy fresco, tiene una mirada infantil en algunos momentos, porque hay un flashback a la infancia de la protagonista y demás. Quería probar este tono para contar cosas en otro registro. Es decir, si yo voy a hablar de la muerte, lo tengo que hablar de esta forma. No lo voy a hablar de una manera literal, de una manera morbosa, ni con golpes bajos. A mí no me interesaba entrar por ahí. Entonces aparece todo este fantástico, estos cruces siempre ligados a la materialidad del agua, donde hay ríos, donde hay mares, donde hay piletas, donde los límites entre un plano y otro se vuelven muy difusos, y empezar a verlo de otra forma, ¿no? Un poco a lo Miyazaki, quizás, si querés. No sé si viste como su última película, que es incluso para niños, donde aparece este territorio de la muerte de otra forma, ¿no? Y de una manera que uno, bueno, también tiene que ver con una mirada no occidental de la temática. Como también esto de que yo estuve leyendo mucha literatura sobre el tema, sobre todo literatura teórica, que me resultó muy iluminadora y que incluso la compartí con gente cercana que estaba atravesando duelos, porque este libro no es tanto sobre la muerte, sino sobre el duelo, ¿no? Sobre las dos cosas. Y qué nos pasa a los que nos quedamos de este lado, y cómo imaginamos, cómo percibimos, cómo acompañamos a aquellos que se van, que nos va a pasar a todos. Entonces a mí me llama la atención como que alguna gente se siga impactando o asustando. Bueno, es parte de la vida, realmente es así. Y yo lo que elegí fue contarlo con las herramientas de la literatura, imaginando mundos posibles, que son las cosas que yo como autora imagino de esos territorios, que tampoco es una cosa ingenua ni romántica, tiene la oscuridad que puede tener esa parte de la vida, como hay otras partes oscuras que también, si no las abordamos desde el arte, ¿desde dónde las vamos a abordar, no? Eso pienso yo también, que soy madre y demás, como más difícil, más inenarrable, y la transformo, la vuelvo otra cosa. Yo, jovencita, más chica que yo, que trabajaba en cuidados paliativos del Hospital Gutiérrez, y realmente me porque estos casos existen, y esos chicos que a veces mueren y a veces no, porque paliativos no necesariamente siempre implica muerte, eso es otro tema, ¿no? Pero que tiene que ver con la pérdida de capacidades, de la vida que teníamos, con el pasaje hacia otras cosas. Y esta chica me hablaba de que los chicos, los pacientes, lo toman con mucha naturalidad. Así como ese diálogo inicial, que a Lopresti tanto le impactó, son pasar y que solo lo pueden hablar cuando los padres están lejos, ¿no? Que tienen curiosidad, que tienen preguntas respecto de, bueno, ¿qué hay del otro lado? O sea, yo estoy yendo hacia allá inevitablemente. O lo saben, o lo perciben, o se dan cuenta. Y tienen ganas de hacer preguntas. Y por ahí no tienen el espacio para hacerlas, ¿no? Entonces estas personas son las que les habilitan ese lugar. Y no se puede habilitar ni desde el llanto, ni desde la angustia, ni desde nada. Es, bueno, sí, les tocó antes. Es injusto, sí, es una mierda. Pero sacando esa parte, hay un costado de estas situaciones que nadie aborda. O sea, yo no me metí con el dolor de un padre que pierde un hijo, ¿no? Que sería otra novela y otra cosa para abordar. No, yo me metí con la persona que ocupa este rol terapéutico de decir, bueno, acá alguien tiene que intervenir y acompañar este proceso. Entonces, a partir de ahí, yo digo, ¿qué le pasa a una persona que trabaja de esto?
1: Sí, ahí en términos
2: vuelvo de... un segundito a lo que te decía antes. Estás Ina Francesa, que es joven, es muy piola, muy progresista en algún punto. Y que te decía esto, que ella habla de la muerte de una manera muy luminosa en algún punto, ¿no? Y de la muerte como generadora de relatos. Y Vincent Desprez, que es un antropólogo, que también dice esto de que a los muertos hay que darles un lugar activo. O sea, pensar el duelo no desde la mirada más occidental de dar vuelta a la página y borrar a la persona, sino tenerla todo el tiempo presente en tu vida con distintas acciones que le den un lugar activo en la existencia, para no olvidarlo justamente, ¿no? Entonces, esas interpretaciones o esta idea de, también contaba de culturas donde sueñan con los muertos y anotan los sueños, y yo creo que todos soñamos siempre con algún muerto. Entonces me interesaba explorar esos territorios, pero no necesariamente desde un lugar oscuro, ¿no? Eso.
1: Sí, no, te iba a preguntar que no podía dejar de pensar mientras leía la novela en los cuentos de Cortázar que más o menos tocan esa zona. Pensaba en Señorita Cora, que más o menos en algún punto también tenés una relación entre alguien de parte de la medicina y un niño que está

0: de la maternidad, cómo reaparecen los miedos también, es, ¿no? Como también una madre con un hijo al que le pasa algo muy difícil de verbalizar, incluso su último libro, El buen mal, donde también se tematiza mucho esto. Hay un niño que muere en una especie de... queda en duda si es un suicidio o no, otro niño que se traga una pila, enfermo, que pierde el habla, que tiene una traqueotomía, y cómo empieza ahí el vínculo con el padre, la culpa del padre. Yo me sentía muy cerca, y también son temas que si te lo digo decís, pa, ¿qué? Y a la vez, viste, tiene como una prosa y una narrativa tan genial que te va llevando, ¿no? A mí realmente no me asusta, yo creo que la literatura es el lugar donde abordar estos temas. También Maga Echevarne, que por eso la convoqué para la presentación, si bien ella no tematiza lo que sucede después de la muerte, sí, su último libro, el que ganó el Ribera del Duero, que es La vida por delante, sí toca muchísimo el tema de, bueno, la decrepitud, los cuidados, la pérdida, ¿no? Ella como la protagonista que cuida a su madre enferma, a su padre enfermo, que se va quedando sola, que cuenta ese proceso con mucho dolor, pero también con cuotas de humor de pronto, ¿no? Como decir esto de, bueno, empecemos a abrir un poco este territorio porque, o por lo menos yo, viste, los escritores escriben también sobre cosas que los interpelan en determinados momentos de la vida. Y como decíamos antes, yo también venía de escribir un libro con mi maternidad reciente sobre la maternidad, y hablando con personas que se dedican a eso, también me volví a encontrar con la temática de la muerte. Porque lejos de tenerle miedo, ellos lo ven como un proceso muy natural y casi circular entre la vida y la muerte. Y hay doulas, que son las mujeres que acompañan a otras mujeres a gestar y parir, que son también tanatólogas y que hacen lo mismo, acompañan a gente a morir, no desde el lado del paliativismo, desde el lado de un acompañante, ¿no? O por ejemplo, obstetras ahora mismo están trabajando en la ley de eutanasia, que tiene que ver con recuperar un poco la autonomía y el poder de decisión sobre el propio cuerpo, así como militaron en su momento la ley del aborto. Entonces, trabajar un poco este contraste, ¿no?, entre la muerte hospitalizada, fría, medicada, y la muerte más fantástica, romántica, como la gran acción de morir, que de eso habla Philippe Ariès en su libro Morir en Occidente, cómo se moría hace muchos años, siglos, y cómo se muere de un tiempo a esta parte en los hospitales, ¿no? Como una muerte anestesiada, medicalizada, chiquita, que no sabes en qué momento la persona empieza a morir. Entonces yo quise, como desde la literatura, recuperar esa gran acción de la muerte, y por eso esta médica, metafóricamente, saca a los pacientes del ámbito hospitalario y realiza estos cruces fantásticos por el río, por el mar, por las piletas, ¿no? Para que la muerte sea distinta. Es un poco ese contraste, la médica encarna ese contraste, por eso hay flashbacks a toda su infancia en Brasil, a una cosa más vital, más salvaje, menos institucionalizada, ¿no?
1: Sí, eso te iba a preguntar, el corrimiento hacia Brasil era una forma también de poner otra perspectiva, digo, como confrontar por ahí cierta idea de la muerte, ¿cómo decirlo?, nacional, y tener que irte a un lugar extranjero, cercano, pero extranjero al fin, como para tratar de verlo desde otro lado.
0: Sí, igual si vos te fijás también Brasil, es Brasil, pero es un Brasil inventado, digamos.
1: Es un Brasil recuperado, digamos.
0: Sí, no tiene una localización precisa, es el ámbito donde ella pasa su infancia y donde aparece todo esto más místico, más ritualizado, ¿no? También desapegado de la religión judío-cristiana, más salvaje, si querés. Podría haber sido México. Yo elegí Brasil porque me parecía que también había cierta incomodidad que estaba buena, ¿no? Creo que Brasil es más salvaje que México, por lo menos desde mi perspectiva, de haber pasado muchos años en mi infancia, simplemente porque a mi familia le gustaba mucho, íbamos muy seguido, ¿no? Pero y a distintos lugares, a distintos pueblitos, y siempre me pasaba esto, que incluso yo misma me quedó muy arraigado en el recuerdo ver cementerios de colores. Por lo menos en pueblitos te estoy hablando, no sé si en las grandes ciudades, no creo, pero estas cosas más de lugares abiertos donde podías entrar tranquilamente, jugar ahí, mismo yo jugaba ahí, y hay escenas de la infancia de la protagonista jugando en las tumbas brasileras, y una cosa como eso, más como si fuera un aire en la novela, ¿no? Es claramente la contracara del hospital, es un lugar salvaje, es un lugar donde aparece el goce, donde aparece este contacto con los muertos desde otro lugar, es donde ella aprende de su tío estas cuestiones más rituales de cómo entrar en contacto con ese otro plano. Así que sí, claramente tenía

0: que ser como una línea de fuga, ¿no? Donde cuando se pone muy asfixiante toda la cuestión hospitalaria y demás, bueno, fugás ahí, rápidamente das vuelta a la página y estás en otro lugar, en otro contexto, con calor, con transpiración, con escenas incluso a veces hasta graciosas, como esta pelea que se entabla entre ella y la chica que ocupa la casa donde vivían cuando eran jóvenes, que empieza como una pugna por recuperar la casa y cómo hace, y esta chica que también representa todo eso, ¿no? La convivencia con los animales, la naturaleza, lo vivo, ¿no? Hay algo de eso que se pone en juego con todo ese capítulo.
1: Viola, quería leer un parrafito que me parece, yo lo marqué como algo que sintetizaba algunas cosas de la novela y sí. Lo leo más que nada para pensarlo con vos. Es sí. Breve igual, dice.
0: Sí.
1: Estoy en la página 122 para los que nos están escuchando y tienen la novela en la mano. Dice, las semanas pasaron y Laura fue recuperando su lugar en el hospital, adaptándose a las reuniones como una rutina aceitada. Las interferencias eran más espaciadas y los padres dolientes aprendieron a procesar el impacto y aceptar ese código que habían aprendido a la fuerza. La única conexión posible era a través de un idioma propio y diferido, librado a la interpretación. Palabras clave, preguntas concretas, canciones, gritos, frases sueltas, a veces golpes. ¿Te parece que un poco la novela es eso, no? Como el intento de armar ese idioma propio que tiene que ver con todo esto que estamos hablando, con eso que parece como el lugar por fuera del lenguaje que es la muerte.
0: Sí, un poco sí, también el lugar por fuera del lenguaje que es el duelo, el lugar por fuera del lenguaje que es el goce. Un poco sí, es como podría, yo lo pensé muchas veces, ¿no? Es como poner en palabras que son otras, lo que no se puede decir, esto que, ¿no? Como desde el psicoanálisis, lo real con la R mayúscula, ¿no? Como uno no puede, digamos, el goce no puede ser en palabras, viste la petite mort, o sea, como la pequeña muerte, también ella en su camino de recuperación personal, porque ella a su vez carga su propio duelo, que es haber perdido un embarazo,
1: sí.
0: Que no es casual, porque es un poco lo que te decía esto de lo cíclico, ¿no? Yo elegí también tematizar eso porque, bueno, me parecía que estaba bueno como que fuera su conflicto personal, pero a la vez ese embarazo que pierde y ese encuentro que ella tiene con el hijo que no nació en los sueños, donde el niño va creciendo, es un espacio límbico. Es esa cosa, yo no puedo dejar de pensarlo en forma circular, esto de la vida y la muerte, ¿no? Entonces por eso lo elegí. Ahora, todo eso, justamente, ese duelo, que muchas veces también lo he investigado y hasta lo he vivenciado, ¿no? Que es un duelo no legitimado socialmente, ¿no? Como decir, bueno, no fue nada, no nació, no murió, quedó ahí, pero bueno, uno igual tiene que procesarlo. Y en general la sociedad no permite que si no permite que se hable de la muerte en general, menos va a permitir que se hable de la muerte de un no nacido, digamos, no sé cómo decirlo, de alguien que no llegó a ser. Y esa persona, o ese ser, o esa imaginación, o lo que uno pensaba que iba a suceder, nunca sucede y tiene que procesarlo solo. Bueno, acá yo dije, no, vamos a acompañar a esta mujer en este proceso y vamos a acompañarla de esta forma. Entonces, todo eso que en general no es dicho en lo que sería la vida real, entre comillas, en la novela es puesto en palabras, potenciado, como decir, bueno, vamos a entrar al territorio de la muerte, vamos a hablar de qué pasa con esa fantasía de niño que nunca llegó a nacer, qué pasa cuando pensás en la muerte de tus propios padres, ¿no? En el cuidado de los padres, que también hacia el final de la novela, la madre, que ya viene teniendo, si vos ves los indicios, ya viene dando señales, lo que pasa es que nadie le da mucha bola. Entonces sí, una vez más, como vos decías, ese párrafo puede funcionar como metáfora de cuáles son las estrategias narrativas que yo fui encontrando para decir lo indecible, sí.
1: La novela se llama Cruces, es el último libro de Violeta Grosdiller, salió por Fondo de Cultura Económica, en la colección Tierra Firme, es una novela, como bien pudimos recorrer en la entrevista, de muchos climas, pero al mismo tiempo también de una pregunta lícita en un contexto en donde no somos el único espacio latinoamericano que está pensando acerca de cuestiones en torno al cómo morir, al bien morir, y también por otro lado, me parece a mí que roza preguntas que aparecieron justo en esta charla, ¿no? Que tienen que ver con la eutanasia, con cuestiones acerca del lugar que tiene la muerte en nuestra sociedad. Me parece que es una novela exitosa en la manera en la cual plantea todo esto y al mismo tiempo un intento por vincular el fantástico con una forma también de recorrido vital, ¿no? No solamente un ejercicio de la imaginación, sino también una forma de pensar lo que nos pasa, ¿no? Lo que nos pasa en el sentido más real del término. Y acá casi estuvimos rozando una temática lacaniana, así que mirá vos. Bueno, Violeta, te agradezco muchísimo por la entrevista y te felicito por la salida de este libro.
0: Muchas gracias, Fer, a vos por el espacio.
1: Muy bien, esto fue El Cuartito de Abogados. Si nos están escuchando por Spotify, déjenos más que el algoritmo le va a poner otro capítulo para nunca salir del espacio. Y si nos escuchan por FM La Tribu, me dijeron que la programación de los domingos a la noche es probablemente la mejor.
2: Cerramos la puerta de Cuartito, pero solo por hoy. Si te quedaste manija o picaporte, podés escuchar todos los capítulos del programa en el canal de Spotify, El Cuartito de Abogado, o seguir la cuenta @abogadoescribe. Y si no, no importa, que nada te distraiga del libro que te distrae de todo. Hasta la semana que viene.
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16: Muy buenas noches. Estamos en La Habana, muy próximo al malecón, y también casi escuchando el sonido de la ceremonia del cañonazo. Buenas noches, Bruno.
17: Buenas noches, Ivonne. Sí, ahora retumbaba el cañonazo unos segundos antes de iniciar. ¿Saben que en La Habana hay la tradición de a las 9 de la noche, esta tradición viene desde la colonia, a las 9 de la noche suena un cañonazo que se lanza desde una de las fortalezas coloniales, la fortaleza de San Carlos de la Cabaña, fortaleza de los castillos que mira hacia la entrada de la bahía de La Habana. Esta tradición viene desde la colonia porque antes La Habana estaba rodeada por una muralla para protegerla de los ataques de corsarios y piratas, y se cerraban las puertas de la muralla a las 9 de la noche. Pero este cañonazo nos da a nosotros una visión diferente a la que tenían nuestros ancestros de la colonia. Nosotros abrimos la puerta de la muralla, digamos,
16: para la solidaridad, para el amor, para la paz.
17: La muralla de Nicolás Guillén. Vamos a empezar con eso.
16: Por supuesto.
17: La muralla de Nicolás Guillén, musicalizada esta vez por Ana Belén, del poeta nacional de Cuba, Nicolás Guillén, que hablan de la solidaridad.